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Compláceme con La Montaña de Roberto Carlos, mi amor, por favor. Y ya no me pongas la del Coyote, porque ya va a empezar Son para Recordar.

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1: Oigan, y ya estamos iniciando este programa Zona para Recordar, siendo las 6 de la tarde con 8 minutos, 18 horas con 8 minutos de esta tarde, en este miércoles 13 de junio del 2026. Iniciamos con este tema, complacencia ya para nuestra amiga Patricia, donde nos solicitó este tema de Roberto Carlos, La Montaña. Mi estimado Giovanni, bienvenido ya a este programa y bienvenido también a toda la audiencia.
2: Okay, gracias, mi estimado Armando. Sí, pues ya iniciando este maravilloso programa que es
1: Son para recordar,
2: ¿no? Entonces, en este programa, pues escuchamos música clásicas del ayer, como hemos comentado, música romántica, pues actuales también, sí, hay que decirlo, hay música muy bonita, muy románticas, que actualmente, pues están surgiendo en estos años, 2020, 21, 22 y así sucesivamente. Entonces, de todo un poco, escuchamos en este maravilloso programa a través de la 100.7 FM, La Poderosa.
1: Claro, por ahí también recibimos una llamada telefónica. Tenemos saludos para nuestros amigos que nos estaban solicitando un tema de Joan Sebastián, 25 Rosas. ¿Para quién es los saludos, mi estimado Giovanni?
2: Ok. Pues los saluditos van para mi estimada Patty. Ajá. Para Patty, ¿no?
1: Que nos acaba de marcar también que su esposo quería escuchar la de Joan Sebastián hace unos momentos también.
2: Y que ella nos escucha, bueno, ella nos escucha en la colonia San Francisco, nos mencionaba. Allá en San Francisco nos está sintonizando esta personita. Ahí dice dedicadas para su esposo.
1: Para su esposo. Este es tema correcto. De Joan Sebastián. Que pues el día de hoy vamos a recordar ahí años de los 85, 90, esa época dorada también de mucha música romántica. Y que en esta tarde tenemos más mensajes. Dice: buenas tardes, me puedes complacer con una canción de Leo Dan, La Niña Está Triste. Ok, vamos a empezar a buscar ya esos temas para poderlos complacer en esta tarde. Pero usted también puede enviar su mensaje. ¿A qué número?
2: Ok, pueden mandar sus mensajes al 966-123-0662. Ahí está, para que nos escriba o nos mande una nota de audio.
1: Ahí están entonces los números telefónicos, siendo las 6 de la tarde con 10 minutos. Escuchemos entonces la canción.
2: Ok, 25 Rosas con Joan Sebastián.

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2: Escuchemos ahora este tema a cargo de Leo Dan y se llama ¿Qué tiene la niña? Son las 6:00.

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1: Son exactamente las 6 de la tarde con 23 minutos y acabamos de escuchar algo de Marco Antonio Solís, ese tema titulado Tú eres mi lugar, complacencia allí para nuestro amigo Iván. Muy buenas tardes, continuamos con la programación de Son para Recordar.
2: Así es, mi estimado Armando, Son para Recordar. Y escuchamos pues la canción, ¿no?, de Marco Antonio Solís, la de Tú eres mi lugar. Una buena canción. Y tenemos precisamente ya las 6 de la tarde con 24 minutos en estos momentos. Y agradecemos nuevamente a toda la audiencia que siguen escribiéndonos a través del WhatsApp. Muchas gracias. Y también a los que nos hacen pues las llamadas telefónicas. También de igual manera, muchas gracias. Aquí estamos a sus órdenes para igual mandar saludos y complacerles con la música que pues le he solicitado, ¿no? Muchas gracias. Continuamos, Armando.
1: Claro, vaya, todos tenemos alguna vez, tenemos una canción, cuando la escuchamos nos hace llorar o nos hace sonreír o nos hace recordar. Entonces, qué mejor que en esa tarde y en este programa tú nos cuentes cuál es esa canción que te recuerda a algún lugar, que te recuerda ya sea a un amor del pasado, te recuerda a un familiar, te pueda recordar también algún momento muy bello, un momento en el cual pues tú te sentías muy feliz o te sientes, o recordar la canción te hace sentir esa felicidad de vuelta y recordar momentos del ayer. Háznoslo saber a través del teléfono 966-1230662. Cuéntanos un poquito, porque es válido también y se vale cuando nosotros tal vez nos sentimos un poco tristes, nos sentimos un poco nostálgicos, nos sentimos un poco melancólicos, y con este con algún tema en específico pues hace que vivamos el momento, que vivamos ese sentimiento y no lo escondamos, porque es es válido también pues tomar un momento para poder reflexionar. Y sobre todo, ya lo decíamos ayer,
2: sí,
1: una canción promedio de 3 minutos.
2: Ajá.
1: Que yo sé que puede durar 3 minutos la canción, pero el momento ahí está. Ahí está presente en cada momento de nuestra vida. Entonces es momento de que usted se comunique con nosotros y nos diga qué canción desea escuchar. Aprovechando para mandar un saludo en esta tarde allá para mis amigos de el barrio San Francisco, donde nos piden un tema, dice El tiempo que me queda, algo así nos comentaron. No sabemos de quién la canta, pero buscando, indagando un poco ahí en nuestro repertorio musical, encontramos pues una similitud con un tema que se llama Con los años que me quedan. Esperemos haberle atinado, esperemos saber que sea este tema musical a cargo de Gloria Estefan, y vamos a escucharlo ya en unos momentos más.
2: Así es, mi estimado Armando. Saludos ahí para doña Jovita. La verdad, batallamos, probablemente, bueno, suele pasar de que a veces no es el título correcto.
1: Claro.
2: Y batallamos un poquito, pero esperamos y sea esa canción, doña Jovita. Saludos ahí para usted y a su esposo, Víctor Coutinho Lorenzana, allá en el barrio San Francisco.
1: Hasta el barrio San Francisco. Ahí está, dice, muy buenas tardes, puedes regalar la canción La Libertad con Francisco Javier. Te escucho en 15 de mayo y Zaragoza. Excelente tarde también, que siempre se andan reportando con nosotros ahí desde aquí la 15 de mayo y la avenida Zaragoza. Y se me podría complacer con la canción de Seguir Así, de Dulce. Porfa, saluditos en esta tarde también hasta el Naranjo, donde quiera que nos estén sintonizando los amigos de la terminación 2475, siendo exactamente las 6 de la tarde con 27 minutos. Vamos entonces a escuchar este tema que se va hasta el barrio San Francisco y que mandamos Gloria Estefan, esperando vemos haber atinado a la solicitud. Se llama Con los años que me quedan convivir.
2: Ok, 5:27, 6:27.

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8: Sudáfrica será el primer rival de México en la Copa Mundial 2026, el próximo 11 de julio. México se ha medido en 4 ocasiones ante la escuadra de Sudáfrica, donde el Tri logró salir victorioso en 2 de ellas y registraron un empate y una derrota ante el conjunto africano. En estos 4 partidos, México logró 10 goles a favor y 5 en contra. En su único duelo mundialista, el resultado fue un empate de 1-1, siendo este el cuarto y último enfrentamiento que han tenido estas naciones en la cancha. Una de las principales curiosidades que tendrá esta inauguración del Mundial es que se repetirá la apertura vivida del 2010, donde Sudáfrica y México disfrutaron un encuentro en el estadio de Johannesburgo. Dicho partido se disputó el día 11 de junio del 2010, misma fecha en la que se celebrará el encuentro de esta Copa Mundial de 2026.
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2: Bien, las 6:39 vamos a escuchar a Francisco Javier, ¿qué es la libertad?

0: Y ahí escuchamos esto a cargo de Francisco Javier, esto que se tituló que es La Libertad. Complacencia, por cierto, para los amigos que nos están sintonizando aquí en la calle 15 de Mayo y Avenida Zaragoza, mi estimado Giovanni.
1: Ok, perfecto. Muy bien, gracias por escucharnos. También mandamos saludos ahí al amigo René del taxi 084 por ahí, mi estimado Armando.
0: Ahí está el saludo también para el amigo René en esta tarde y a todos los amigos taxistas que van en sintonía de la poderosa Tonalá. Ahí está el saludo para cada uno de ustedes que van en carretera, como siempre la recomendación, a manejar con mucha precaución, aprovecharse el cinturón de seguridad y también, bueno, disfrutar del camino y disfrutar de la música, que de eso nosotros nos encargamos de traer la mejor programación de acuerdo también a las complacencias que ustedes nos van solicitando de estas canciones del ayer a través del 966-1230662. Qué gran nostalgia también en uno de esos temas que nos recuerda a momentos de hace algunos años, esas canciones también que ustedes nos van compartiendo y que sin duda alguna representa ya sea un momento nostálgico, un momento no tan grato, porque también hasta los momentos no gratos pues se vienen a nuestra mente, y también por supuesto esas canciones de amor y algunas melancólicas, mi estimado Giovanni.
1: Sí, muy cierto, cada canción, o sea, cada persona tiene, expresa pues un sentimiento diferente, ¿no?
0: Claro. Entonces, hay muchas personas que expresan ese sentimiento y a veces lloran también con la música, claro. En realidad no lloran por la música, sino que a veces lo que hace es los recuerdos que traen a su mente esta melodía. Yo siento que forma parte de, pero en sí no están llorando por estar escuchando la canción, sino es automáticamente se transporta o se traslada en su mente a un momento, grato o también ingrato.
1: Sí, claro. Y no, bueno, no precisamente también a veces, no porque sientan un sentimiento, sino porque les agrada escuchar el también género romántico y pues eso, o sea, te escuchas la música romántica y yo he visto, me ha tocado ver, les preguntas, oye, ¿te gusta mucho esa canción, verdad? Me gusta este género, es lo que me han comentado, ¿no? Me gusta este género, me gusta escucharlo, me siento bien, dice, me siento feliz, tranquilo, tranquila, y eso es muy bueno. O también cuando vamos viajando a otro lugar, entonces vamos en el autobús, vamos en el transporte pues personal y pues vamos escuchando, ¿no?, en el camino, en el trayecto más, fíjate que, ¿por qué será?, ¿no?, que en las tardes, más en las tardes o tarde-noche, pues este tipo de canciones como que le dan ese toque, ¿no?, en ese momento, y más cuando está la lluvia. No sé si eres uno de los que a mí la verdad en lo particular me encanta mucho escuchar el sonido de la lluvia. Sí. De verdad, en el techo, más esas casitas de pues cuando son de tejas, de láminas, sí.
0: Y es ese sonido único de la naturaleza, ¿no?
1: Claro.
0: Entonces, muchas de las veces, como bien lo comentamos, las tardes lluviosas, ya sea con un libro en mano o de fondo escuchando la radio, escuchando esas canciones románticas para recordar esos momentos. Entonces, son momentos únicos también, que no todos los días llueve, no todos los días está a la misma hora la misma canción. Y eso hace que sea un momento irrepetible, que hace un momento, sea un momento único, un momento que, pues, vaya, no sucede dos veces en la vida.
1: Así es. Y mi estimado Armando, seguimos invitando a nuestro público que nos está escuchando a que pues igual todavía estamos a tiempo de complacer, ¿no?
0: Claro, ya estamos, sí, ya estamos en la recta final.
1: En la recta final.
0: Y tenemos un audio.
1: Okay.
2: Carlitos, Roberto, Carlitos, no te olvides del último de tus amigos, el Jarocho.
0: Saludos a los amigos jarochos también allá en el municipio de Arriaga.
1: Ah, ok, allá en Arriaga, los jarochos.
0: Los jarochos.
1: Ok, claro, saludos. Sí.
0: Pues vamos a ir a una pausa comercial, siendo las 6 de la tarde, ya casi con 47 minutos. Vamos a la pausa y regresamos para entrar y despedir, por supuesto, este programa muy bonito, muy romántico. Y esas canciones que estamos recordando, vaya, aquí. aquí en este su programa Sono para Recordar, que se transmite de lunes a viernes en punto de las 6 de la tarde. La pausa, volvemos.
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0: Ya a las 6 de la tarde con 53 minutos y hemos llegado a la parte final de este programa, mi estimado Giovanni. Lamentablemente el tiempo se nos ha terminado y lo habíamos platicado cuando nosotros estamos escuchando estas canciones tan agradables, tan bonitas, tan llenas de sentimiento, llenas de una letra de mucho amor, de mucha melancolía, hace que el tiempo se vaya así, volando.
1: La verdad que sí, y no se crean, no crean que así como ustedes están disfrutando la programación, también nosotros disfrutamos acá en cabina, nos ponemos a cantar, la verdad, y pues es bueno porque pues de una parte de otra, pues te
0: desestresa. De mucho amor, de mucha melancolía, hace que el tiempo se vaya así, volando.
1: La verdad que sí, y no se crean, no crean que así como ustedes están disfrutando la programación, también nosotros disfrutamos acá en cabina, nos ponemos a cantar, la verdad,

0: ¿Será que nos puedes complacer con una musiquita de Julio Jaramillo, fatalidad, por favor?
1: ¿De Julio Jaramillo?
0: Sí, por favor, fatalidad.
1: ¿Cuál sería?
0: Fatalidad.
1: Fatalidad, ya está, mi estimado amigo.
0: Ahí está, mi estimado, muy buenas tardes y feliz día.
1: Muchísimas gracias.
2: Ok.
1: Saludos ahí al amigo Arnoldo en esa tarde.
2: Sí, creo que tenía problemitas a lo mejor de señal.
1: Claro que sí, pero sí. Por ahí le alcancé a entender, eso es lo importante.
2: Sí, sí, sí, sí.
1: Saludos por ahí a nuestra amiga Elvira también en esa tarde que nos está escuchando aquí en el barrio Santa Cruz.
2: Santa Cruz.
1: Y vamos a mandar, pues bueno, ¿qué te parece si cerramos con ese tema? Pero creo que voy a dejar todavía que despidas por ahí el programa bien, no cortar la inspiración de este programa, Giovanni.
2: Muy bien, pues muchas gracias, gracias de verdad, mi estimado público, gracias por acompañarnos en este, pues en este programa, Son para Recordar, que es de 6 de la tarde a 7. Entonces, pues muchas gracias de verdad por escucharnos, por llevarnos ahí a los amigos, también que van ahí manejando, con mucha precaución también, por cierto, gracias por escucharnos. Pues me despido, gracias, nos escuchamos primero Dios el día de mañana.
1: Mañana.
2: En mi caso, sí. Sí, el día de mañana, si así lo permite. Y pues, ahí estamos. Estamos para servirles, estamos para complacerles. Recuerden que, pues, están en la 100.7 FM. La bien, radio que complace con la buena música, te entretiene y también te hace llorar con las melodías románticas.
1: Ok, nos despedimos. Mi nombre es Armando Canizales. Continúo contigo hasta las 20 horas 8 de la noche. Despedimos al buen amigo Giovanni, que lo pueden escuchar el día de mañana en punto de las 10.
2: 10 de la mañana,
1: con correcto. La maestra Belén Villarreal. Cerramos este programa de Zoom para Recordar con este tema. Vaya recordando el álbum, el mítico Julio Jaramillo. Ahí aproximadamente los años 50. Esos que ya lleva ya añitos, pero que sin duda alguna representa unas canciones que en pleno 2026 siguen sonando en radio, y qué mejor que en la XHSCAJ, la poderosa del 100.7 FM. Es de Julio Jaramillo y esto se llama Fatalidad. No le cambies, seguimos bien arriba.
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1: Son las 7 en punto.
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2: Y bueno, ya son las 7 de la noche con 5 minutos y andamos arrancando la ráfaga con el Pinky Flower. Despedimos por ahí al amigo Giovanni, que ya se fue a casita a descansar y ya viene subiendo las escaleras, dice el Pinky Flower, listo para llevarles las mejores ráfagas de esta noche de mitad de semana, 3 de junio del año 2026. Ahí está la pregunta de la noche, ¿es 3 de junio o es 3 de junio? Ustedes sabrán cuál es la verdad. En esta noche, pues ya les comento el número telefónico 966-123-0662, sigue totalmente listo para todos ustedes, para que manden su mensaje de voz, su mensaje de texto, o márcanos ahora mismo a cabina 966-688-2171, porque en esos momentos, en esta hora de la noche, de 7 a 8 de lunes a viernes, ya sabes que las líneas telefónicas se saturan para llamadas, todo mundo pidiendo su ráfaga favorita, y pocas ráfagas salen al aire. Las ráfagas ganadoras, o las ráfagas que tienen más power, son las que van a salir, así que tú vas a decidir con tu voto en esta noche con qué ráfaga nos vamos a ir disfrutando. Por ahí ya dice buenas tardes, amigo Armando, por ahí complácenos porfa con una ráfaga de Selena, ok, vamos a complacer con algo de Selena en unos momentos más, dice, ok, tenemos audio, buenas noches.
3: Hola amigo Armando, ¿qué tal? Muy buenas noches.
2: ¿Cómo andamos?
3: Porfa, compláceme con una ráfaga de Shakira, porfa.
2: Sí,
3: saludos, bendiciones y feliz nochecita de miércoles.
2: ¿De miércoles? ¿Qué dijo?
3: Hola, miércoles. Nochecita de miércoles.
2: Miércoles, te escuché mal. Saludos en esta noche. ¿Quién dijo yo? Buenas noches.
4: Ok, Pinky Flavio, buenas noches. Ya que Carlitos Roberto no nos hizo caso.
2: ¿Cómo no le hizo caso? Está en su casa, Carlos, ahorita disfrutando.
4: Échale, Pinky. Tú sabes cómo eres de la radio, la única persona que admiramos. Te hemos presumido un poquito, amigo.
2: Ya sé cuál ráfaga es ahí, mis amigos. Amigos jarochos, ¿cómo andamos? Buenas noches.
5: Hola, Armando. Canizales, saluditos. Porfa, una ráfaga de Joan Sebastián.
2: Una de Joan Sebastián, oigan. Pues aquí traemos las mejores ráfagas. Vamos a comenzar haciendo las 7 de la noche con 7 minutos. Y vámonos con esta super ráfaga de Selena. No le cambies, nosotros estamos bien arriba.
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1: Las 7:15.
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0: Oigan, y con este tema finalizamos esta ráfaga de Shakira. Shakira, Shakira. Oigan, y con este tema también aprovechando que ya estamos a pocos días de un mundial más. Y por supuesto, este tema mundialista de hace unos ayeres, pues también se nota toda la emoción del fútbol. Ustedes díganme si se nota la emoción del fútbol de esos años, vaya. Porque no sé si ustedes dicen... Hoy en día, pues el Mundial 2026 ya está a la vuelta de la esquina. Y muchas de las veces, pues no se puede comparar un Mundial con otro, vaya. Pero en esta noche, por ahí complacimos con mucho gusto con algo de Shakira a través del 100.7 FM. Ahí para nuestro amigo que había solicitado algo de Shakira. Y en esta noche también... Y es que tenemos saludos también allá para mis amigos jarochos que están sintonizándonos, allá en el municipio de Arriaga. Y es que saludos allá a mis amigos jarochos que están solicitando una ráfaga de Master Cumbia. Master Cumbia, sí, para ponernos a bailar. Y saludos en esa noche hasta el estado de Veracruz también. Allá nuestro amigo Lobo, colega. Allá en la comadre, hasta el estado de Veracruz. Ahí está también. Buenas noches. Dice un saludo para el amigo del 077, el amigo Gerardo. Saludos al amigo Gerardo también en esta noche por estarnos escuchando. Ya de vuelta en el 77, que anda ahí en los 400 esperando todo, le esté marcando, pero 99. Oigan, dice una ráfaga de Rocío Dúrcal, dice una ráfaga de Joan Sebastián, una ráfaga de... Ok, papá, seguir bailando. Pues vamos a seguir bailando entonces, 7:30. Tú no le cambies, seguimos en la ráfaga con el Pinky Flower. Y regresando, vamos a tener una ráfaga súper poderosa de Master Cumbia. Así que no te lo puedes perder, no le cambies. Nosotros continuamos bien arriba.
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3: La temperatura,
4: 28 grados.
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0: 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Y oigan, 7:45 de la noche. Con esto terminamos esta ráfaga de Master Cumbia. Hasta allá los amigos que nos están sintonizando en el municipio de Arriaga, Chiapas. Ya bailamos, ya cantamos juntos. Ahí quedó la ráfaga súper poderosa. Así que más adelante ya vámonos a la recta final de este programa, que es la ráfaga totalmente, totalmente en vivo.
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0: Así que no te puedes perder, porque vamos a descubrir juntos con qué ráfaga nos vamos a despedir el día de hoy, miércoles, ombliguito de semana. No le cambies, son las 7:45. Nosotros seguimos bien arriba.
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0: es correcto, 7:49 PM, hemos llegado a la parte final de esta ráfaga del día de hoy, miércoles 3 de junio, y muchísimas gracias por haberse comunicado con nosotros desde las 5 de la tarde, Pinky Flower, ya nos vamos la noche de hoy, y oigan, quiero mandar un saludo muy especial ahí para mis amigos de Terminación 8736, un saludo en esta noche, dice una ráfaga de Santos Bravos, ok, saludos en esta noche, ahí tenemos saludos también, ahí al amigo Gerardo, el amigo René, el amigo Alfredito, el amigo Moy, el amigo Rey David Zavala, dice Armando Canizales, podrías complacer con una ráfaga de la original banda Limón, ok, ahí nos piden algo, dice la cama descendida, saludos en esta noche a cada uno de ustedes que están sintonizando La Poderosa en el 100.7 FM, porque oficialmente ahí tenemos también una petición de mis amigos del barrio Nicatán, que andan con todo en esta noche para ponernos a bailar, a cantar, a disfrutar. Ustedes van a decidir con qué nos despedimos. Rápidamente tenemos enfrentamiento de ráfaga totalmente en vivo. Sí, señoras y señores, en esta noche en el lado izquierdo, en la opción número uno, tenemos a petición de nuestra amiga Belén, hasta allá en Puebla. Tenemos saludos en esta noche y nos dice una ráfaga de la original banda Limón. Ustedes dicen El Limón. Así que ustedes nos dicen si nos vamos con la banda, la original banda El Limón. O nos despedimos en esta noche a seguir bailando. Digo, también podemos cantar con A Todo Pulmón, con la original banda El Limón. Pero tenemos también en la esquina derecha la opción número 2. Mi estimado Pinky Flower, ¿quién es? Ya lo están escuchando de fondo. Sí, es correcto. Claro, los de Mucha Lucha, eso, ellos son
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0: en vivo. Los chicos de barrio que permiten también están solicitando ahí un turno aquí en La Ráfaga del Pinky Flower. A petición de mis amigos del barrio Nicatán, ahí los chicos de barrio contra la original banda Limón. Ustedes nos pueden, dice, vamos por la original, dice el amigo Iván. Vota ahora mismo en cabina 966-688-2171. Mándame mensaje 966-123-0662. Porque, oye, sí, es de manera, es una competencia desleal que los chicos de barrio tengan la de Mucha Lucha y estén compitiendo por un lugar. Así que vamos a cambiar el fondo. Por el día de hoy no va a ser la Mucha Lucha. Así que dime en esos momentos si votas por Banda Limón, la original Banda Limón, o votas por los chicos de barrio. Tu voto está esperando aquí en cabina. Vamos por Banda Limón. Saludos ahí. 1-0 lleva en esos momentos. Marca cabina y mientras tú votas, yo te recuerdo que tu voto tiene poder y todo el poder que tiene aquí en La Poderosa del 100.7 FM. También puedes escucharnos a través de www.gruporadiocomunicacion.com, en nuestra aplicación GRC Radio. También, si tienes un dispositivo Alexa, le puedes decir Alexa, reproduce La Poderosa de Tonalá, y puedes escuchar esta emisora en cualquier parte de México y del mundo. Ya tenemos más votos, dice mi voto, la opción número uno para la original banda Limón. Ya van 2-0, así que dime en esto, en esa noche.
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0: Chicos de barrio, no llevan ningún voto en esos momentos. Dice la original banda Limón. Ok, dice ya, avienta la de original. Ya 4-0. Pues vámonos entonces con la original banda El Limón. Mi nombre es Armando Canizales. Dice mi estimado Arre Lulú. Dice vamos por la original, mi estimado. Saludos ahí el amigo Manuel Trinidad. Mi nombre es Armando Canizales. 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Es por eso que te invito a que no le cambies del 100.7 FM. Ya viene mi compañero Carlos Roberto para llevarte lo mejor de Noche de Adrenalina. Y nosotros nos seguimos escuchando el día de mañana, jueves, casi viernes. El viernes chiquito le llaman. Nos escuchamos en punto a las 5 de la tarde en La Hora del Volante. Que tengan dulces sueños. Bye bye. Vámonos con eso que es de la original banda El Limón.

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0: Por hoy hemos aprendido y jugado mucho, así que vamos a descansar. 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

¿Qué tal, amigos? ¿Cómo estamos? Muy buenas noches. Un gusto enorme estar con ustedes en este miércoles, ombligo de semana. Llegamos al ombliguito de semana. Ahí despedimos al Pinky Flowers y al buen Armando Canizales. Oigan, por ahí me dejaron un obsequio. Acá estoy viendo algo. ¿Qué pasó?

Qué gusto enorme estar con todos ustedes, como todas las noches, ¿verdad? Un gusto de verdad enorme estar aquí. Ya llegamos al miércoles, ombligo de semana. ¿Y qué les parece? ¿Qué les parece? El día de hoy, ¿será que habrá acertijo? ¿Será que habrá pregunta? ¿Qué es lo que tendremos el día de hoy? No se despeguen, señores, porque el día de hoy va a estar interesante, va a estar de verdad una noche llena de adrenalina para todos ustedes. Aperturamos ya las líneas telefónicas 966-688-2171, 966-688-2171 y por supuesto nuestro WhatsAppero el 966-123-0662. Y con mucho gusto vamos a complacerles. Su amigo y servidor Carlos Roberto con ustedes, listo y preparado para iniciar la noche más llena de adrenalina. De este lado tenemos ya mensajes. Nos dicen, si me puedes complacer con la música de Giovanni Vázquez, Promesas. Verificamos los géneros musicales. Recuerden que en Noches de Adrenalina complacemos con música pop, rock en español y música en inglés. Son los géneros que manejamos en Noches de Adrenalina. De este lado, nuestro buen amigo Iván nos dice: hola, amigo Carlos, muy buenas noches. Porfa, compláceme con una canción de Kane que se llama. Ok, ya me prensé. Ok, mi estimado, con mucho gusto. Hasta se escuchó mi quejido por ahí del prensón, el machucón que me di. Qué barbaridad.

Qué barbaridad, qué barbaridad. De este lado, ¿qué nos dicen? ¿Me puedes poner la música de Kawasaki de Santos Bravos? Buenas noches, muy buenas noches. Ahorita verificamos si está dentro de los temas, los géneros para complacer con muchísimo gusto. No hay pendiente de eso, ahorita complacemos. Ándele, de este lado nos dicen, rumbo a mi casa, escuchándote en un taxi. Saluditos ahí a los amigos del TX. La unidad no nos dicen, pero gracias por acompañarnos siempre, los amigos de los TX, bien arriba con nosotros.

Saludando también a nuestro buen amigo Chava Gómez. ¿Cómo estamos? Dice, Kules, buenas noches, Tonalá, buenas tardes, Hermosillo. Ya tengo mi petición de miércoles. Miércolitros, dice, no, hombre, ese es malo. Y en ombligo, ah, ok. Claro que sí, Muy bien, muy bien. Ahorita con mucho gusto complacemos. Oigan, y mientras vamos con las complacencias, mientras buscamos los temas solicitados, ¿qué les parece si escuchamos algo a cargo de Belinda? Esto que se titula Boba Niña Nice. Ya a las 8:13, aquí iniciamos Noches de Adrenalina.

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Oigan, de este lado, ¿qué nos dice? Ya es ombligo de semana y del ombligo para abajo se disfruta mejor. O sea, es el fin de semana, jueves, viernes, sábado y domingo. ¿O ustedes qué opinan?

0: De ese lado ya tenemos audios. ¿Qué nos dicen, Poderosa? Muy buenas noches.
1: Hola, hola, buenas noches. Saludos, bendiciones. Un saludo para el contador Mauro y para el amigo Viquito, el gran Viquito. Aquí de parte de Manolo Bar.
0: Claro que sí, saludos ahí al contador Mauro y a Viquito, por supuesto.
1: Una rola, porfa, Vientos del Sur, Arriendo Brizuela.
0: Vientos del Sur, con muchísimo gusto, complacemos.

0: Mientras tanto, por ahí vamos a continuar con las complacencias. Ahí nos habían solicitado algo de Santos Bravo. Esto titulado Kawasaki. Vámonos con música y regresamos. Ya a las 8:24, estamos en Noches de Adrenalina, por supuesto, a través del 100.7 FM.
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Ya regresamos, por ahí escuchamos ese tema que nos solicitaron a cargo de Santos Bravos. Oigan, ahí nos siguen compartiendo la fotografía de las bicicletas. Hoy el Día Mundial de la Bicicleta. Platíquenme, ¿ustedes saben andar en bicicleta? ¿A los cuántos años aprendieron a andar en bicicleta?

Pues fíjense, yo sí tengo el gusto de saber andar en bicicleta, de saber manejar motocicletas, de saber manejar las unidades móviles. Es más, les soy sincero, por ahí, pues yo soy bien hiperactivo. A mí me gusta andar en todo, no soy chismoso, soy comunicativo. Y sé manejar, sé andar tractor, para que vean. Dijera por ahí un buen tío: mal pollo no soy, mal comido estoy, dice.

Vamos a decirlo de manera anónima. Nos dicen, yo también manejo de todo menos mi vida. ¿Serán? ¿Por qué lo borran? Saludos a nuestro buen amigo Rubén López. Oigan, ya a las 8:30, vámonos a identificación, pero volvemos con más en Noches de Adrenalina.

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1: Son las 8:30.
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2: ¿Sabías que en el Mundial de México 1979 solo participaron 16 selecciones? Se jugaron 32 partidos con un promedio de 3 goles por partido usando el balón oficial Telstar de la marca Adidas. El máximo goleador del torneo fue el alemán Gerhard Müller. En este Mundial, la mascota fue Juanito, un pequeño que siempre estaba acompañado por su sombrero y su querido balón. Tuvo 1.500.000 espectadores alrededor del mundo. La final la jugaron Brasil contra Italia con un resultado final de 4-1 que coronó a Brasil con su tercera Copa del Mundo.
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1: Ya regresamos, las 8:37, de este lado que nos dicen. Claro, mi estimado, ahorita ya sigue su tema musical con mucho gusto. Por ahí vamos continuando con las complacencias en orden de llegada. No se nos desesperen, que vamos a complacerles a todos con mucho gusto. De este lado nos dice, hola Carlos, buenas noches. ¿Me podrías complacer con este tema de Fangoria? Espectacular. Claro que sí, con mucho gusto. Ahorita complacemos. Saludos hasta Puebla. Y también, por supuesto, saludos hasta Tultepec, Estado de México.

0: Ay, cómo me divierto de este lado, señores. Nos dice, hola, hola, bonita noche, Carlos Roberto, me complaces con el tema The Reason. Claro que sí, no habían solicitado ese tema, muy buena elección, mi estimada Karen. Muy bueno, mi estimado Chava. Desde luego nos dicen, ok, la de Caifanes, viento, con mucho gusto, por ahí también saludando a nuestro buen amigo Oliver, hasta la Colonia Evolución. Nos solicita por ahí un tema también a cargo de Mecano. Con mucho gusto vamos a complacer en un momento. Saluditos cordiales. Mientras tanto, pues continuamos con las complacencias. Escuchemos a Laureano Brizuela, esto titulado Viento del Sur. Las 8:39. Regresamos a Noches de Adrenalina.
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1: Ya regresamos, por ahí escuchamos ese tema musical a cargo de Fangoria, complaciendo hasta Puebla, eso titulado Espectacular. Oigan, y yo les tengo una pregunta, un acertijo, una preguntita. ¿Qué es tan frágil que con solo decir su nombre se rompe? A ver quién sabe la respuesta. ¿Qué es tan frágil que con solo decir su nombre se rompe? Dijera por ahí una vieja caricatura. Chan, chan, chan. A ver quién nos dice la respuesta. Mientras pensamos la respuesta, vámonos al corte y a identificación. Y regresamos con más. A Noches de Adrenalina.

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1: Son las 9 en punto.
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Y estamos de regreso, oigan. Ya tenemos, ya nos adivinaron ahí la respuesta, ya nos dieron la respuesta, Y se dio la casualidad que son ganadoras, son mujeres las ganadoras. Yo creí que no lo iban a resolver tan rápido, tan fácil.

0: Oigan, ya son las 9:07 y ya saben que después de las 9:00 se viene nada más y nada menos que la historia de la canción. Y la historia de la canción el día de hoy. Ustedes saben que a mí me gusta el romanticismo. Así es que no puede faltar un tema romántico. Y esta noche, este ombligo de semana, la historia de la canción está a cargo nada más y nada menos de este gran intérprete, Emmanuel. Así es que no se diga más, vámonos con la historia de la canción del día de hoy.
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0: juegos malabares. La búsqueda de la libertad para no amar en toda la vida. La canción Toda la Vida del artista mexicano Emmanuel es un reflejo de la lucha interna entre el deseo de libertad individual y el temor a la entrega total en una relación amorosa. La letra describe la vida de alguien que, a pesar de tener múltiples relaciones, se esfuerza por mantener su independencia emocional y evitar caer en la exclusividad con una sola persona. El protagonista de la canción parece estar atrapado en un ciclo de autoengaño, donde por un lado busca escapar, descubriendo puertas a escondidas, de la influencia que su amor tiene sobre él. Por el otro lado, no puede evitar sentirse atado a esa persona. Y tú, al final, la más querida. La metáfora de haciendo juegos malabares y poniendo trampas al orgullo ilustra la complejidad y el esfuerzo constante para mantener su autonomía emocional. La canción también toca el tema del egoísmo y cómo este puede llevar a una persona a ser esclavo de sí mismo, sugiriendo que la libertad que busca podría ser en realidad una forma de encarcelamiento autoimpuesto. Emmanuel, conocido por su estilo pop romántico de los años 80s y 90s, utiliza en Toda la Vida una melodía pegajosa para contar una historia de amor y desamor, de búsqueda de identidad y de la lucha por mantener un equilibrio entre el amor propio y el amor hacia otra persona. La canción se convierte en un himno para aquellos que han sentido la tensión entre la pasión y la independencia personal. Porque esto es toda la vida. Bueno, pues en este tema de toda la vida nos habla específicamente pues de esa incertidumbre, ¿verdad? Cuando uno está acostumbrado, se puede decir, a la soledad o la independencia, a no estar dependiendo de nadie, pero llega esa etapa en la que conoces a esa persona que pues cambia todo, absolutamente todo, y empiezas ya a pensar en dejar de pensar en mí e iniciar a pensar en un nosotros. Entonces, aquí en este tema esa incertidumbre existe entre mantener el equilibrio en cuanto me quiero a mí mismo y cuánto estoy dispuesto a darle a esa persona. Escuchemos Toda la Vida con Emmanuel. Las 9:11, esto es Noches de Adrenalina.
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1: Ya regresamos, oigan, y ahora sí vamos a decir por ahí la respuesta correcta, que pues las que participaron sí la atinaron a la primera, Déjenme decirles, las participantes dijeron que la respuesta es el silencio, y están en lo correcto, el silencio. Silencio es tan frágil que con solo decir su nombre se rompe. No, es que les digo, son buenos para los acertijos. Ahí escuchamos eso que nos habían pedido también a cargo de Caifanes, eso titulado Viento. Oigan, saludos a todos los que ya se están yendo a sus labores, a los que cubren el horario nocturno. Excelente jornada para todos ellos. Ahí en especial a nuestra amiga Vani. Buenas noches, excelente turno. Vamos a escuchar este otro tema, algo de Belanova. Esto titulado Niño, ya son las 9 de la noche con 24 minutos. Poco más de media hora tenemos para continuar con más noches de adrenalina. Así es que vámonos con Belanova y regresamos con más. En Noches de Adrenalina.
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1: Son las 9:31.
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7: Virus del Club tiene el récord como el máximo goleador en los mundiales con 16 goles que anotó en 4 torneos. A sus 26 años, Mbappé ha marcado ya 12 goles. En el Mundial 2026 necesita solo 5 goles para convertirse en el máximo goleador de la historia. ¿Crees que pueda conseguirlo?
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1: Ahí en día estamos de vuelta, por ahí escuchamos algo de Panteón Rococó, La Carencia, y por supuesto Inspector con ese tema, ¿y qué? De este lado nos dicen, hola, buenas noches, ¿sí me puedes complacer con una canción? La canción se llama Eres para mí, de Julieta Venegas. Y nos solicitaban otro tema de Paulo Londra, ese tema no lo puedo poner. No lo puedo poner por dos razones, una es hip hop y la otra pues tiene unas que otras palabritas que no podemos mencionar al aire. Pero con la de Julieta Venegas, con mucho gusto, saluditos. Vamos a escuchar esto que nos pedían de Julieta Venegas. Esto titulado Eres para mí.
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1: Oigan, y es así como hemos llegado a la parte final del día de hoy en esta emisión de Noches de Adrenalina. Muchas gracias por haberme acompañado en este ombligo de semana. Tenemos una cita en punto de las 5 de la mañana en Amanecer Ranchero, así es que no se despegue de la programación, siga con la mejor sintonía. Ya se vienen las serenatas poderosas. Yo me despido con este último tema a cargo de DLD, esto titulado Mi Vida. Mi nombre es Carlos Roberto, que tengan una excelente noche. Chao, bye.
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3: Son las 10 en punto.
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2: Son las 10:32.
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2: Sudáfrica será el primer rival de México en la Copa Mundial 2026, el próximo 11 de julio. México se ha medido en 4 ocasiones ante la escuadra de Sudáfrica, donde el Tri logró salir victorioso en 2 de ellas y registraron un empate y una derrota ante el conjunto africano. En estos 4 partidos, México logró 10 goles a favor y 5 en contra. En su único duelo mundialista, el resultado fue un empate de 1-1, siendo este el cuarto y último enfrentamiento que han tenido estas naciones en la cancha. Una de las principales curiosidades que tendrá esta inauguración del Mundial es que se repetirá la apertura vivida del 2010, donde Sudáfrica y México disfrutaron un encuentro en el estadio de Johannesburgo. Dicho partido se disputó el día 11 de junio del 2010, misma fecha en la que se celebrará el encuentro de esta Copa Mundial de 2026.
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3: Revista del Consumidor Radio. ¿Sabías que un mal uso de tu rastrillo desechable no solo acorta su vida útil, sino que también favorece la aparición de bacterias? Cuidar tu piel empieza desde saber elegir el producto correcto en el supermercado.
4: Además, si viajas a alguna de las sedes de la Copa Mundial 2026, te compartimos las mejores opciones para mantenerte conectado. De esto y más platicamos hoy. Quédate en Revista del Consumidor Radio.
5: Revista del Consumidor.
3: Los rastrillos desechables son herramientas de afeitado que tienen como objetivo ofrecer una opción práctica, higiénica y económica para el cuidado personal. Este tipo de productos son de uso limitado, ya que dependiendo de su calidad pueden durar de 5 a 10 afeitadas.
4: Su bajo costo los vuelve ideales para viajes o uso ocasional. Además, su distribución es amplia, pues se encuentran en supermercados, farmacias o tiendas de conveniencia. Están fabricados principalmente de plástico, lo que puede facilitar su manejo. Cuentan con un mango, un cabezal con navajas preinstaladas de acero inoxidable y una banda lubricante.
3: En el mercado podemos encontrar modelos para mujer y para hombre, y aunque la tecnología es similar, cada tipo de rastrillo se segmenta por género para adaptar su forma y banda lubricante a diferentes zonas del cuerpo. Esta segmentación responde a las necesidades prácticas y estrategias de marketing, que suelen reflejarse en los precios, ya que los productos de mujer son más caros que los de hombre.
4: Para ayudarte a elegir mejor, el Laboratorio Nacional de Protección al Consumidor puso a prueba la resistencia y desempeño de 26 modelos distintos, 13 modelos para mujer y 13 para hombre. Se realizaron distintas pruebas para comprobar que los empaques incluyeran la información comercial en español de acuerdo con las normas oficiales mexicanas. También se revisó a detalle el estado de las navajas, analizando el estado original del filo y que estuvieran libres de oxidación o cualquier daño.
3: También se determinó la carga máxima de los mangos antes de romperse. En este caso se convocó a un panel de personas consumidoras que calificaron aspectos como la efectividad en el afeitado, la experiencia de uso y el cuidado y protección que brindan a la piel.
4: En el caso de los rastrillos para mujer, los resultados fueron los siguientes. Todos los modelos analizados presentaron su información comercial correctamente. El modelo de la marca Chedraui presentó imperfecciones en las hojas, navajas. Tres modelos de Gillette, dos de Equate, Chic, Envisage y Bic obtuvieron la excelencia en la prueba de cuidado y protección de la piel. Los productos que calificaron con excelencia al promediar todas las pruebas fueron Bic, Envisage, Chic y tres modelos de la marca Gillette. Recuerda que la calidad puede ser la misma, pero el precio no. Por ejemplo, el paquete de Chic cuesta 161 pesos y trae 4 piezas. Estarías pagando 40 pesos por rastrillo. Por su parte, el paquete Gillette Venus Extra Suave cuesta 154 pesos, pero al traer menos piezas, cada rastrillo te cuesta 77 pesos, casi el doble. Por eso es importante que compares los precios y desempeño de cada producto.
3: Ahora, en el caso de los rastrillos para hombre, se encontró que todos los modelos presentaron correctamente su información comercial. Tres modelos presentan imperfecciones en las navajas: Chedraui, y dos de la marca Daycare. Cuatro modelos calificaron con excelencia en la prueba de cuidado y protección en la piel. Tres de la marca Gillette y uno de la marca Envisage. Es importante evaluar el desempeño y el costo por unidad antes de elegir. Por ejemplo, en el paquete Envisage, calificado con excelencia, cuesta $40 y contiene dos piezas. Estarías pagando $20 por rastrillo. Por su parte, el paquete Big de cuatro piezas cuesta $107, lo que eleva el costo a $27 por cada pieza.
4: Usa tu presupuesto de manera inteligente. Presta atención a las recomendaciones de compra y uso. Compra tus rastrillos en comercios establecidos y revisa que el empaque esté en buenas condiciones. Guarda tu comprobante en caso de que necesites realizar algún cambio por defectos de fábrica. No compartas el rastrillo con otras personas, aunque sean de tu propia familia. Cámbialo cuando notes que necesitas hacer más presión para rasurar adecuadamente.
3: Usa gel o crema para afeitar. De esta forma tu piel sufrirá menos. Usa crema sin fragancia o aloe vera para cuidar tu piel después de afeitarte. Déjalo secar después de utilizarlo. La humedad puede dañar las navajas. Guárdalo en un lugar limpio y sin humedad después de usarlo.
4: Tu elección va más allá de la marca. Se trata de calidad, precio y sobre todo responsabilidad. Al terminar la vida útil de tu rastrillo, no olvides desecharlo de forma segura. Envuélvelo en material resistente o colócalo dentro de un envase vacío para evitar que las hojas queden expuestas. No olvides que la información es tu mejor aliada para consumir de manera responsable.
5: Revista del consumidor.
3: Boletos digitales, mapas, transportes, pagos y hospedaje dependen del acceso a datos móviles. Pero, ¿sabes cómo mantener la conexión al cambiar de ciudad o país sin agotar el saldo, pagar cargos inesperados o perder tu número? Para controlar el uso de tus datos móviles y evitar gastos excesivos en tu celular, tienes que saber qué es lo que estás usando.
4: Si cruzas la frontera y quieres seguir conectado, el servicio de roaming permite que tu número funcione fuera de México, ya que al momento de pisar suelo extranjero, tu celular se conecta a la
3: conexión al cambiar de ciudad o país sin agotar el saldo, pagar cargos inesperados o perder tu número. Para controlar el uso de tus datos móviles y evitar gastos excesivos en tu celular, tienes que saber qué es lo que estás usando.
4: Si cruzas la frontera y quieres seguir conectado, el servicio

0: roaming no es para ti, sigue estas recomendaciones. Primero, revisa si tu plan ya lo incluye. Y si no es así, desactiva la opción en tu configuración, porque al cruzar la frontera, el equipo podría conectarse automáticamente y generar cargos imprevistos.
1: También verifica cuál es tu línea predeterminada para llamadas y datos. Así evitarás activaciones por error y costos adicionales. Viaja con información y evita sorpresas con la cuenta.
0: Ahora hablemos de las eSIM, un chip digital que se descarga mediante un código QR o una aplicación.
1: Este puede incluir llamadas y mensajes o solo datos. Su ventaja es que te permite conservar el número habitual, ya que los dispositivos pueden manejar dos líneas simultáneamente, la física y la digital.
0: Para viajes internacionales, muchas personas optan por una eSIM regional que les brinda datos móviles y simultáneamente mantiene la línea original exclusivamente para llamadas importantes o emergencias.
1: Presta atención, sigue estos tres pasos clave. Primero, verifica qué incluye exactamente el servicio. Segundo, revisa a detalle los términos y condiciones. Y tercero, confirma quién es el proveedor y bajo qué esquema opera.
0: Toma en cuenta que no todas las eSIM cumplen con los mismos requisitos regulatorios que los operadores tradicionales. Por eso, antes de pagar, lo mejor es informarte bien.
1: Por ello, te traemos una guía rápida para que sepas si debes usar roaming o una eSIM. En caso de que uses roaming antes del viaje, verifica si tu plan incluye Estados Unidos y Canadá. Confirma si se activa de manera automática y revisa muy bien los límites de uso y las tarifas adicionales. Ya cuando estés en tu destino, activa el roaming solo si lo necesitas. Monitorea constantemente tu consumo desde la app de tu operador. Y cuando por fin regreses a casa, desactiva el roaming si ya no lo vas a usar. Y revisa cuidadosamente tu factura.
0: En cambio, si eliges la opción de la eSIM, toma en cuenta lo siguiente. Antes de empacar tus maletas, verifica la compatibilidad y confirma que tu equipo esté desbloqueado. Compara planes regionales para Estados Unidos, México y Canadá. Descarga y activa la eSIM antes de salir de viaje. Durante tu estancia, configura la eSIM como tu línea principal de datos. Desactiva el roaming en tu línea principal y monitorea el consumo de datos en el plan que contrataste. Y al volver a tu hogar, elimina la eSIM temporal si solo era para el viaje y verifica que tu línea principal vuelva a ser la predeterminada.
1: Una estrategia que puede funcionarte es mantener tu línea física activa para cualquier emergencia y utilizar una eSIM regional para el consumo intensivo de datos.
0: Recuerda que la conectividad la vas a necesitar para todo, desde mostrar tu boleto digital hasta encontrar a tus acompañantes. Lo mejor es conocer todas las variantes, porque solo tú puedes decidir qué opción se adapta más a tus necesidades.
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1: Te invitamos a conocer todos los detalles sobre la edición de junio de la Revista del Consumidor en su versión impresa o digital.
0: Si tienes alguna queja o denuncia en contra de un proveedor de bienes o servicios, comunícate al 55 5568 8722 y al 800 468 8722.
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5: Son las 11
4: en punto.
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0: la llevo?
1: No, gracias. Estoy esperando al viejo del sombrerón.
0: Yúpita, no me digas. ¡Qué viejo tan afortunado!
1: ¡Ay, llegó! ¡Vea!

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3: ¿Sabías que en el Mundial de México 1979 solo participaron 16 selecciones? Se jugaron 32 partidos con un promedio de 3 goles por partido usando el balón oficial Telstar de la marca Adidas. El máximo goleador del torneo fue el alemán Gerhard Müller. En este Mundial, la mascota fue Juanito, un pequeño que siempre estaba acompañado por su sombrero y su querido balón. Tuvo 1.500.000 espectadores alrededor del mundo. La final la jugaron Brasil contra Italia con un resultado final de 4-1, que coronó a Brasil con su tercera Copa del Mundo.
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Olvídate de mí. 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

0: Son las 12:03.
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6: Sudáfrica será el primer rival de México en la Copa Mundial 2026, el próximo 11 de julio. México se ha medido en 4 ocasiones ante la escuadra de Sudáfrica, donde el Tri logró salir victorioso en 2 de ellas y registraron un empate y una derrota ante el conjunto africano. En estos 4 partidos, México logró 10 goles a favor y 5 en contra. En su único duelo mundialista, el resultado fue un empate de 1-1, siendo este el cuarto y último enfrentamiento que han tenido estas naciones en la cancha. Una de las principales curiosidades que tendrá esta inauguración del Mundial es que se repetirá la apertura vivida del 2010, donde Sudáfrica y México disfrutaron un encuentro en el estadio de Johannesburgo. Dicho partido se disputó el día 11 de junio del 2010, misma fecha en la que se celebrará el encuentro de esta Copa Mundial de 2026.
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0: mis amigos, gracias, qué bonito cantan, qué bárbaros. Bien, vamos a continuar. Hay una canción que la vamos a dedicar para todas aquellas mujeres que se portan mal. ¿Cómo no? Hay mujeres que se portan mal, no me diga que no. Bueno, bueno, no todas, no todas. Además se les perdona, regularmente, pues los culpables somos nosotros. Ok, ok. Bueno, decía yo, ¿quién no ha tenido por ahí alguna novia y luego te das cuenta? Que te engaña, que sale a comer por ahí. Bueno, eso te dice que sale a comer. O la ven tus amigos y como que tú confías y como que no confías. Bien, esta canción yo creo que les va a gustar a aquellas niñitas que se están identificando, que lo han hecho alguna vez. A ver qué les parece. ¿Estamos listos? Vámonos entonces. Dice...
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0: Es la una en punto.
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6: ¿Sabías que en el Mundial de México 1979 solo participaron 16 selecciones? Se jugaron 32 partidos con un promedio de 3 goles por partido usando el balón oficial Telstar de la marca Adidas. El máximo goleador del torneo fue el alemán Gerhard Müller. En este Mundial, la mascota fue Juanito, un pequeño que siempre estaba acompañado por su sombrero y su querido balón. Tuvo 1.500.000 espectadores alrededor del mundo. La final la jugaron Brasil contra Italia con un resultado final de 4-1 que coronó a Brasil con su tercera Copa del Mundo.
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7: Gracias.
8: Esta canción de mi amiga la jarocha Yuri. Y se lo vamos a dedicar a todas esas amigas que se quitan el novio.

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0: Son las 2:02.
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6: Miroslav Klose tiene el récord como el máximo goleador en los mundiales con 16 goles que anotó en 4 torneos. A sus 26 años, Mbappé ha marcado ya 12 goles. En el Mundial 2026 necesita solo 5 goles para convertirse en el máximo goleador de la historia. ¿Crees que pueda conseguirlo?
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1: Esto se llama Tiene Espinas.

0: Son las 3:03.
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6: Sudáfrica será el primer rival de México en la Copa Mundial 2026, el próximo 11 de julio. México se ha medido en 4 ocasiones ante la escuadra de Sudáfrica, donde el Tri logró salir victorioso en 2 de ellas y registraron un empate y una derrota ante el conjunto africano. En esos 4 partidos, México logró 10 goles a favor y 5 en contra. En su único duelo mundialista, el resultado fue un empate de 1-1, siendo este el cuarto y último enfrentamiento que han tenido estas naciones en la cancha. Una de las principales curiosidades que tendrá esta inauguración del Mundial es que se repetirá la apertura vivida del 2010, donde Sudáfrica y México disfrutaron un encuentro en el estadio de Johannesburgo. Dicho partido se disputó el día 11 de junio del 2010, misma fecha en la que se celebrará el encuentro de esta Copa Mundial de 2026.
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0: Son las 4:02.
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7: ¿Sabías que en el Mundial de México 1979 solo participaron 16 selecciones? Se jugaron 32 partidos con un promedio de 3 goles por partido usando el balón oficial Telstar de la marca Adidas. El máximo goleador del torneo fue el alemán Gerhard Müller. En este Mundial, la mascota fue Juanito, un pequeño que siempre estaba acompañado por su sombrero y su querido balón. Tuvo 1.500.000 espectadores alrededor del mundo. La final la jugaron Brasil contra Italia con un resultado final de 4-1 que coronó a Brasil con su tercera Copa del Mundo.
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1: Son las 5 con 11 minutos.
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4: Y seguimos escuchando Amanecer Ranchero en este maravilloso jueves. Oigan, señores, ya estamos a jueves. Llegamos al día jueves. 4 de junio. ¿Qué tal amanecimos? ¿Cómo estamos? Después de una noche con lluvia, una noche bastante fresca. Ahora sí, yo considero que descansamos, pero muy bien, ¿eh? Amanecimos con una temperatura actual de 24 grados centígrados, mayormente nublado. En estos momentos, solamente un 10% de probabilidad de lluvia. Pero con un 90% de humedad después de una noche lluviosa. Recordándoles números en cabina 966-688-2171, 966-688-2171. Y por supuesto nuestro WhatsAppero el 966-123-0662. Con mucho gusto vamos a complacerles en este maravilloso jueves. Ya tenemos mensajes, nos dicen buen día. Podría poner la de Déjame Vivir con Rocío Dúrcal. Saluditos, bendiciones, saluditos, muy buenos días, con mucho gusto. De este lado nos dicen, hola amigo Carlos, muy buenos días, porfa, compláceme con una de Pedro Infante que se llama Fallaste Corazón. Claro que sí, con mucho gusto, saludando a nuestro buen amigo Iván también. Muy buenos días, muy buen jueves, ya prácticamente dijeron por ahí el viernes chiquito, ya iniciando fin de semana desde ahorita.

0: Dale pues, si no podía faltar nada más y nada menos que el papirrín. ¿Cómo estamos, mi estimado? Muy buenos días. Saluditos a la pandilla, a Normita, a Juan Horacio, al licenciado, al borrego, al patito. Para ti, para mí, para todos, muy buenos días. Excelente día, mi buen amigo. Que sea un excelente y maravilloso jueves. Saluditos y bendiciones. Gracias por reportarse como todos los días, ¿eh? Muchísimas gracias. Oigan, ya a las 5:19, yo creo que es justo, vamos a escuchar las peticiones. Escuchemos algo de Rocío Dúrcal con Juan Gabriel. Esto se titula Déjame Vivir. Estamos en Amanecer Ranchero.
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0: Sí, señor, fallaste. No vuelvas a apostar.
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2: Ahí complacimos con algo de Pedro Infante, Fallaste Corazón. Oigan, y por ahí lo vamos a platicar un poquito de cómo mejorar la nutrición en los bovinos. Prácticas que ayudan a mejorar la salud y la producción.

0: Ay, pues hay que mejorar el pasto, forrajes de mejor calidad, un pasto rico en proteínas, con raíces profundas, un forraje fresco, pues nos va a ayudar bastante al crecimiento y a la producción de nuestros bovinos, nuestro ganado. De igual manera, el suministrarle minerales ayuda al crecimiento y la producción, así como son bloques minerales, calcio y fósforo, suplementos minerales, pues revolverlos, darles con mayor frecuencia, lo cual nos va a ayudar pues a un pronto crecimiento y mayor producción, y cosa que se va a ver reflejada muy rápidamente, Oigan, tenemos más mensajes, tenemos audios, ¿qué nos dicen?
1: Hola, Carlito, buenos días, buenos días.
0: Muy buenos días.
1: Feliz, feliz, feliz jueves, hermano, Dios te bendiga.
0: Gracias. Mira,
1: queremos dar un saludito por ahí para Juan Horacio, Miguel Cabrera, Hugo Sánchez, la licenciada y su esposa, para el migrante Alexander, que ya también es de los 400, y para toda la flota poderosa que nos escucha en Colima, en Tuxtla, te quiero tanto, que estén los poderosos bien arriba, bien arriba. Mira una casita por ahí, mira, hermano, allá nos juntamos, porfa. Gracias, gracias.
0: Con mucho gusto, saluditos a toda la banda poderosa que está con nosotros. Ahí al señor Patito, muy buenos días. Ya anda sobre los 400, claro que sí, saludando a todos los amigos del transporte público, muy buenos días. Gracias por estar con nosotros en sintonía. De igual manera, por ahí atendimos llamada telefónica a cargo de nuestro buen amigo Oliver desde la Colonia Evolución. Ahí nos comentaba también, pues, de la madrugada, la noche, madrugada lluviosita que tuvimos. Y, pues, por ende, bastante fresca la mañana, bastante acogedor el clima para seguir disfrutando, despertarse con un rico café, un rico pancito y a escuchar música ranchera, señores. Saludando a mi tocayo también. Tocayo, buenos días. Que ya anda en Ordeña por ahí dándole duro. Vamos a irnos rapidísimo a la identificación y regresamos con más de Amanecer Ranchero en este maravilloso jueves 4 de junio.
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3: Son las 5:30.
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6: Miroslav Klose tiene el récord como el máximo goleador en los mundiales con 16 goles que anotó en 4 torneos. A sus 26 años, Mbappé ha marcado ya 12 goles. En el Mundial 2026 necesita solo 5 goles para convertirse en el máximo goleador de la historia. ¿Crees que pueda conseguirlo?
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1: Ya regresamos, estamos de vuelta en Amanecer Ranchero. Ya a las 5 de la mañana con 39 minutotes. Por ahí escuchamos algo de Isabel Pantoja, así fue. Ahí atendimos también una llamadita telefónica desde Tijuana, Baja California, nuestro buen amigo Don Jorge, muy buenos días. Ahí ya con su petición de esta mañana, esta maravillosa mañana de jueves. De este lado nos mandan por ahí una bonita postal, Dice, buenos días, escuchando de aquí de Tres Picos, a saborear un rico café de grano. ¿Me podrías poner la canción Paso a la Reina con Gerardo Reyes? Todos los días te escuchamos, muchas gracias. Oigan, saluditos a la gente maravillosa de Tres Picos. Tenemos que ir a visitar a la gente de Tres Picos. Tenemos pendientes por ahí, ir a visitar a la gente de Tres Picos, por ahí ir a dar una vueltecilla con los amigos de Paredón. Saludando, por supuesto, ahí a todas las comunidades, ejidos y rancherías ahí. A La Gloria, a San Luqueño La Costa, Santa Brígida, que nos sintonizan también. Por supuesto, a los amigos del transporte, ahí las diferentes rutas, las que van a La Gloria, los amigos que van a Arriaga. El día de ayer me tocó pues ir a hacer algunos asuntos a la Ciudad de los Vientos. Y por ahí pues tanto en la unidad que me fui como en la que regresé, llevaban la Poderosa bien arriba, Gracias por sintonizarnos, un fuerte abrazo, un cordial saludo. Ahí los amigos de Tres Picos también. Hace ya muchos, pero muchos ayeres por X o Y razón que yo ya no llego a Tres Picos, Saluditos ahí en Tres Picos, la familia Noriega. Oigan, y por ahí estábamos hablando de cómo mejorar la nutrición de nuestros bovinos, y una de las prácticas que nos va a ayudar mucho es pues garantizarles agua limpia, mejora la digestión y su consumo, estar al pendiente de que tengan agua limpia, una hidratación adecuada, mayor consumo y bienestar de este líquido, pues nos va a ayudar a fortalecer nuestro ganado. Y por supuesto a mejorar la productividad, ¿verdad? Esa producción que es pues lo que mueve el mercado, pues vaya. Vámonos con más música, 5:42. Escuchemos algo de Lino Luján. Allá nos contamos. Complaciendo al buen amigo, al señor Patito. Ahí que anda ya sobre los 400. Saluditos a la gente de Villahermosa. Vámonos con música y regresamos con más de Amanecer Ranchero. 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
2: Y seguimos escuchando Amanecer Ranchero. Y por supuesto tenemos cumpleañeros el día de hoy.
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2: Estas mañanitas poderosas que se van nada más y nada menos que hasta Colima, Colima. Ahí para nuestra buena amiga Elsa Cruz Nabor, que el día de hoy está de manteles largos, cumpliendo un añito más de vida. Y los saluditos y felicitaciones de parte de sus hermanas, de sus hijas, Mónica, Ana, de sus nietas, Zoe y Yair, deseándole lo mejor, esperando que se la pase muy bien en este día tan especial.
3: Hasta la mañana.
2: Enhorabuena, muchos, pero muchos años más. Y a celebrar, señores,
3: todos con gusto,
2: que se la pasen de lo mejor.
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2: Saluditos ahí para la cumpleañera del

0: complaciendo. De este lado tenemos una llamadita telefónica. Poderosa, buenos días.
1: Muy buenos días, mi estimado Carlitos.
0: Muy buenos días, mi buen. ¿Cómo amanecimos?
1: Aquí, al 107, con la Poderosa, amigo, bien paradito ya para irnos a la Cuchara Grande.
0: Ándele, eso es todo, mi estimado. Siempre con la mejor actitud.
1: Sí, y mirando aquí a doña Elvira, que está en chinga con el lonche.
0: Echándole porras, dice.
1: ¿Será que no puedes complacer con una musiquita, hermano?
0: Claro que sí.
1: Del señor Rafael Buendía.
0: Por supuesto.
1: La perra flaca.
0: La perra flaca. Claro que sí, con mucho gusto.
1: Bendecido juevesito, hermano. Bendiciones. Dios te bendiga en este hermoso día, viejo.
0: Gracias igualmente. Saluditos, bendiciones.
1: Vale, Dios te bendiga, hermano.
0: Gracias, hasta luego. Saluditos ahí también, doña Elvira. Como siempre, ¿verdad? Desde muy temprano, bien arriba con nosotros, preparando el lonche. Claro que sí. De este lado, ¿qué nos dicen? Buenos días. Poderosa, a favor de poner la canción Nadie es eterno en el mundo. Que tengan lindo día. Y un saludo para la señora Xochitl, que te escuche en la colonia San Juan. Saluditos ahí a la señora Xochitl, hasta la colonia San Juan. Con mucho gusto, ahorita vamos a estar complaciendo con el tema que nos solicitan. Así es que vámonos con complacencias, porque 9 minutos nos están separando de las 6 de la mañana. Escucharemos algo de Antonio Aguilar. Te traigo en mi cartera. 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Ya a las 5:51. Continuamos en Amanecer Ranchero.
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1: Son las 6 en punto.
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Y bien amigos, muy buenos días, bienvenidos a toda esa gente maravillosa que se está sintonizando, que va despertándose, que nos está haciendo el favor de acompañarnos en esta maravillosa mañana de jueves. Muy buenos días. Momento de despertar, de levantarse, de sonreír y agradecer por un día más de vida. Apreciar toda la maravilla que tenemos a nuestros alrededores. Y como ya sabemos, todos los días son un maravilloso día para agradecer. Y por supuesto, después de las 6 de la mañana en Amanecer Ranchero, te traemos una frase para que la analices. Y la frase del día de hoy dice: comienza por hacer lo que es necesario, después haz lo que es posible y de repente estarás haciendo hasta lo imposible.

Así es que muy buenos días, arriba ese ánimo, véngase gente hermosa. Así amanecemos en el 100.7.

Lo imposible solo cuesta un poco más, señores. Hay que iniciar por hacer lo necesario. Después lograremos hacer lo que es posible y sin darnos cuenta las cosas imposibles ya las estaremos logrando.

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1: Escuchamos Amanecer Ranchero, por supuesto, a través de la frecuencia del 100.7. Un gusto enorme estarles saludando por ahí. Ya está, ahora sí, yo creo que esta hora ya está el sartén, miren, con el desayuno más que preparado. Ya por ahí los muchachones que se van a la escuela ya están alistándose, terminándose de cambiar, a punto de salirnos a nuestras labores. Por ahí que era la maestra Belén, los no tan pequeños. Y por supuesto, nosotros a través del 100.7 haciéndoles compañía con un gusto enorme, de verdad, una alegría que pues tenemos que llevar todos los días. Tenemos de este lado un audio, una petición que nos dicen, a ver qué tema.
2: Ahí ponte la de Sonora y sus ojos negros.
1: Sonora y sus ojos negros, con mucho gusto.

0: Vámonos rapidísimo con música, ya las 6:08. Esto es Alejandro Orozco interpretándonos Cielo Rojo.
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1: Son las 6:15.
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1: Ya estamos de regreso a las 6:20. Oigan, tenemos cumpleañero. De este lado nos dice, buen día Carlos, ¿podría saludar y felicitar al señor Rubén López?
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1: Que está cumpliendo un año más de vida, por favor, de parte de toda la familia López Barrientos. Ahí están las felicitaciones para el señor Rubén López. Enhorabuena, muchísimas felicidades.

0: De parte de toda la familia López Barrientos, enhorabuena, que se la pasen de lo mejor, que disfruten este maravilloso día y queremos pastel, señores. Yo cada vez que veo cumpleañeros, yo quiero pastel. El día en que... Muchísimas felicidades, enhorabuena para todos los cumpleañeros del día de hoy. Gracias por estar en sintonía con nosotros. Ahí están las mañanitas poderosas. Muchísimas felicidades.
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0: De este lado también nos dicen: buenos días. ¿Será que me puedes complacer con una canción para mi chaparrito?
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0: Ok, creo que dice hermoso cariño. De su gran amor. Claro que sí, con mucho gusto, ahorita vamos a complacer.
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0: Ah, ok, ya lo corrigieron ahora sí. Dice, buenos días, ¿será que me puedes complacer con una canción para mi chaparrito Uli? Hermoso cariño, de su gran amor. Con mucho gusto, ahorita complacemos. Mientras tanto, escuchemos esto que nos habían solicitado por ahí nuestro buen amigo Moy, que anda pero bien arriba desde muy temprano. Esto que es Miguel y Miguel, Sonora y sus ojos negros. Ya a las 6 de la mañana con 23 minutos, continuamos en Amanecer Ranchero.
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0: Y ya estamos de vuelta, ya 6:00 a.m. con 29 minutos y es momento de irnos a la identificación. Gracias por continuar con nosotros.
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0: De este lado nos dicen, buenos días, me pueden mandar un saludo para las chicas Patty, Vicky y Paola, que ya se encuentran laborando en las oficinas. Muy buenos días, muchachonas, ¿cómo andan Patty, Vicky y Paola? Qué trabajadoras, hombre, desde muy temprano ya están en oficina. De este lado que nos dicen, Robert, buen día, ¿podrías mandarle un saludo a mi novio que se encuentra trabajando y sintonizándote, por favor? Excelente día, muchas gracias, gracias, claro que sí, saluditos ahí a tu novio que anda trabajando y sintonizándonos, muchas gracias. Cordiales saludos. Vámonos a corte y a una identificación rapidísimo y regresamos.
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5: Son las 6:30.
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3: Sudáfrica será el primer rival de México en la Copa Mundial 2026, el próximo 11 de julio. México se ha medido en 4 ocasiones ante la escuadra de Sudáfrica, donde el Tri logró salir victorioso en 2 de ellas y registraron un empate y una derrota ante el conjunto africano. En estos 4 partidos, México logró 10 goles a favor y 5 en contra. En su único duelo mundialista, el resultado fue un empate de 1-1, siendo este el cuarto y último enfrentamiento que han tenido estas naciones en la cancha. Una de las principales curiosidades que tendrá esta inauguración del Mundial es que se repetirá la apertura vivida del 2010, donde Sudáfrica y México disfrutaron un encuentro en el estadio de Johannesburgo. Dicho partido se disputó el día 11 de junio del 2010, misma fecha en la que se celebrará el encuentro de esta Copa Mundial de 2026.
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1: Ya regresamos, por ahí escuchamos algo de Ana Gabriel y aquí estoy. Oigan, por ahí atendimos una llamadita telefónica y una denuncia ciudadana.
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1: En la calle Paseo de los Laureles, entre Churubusco y Joaquín de la Rosa. Ahí en la colonia Evolución, hay una fuga de agua. Desde muy temprano dicen que está la fuga, ya la vieron por ahí los... las personitas, pues dueñas de la propiedad, pero no le han dado solución.
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1: Y está pues bastante fuerte el derrame del vital líquido, así es que ahí está el reporte. Paseo de los Laureles entre Churubusco y Joaquín de la Rosa, una fuga de agua desde muy temprano. De este lado nos dicen, hola, buenos días.
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1: Ponte Duro no podía faltar en Amanecer Ranchero. La temperatura mínima será 28 grados centígrados y la máxima de 33. Saluditos a los amigos de Ponte Duro. Muchas gracias. De este lado nos dice, hola, buenos días. Podría mandarle saluditos a la señora Alma Orrea. Le ponen la canción Central Camionera de su... de su admiradora secreta, dice. Claro que sí, ahí están los saluditos para la señora Alma Orrea.
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1: Con mucho gusto, con mucho gusto complacemos. Ahí también saludando hasta la colonia Santa Cruz, nos solicitaban algo de Lorenzo de Monteclaro, Me caí de las nubes. 6:39.
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1: Escuchemos a Lorenzo de Monteclaro.
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1: Ya viene amaneciendo y ya estamos en la recta final. Muchas gracias por habernos acompañado. Ahí saludando a los amigos de Ponte Duro. Ya se comunicó con nosotros por ahí también nuestra buena amiga La Pitera. Gracias, ya anda por ahí por Paredón. Dice que no se había podido comunicar por temas de la señal. Dice, le falla mucho su cobertura allá en Villahermosa. Mandándole saluditos a doña Adelita, Diego, de parte de su buena amiga La Peitera, que por cierto ya nos hizo la invitación, para su cumpleaños. Dice que va a tirar la casa por la ventana. Así es que dice que estamos invitados.
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1: Saluditos, y ahí en esos momentos hasta la Bahía de Paredón anda por ahí con los ricos pites y las memelas.
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1: Muy buenos días. De este lado nos dice Nola Roberto, buen día, si me puedes poner la canción de Invasores de Nuevo León. Se llama Para Ti Mi Amor. Doña Betty, ¿qué cree?
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1: Ya sé, va a decir doña Betty, no me la vas a poner. Sí, pues es que vean, dos cosas, dos razones.
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1: Una, pues no la encuentro en un género en el que lo podamos complacer, porque ese tema es norteño. Y la otra, pues ya se nos terminó el tiempo también. Ya se nos agotó el tiempo, muchas gracias por... por habernos acompañado en estas dos horas de Amanecer Ranchero.
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1: Ya solamente 8 minutitos nos están separando.
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1: 8 minutitos nos están separando ya de las 7 de la mañana. Así es que muchísimas gracias por haberme acompañado. Que tengan un excelente jueves. Ya prácticamente estamos recibiendo el fin de semana.
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1: Dijeran por ahí, pórtense bien, que nada les cuesta. Me despido de ustedes con este último tema, Dos Hojas Sin Rumbo, a cargo de Mercedes Castro. Se quedan en buenas manos, ya viene caminito de la escuela con la maestra Dafne Belén Villarreal. Así es que no se despegue de la sintonía, porque tenemos un día maravilloso para todos ustedes, una programación excelente para todos los gustos. Aquí encuentra todos los gustos, los olores y sabores, cómo no. Así es que yo me despido, tenemos una cita en punto de las 8 de la noche en Noches de Adrenalina. Mi nombre es Carlos Roberto, que tengan excelente jueves. Se quedan en la frecuencia del 100.7. Chao, bye.
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2: Son las 7 en punto.
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Hola, ¿real? Mis pequeños poderosos, buenos días, good morning. Qué gusto saludarles en esta mañana de jueves. Gracias a Dios es jueves, mis pequeños poderosos. Jueves 4 de junio. Les saluda con mucho gusto su amiga Dafne Belén Villarreal Rodas y voy a estar con ustedes desde este momento hasta las 12 del mediodía. Agradecemos a nuestro amigo Carlos Roberto, que estuvo con nosotros de 5 a 7 de la mañana. Como siempre, todo un madrugador ahí en Amanecer Ranchero. Hoy jueves 4 de junio es Día Internacional de los Niños Inocentes Víctimas de Agresión. Es también Día Mundial de la Fertilidad. Porque

0: Y día del Corpus Christi, pues ahí está las conmemoraciones internacionales o mundiales. Les voy a recordar números telefónicos aquí en cabina para que se puedan comunicar con nosotros. Teléfono para llamada es el 966-688-2171. Recuerdo, teléfono de llamada 966-688-2171. Y el número de WhatsApp, 966-123-0662. 966-123-0662. Buenos días, aquí ya nos saluda el amigo Obando, el amigo Diógenes, muchas gracias. Bonito día, seguramente anda allí en la unidad 15 laborando. Ya a las 7 de la mañana con 7 minutos, 7 con 7, mis pequeños poderosos. ¿Quiénes se van a la escuela? ¿Quiénes se quedan en casa?
1: Charita, bebé.
0: Vamos a escuchar los tres cochinitos.

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1: Siete de la mañana ya con 12 minutos, 7:12, caminito de la escuela. ¿Quiénes se van caminito a la escuela? Oigan, mis pequeños, después de una noche lluviosa, ¿verdad? Una rica noche lluviosa. Nos cayó la lluviecita muy rico por la noche. Sí había calorcito, pero pues de repente empezó a correr el viento porque ya se acercaba la lluvia. Y sí nos llegó lluvia por un rato, aproximadamente aproximadamente a las 10 de la noche, ¿verdad? De este lado dice: bendecido día, espero se encuentre bien, con placer con la canción de Lorito Pepe, por favor, soy Melanie. Saluditos, Melanie. Bonito día también para ti. Enseguida vamos a mandar el Lorito Pepe. Buenos días, maestra, ¿nos podría complacer con la canción del baile de Pepo? Gracias, bendecido jueves. Muchísimas gracias también para ustedes. Mi amiguita Natalia, su mamá Lupita, su mamá Carmelita, les mando abrazo poderoso.
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1: De este lado, buenos días, saluditos para mi nieta Regina López Carpio, de parte de sus abuelitos, con una canción de las guerreras K-pop, dice Dorada. Saluditos, saluditos para Regina López Carpio. Ahí están los saluditos de parte de sus abuelitos, que la quieren mucho. De este lado, hola, hola, buenos días.
3: Buenos días, maestra Belén, soy Jarumi. ¿Me puede felicitar a una compañera que se llama Mía, mi perrita, por favor? Gracias. ¿Y me puede poner mi canción de Corre Pocoyo? Chao, besitos, muchos besitos. Adiós, un abrazo.
1: Abrazos, muchos besitos, mi pequeña Harumi. Ahí le mandamos abrazos poderosos a la pequeña Harumi, que ella está mandando a felicitar, a saludar, dijo a su perrita. Ahorita vamos a checar bien el audio. De este lado tenemos otro audio. Buenos días.
4: Buenos días.
1: Hola.
4: María Belén.
1: Hola, buenos días.
4: Un bonito día, que lo pases bien.
1: Gracias.
4: Yo igualmente quiero que me haga favor de felicitarme al joven Riquelme Cueto Lavariega. Riquelme. Y sus papás, el señor Freddy Cueto. Bueno, Freddy Cueto nomás. Y su mamacita, la señora Ana Elsa Lavariega Ruiz, sus abuelitos Rosalía Ruiz, Francisco Lavariega.
1: Rosalía.
4: Sus hermanos Freddy Alberto Cueto Lavariega, que se encuentra él en los estados. Y allá manda saludes a su hermano y el niño Amadito Cueto Lavariega.
1: Okay, ahí están los saludos. Muchas gracias. Desde Estados Unidos dice que también mandan a saludar y a toda la familia. Ahorita vamos a checar, permítame tantito que está pasando algo aquí en el WhatsApp. Recuerden que las llamadas, únicamente llamadas, es en el 966-688-2171. No es el mismo número el de llamadas con el de WhatsApp, ¿ok? Las llamadas son en el 966-688-2171. Ese es el número de llamadas, ¿ok? Maguey. Bueno, muy bien. De este lado tenemos otro mensajito. Hola, hola, buenos días.
5: Maestra Belén, quiero que me ponga una canción de La Tetera.
1: La Tetera. Ok.
5: Ya me voy a la escuela.
1: Ya se va a la escuela.
5: Me llamo David.
1: Edgar David, saluditos Edgar David, que ya se va a la escuelita y quiere la canción de La Tetera con muchísimo gusto. Oigan, ya a las 7:16, me tengo que ir al corte. Regresamos rapidísimo con más de Caminito de la Escuela.
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1: De la mañana ya con 20 minutos, 7 con 20, mis pequeños poderosos. Estamos aquí arreglando algo del WhatsApp. Algo del WhatsApp que está aquí pendiente. A ver, de este lado tenemos más saluditos. Más saluditos. Dice, buenos días, maestra. Ya en caminito a la escuela, André y Alfredito, te pedimos la canción del niño caníbal de Pesenti. Ok, saluditos a mis amiguitos André y Alfredito, que ya van caminito a la escuela. Con muchísimo gusto vamos a complacerles también y les deseamos lo mejor ahí con su papi, el doctor Coutinho. Muchas gracias por la sintonía. Buenos días, de este lado dice felicitar a mi niña Mileri Guadalupe. Hoy está cumpliendo 7 añitos. Con muchísimo gusto le vamos a mandar sus mañanitas en este día. Felicidades a todos los cumpleañeros de hoy, 4 de junio. De este lado dice, buenos días, Belén Villarreal, ¿será que me puede poner la canción de Pocoyó? Buenos días. Pedro Daniel dice, y Jamir, Jamir, ¿es correcta la pronunciación? O Yamir, que si puede pasar, dice, les escuchamos en Nuevo Milenio. Saluditos allá, mis amiguitos, en la colonia Nuevo Milenio. Gracias por estar en la sintonía para Pedrito, Daniel y Yamir, o Jamir. Buenos días. Hola, hola, de este lado, ¿quién anda?
2: Maestra Belén, saluda a mi abuela Patti.
1: A tu abuela Patti.
2: ¿Se puede poner Bambi o Chimuelo?
1: Claro.
2: Por favor, te amo. Gracias.
1: Ay, mi amiguito, yo también los amo. Gracias, Orlandito. Un abrazo poderoso para mi querido Orlandito, que está saludando a su abuelita con muchísimo gusto. Y de este lado vamos a escuchar otro saludito. Sí, son saluditos. A ver. Hola, hola.
3: Maestra Belén, por favor, mándale las mañanitas al joven Riquelme Cueto La Variega.
1: Muchas gracias.
3: Las mañanitas y muchos abrazos, muchos besitos.
1: Enseguida voy con mañanitas, mis pequeños, ahorita para los cumpleañeros. Poderosa, buenos días. ¿Quién anda en la línea?
4: Buenos días, Dios te bendiga.
1: Igualmente, muchas gracias. ¿Con quién tenemos el gusto? Estamos al aire.
4: ¿Me puedes regalar una música, la que tú quieres, que es infantil?
1: Ajá.
4: ¿Me puedes mandar un saludo a Lomas de San Francisco?
1: Lomas de San Francisco.
4: Sí.
1: Claro, con muchísimo gusto. ¿Qué familia nos escucha allá?
4: Díaz Moreno, mi madre se llama Patricia.
1: Familia Díaz Moreno, doña Patti. Ándele,
4: sí.
1: Con
4: la que la amo y que la quiero mucho.
1: Ah, muy bien, de parte de su hija, entonces.
4: De su hija.
1: De su hija, muy bien. ¿Nos escucha aquí en Tonalá también usted?
4: Sí, claro.
1: Ah, muy bien, pues ahorita mandamos ahí los saluditos. De hecho, ya están al aire, ¿eh? Muchísimas gracias.
4: Siempre te escuchamos en las mañanas.
1: Ay, muy amable. Muchas muchísimas gracias.
4: Bendiciones para ti y para tu familia. Dios te bendiga.
1: Igualmente, así sea también para ustedes. Un abrazo poderoso. Hasta luego.
4: Igualmente, madre. Adiós.
1: Gracias. Toda la escuela. Caminito de la escuela, que también lo disfrutan pequeños y no tan pequeños. Allá en Lomas de San Francisco, la familia Díaz Moreno. Muchas gracias por reportarse. Familia Díaz Moreno, allá doña Patti, de parte de su hija que la quiere, que la ama. Ya a las 7:24, dice, soy abuelita de Brandon, Misael y Sofía, quiero que le ponga la canción de Pánfilo del teléfono, por favor. Saluditos, Brandon, Misael y Sofi, ya está mejor Brandon de su ojito, porque ayer nos reportaban que estaba un poquito mal de su ojito, Brandon, Misael, yo espero que ya esté mucho mejor. De este lado tengo otro saludito que está pendiente, dice, buenos días, saludos a Iker y Emiliano, ya están listos para irse a la escuela. Los saludos de parte de su mamá Silvia, de su mamá Mari. Y si nos puedes poner la canción de Pepo, te escuchamos aquí en Tonalá. Gracias, Iker. Gracias, Emiliano. A sus mamis. Cami, Silvia y Mari, también les mandamos abrazo poderoso. De este lado, buenos días, don Antonino, gracias, ya se reporta con el saludo de buenos días. Saludos a Brandon Ezequiel, ya casi se va a la escuela, quiere la canción de la chinita, te escuchamos en la antigua chicha, de parte de su mami. Bendecido día, maestra, muchas gracias. Brandon Ezequiel, muchísimas gracias, Brandon.
2: Hola, abuela, ¿cómo está?
1: Hola, muy bien, gracias a Dios.
2: Me puede tocarte con la canción. Ajá. Las guerreras K-pop, las Yabai.
1: Las guerreras K-pop, claro.
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1: Ya vienen las guerreras K-pop, ya viene también el vampiro Chimuelo. Ya viene Pocoyo con Ven a la Carrera y ya vienen las mañanitas, ¿eh?

0: el baile de Pepo, complacidos mis amiguitos, mis amiguitas, y voy con mañanitas.
1: Estas son las mañanitas.
0: Voy con mañanitas para nuestros cumpleañeros. Hasta allá en la colonia La Barra para Riquelme.
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0: Muchas felicidades, Riquelme Cueto Lavariega, que hoy está cumpliendo un añito más de vida. 18 años, para ser exactos. Muchas felicidades, Riquelme. De parte de toda tu familia, en especial ahí de tus papis, de tus abuelos, que te quieren mucho.

0: Ahí está, y felicitamos también a la niña Mileri Guadalupe, que también está de cumpleaños en la ranchería Villahermosa. Muchas felicidades, Mileri Guadalupe, 7 añitos de parte de tu papi y de tu hermano, que te quieren mucho también. Felicidades hasta allá en la ranchería Villahermosa. Nos escucha la cumpleañera Mileri Guadalupe. Que la pase de lo mejor. Excelente, excelente día y muchas bendiciones. Ahí está. Mileri y Riquelme, los cumpleañeros. Allá en la barra, Riquelme de su papá Freddy. Eso, y de su mami Ana Lavariega. De sus abuelitos Rosalía y Francisco. Muchas felicidades, que la pasen de lo mejor, ¿eh? Y de este lado también felicitamos a la niña Mileri Guadalupe Ramos Lorenzana de parte de su tía Mari. Allá en la ranchería Villahermosa. Eso, queremos pastel, pastel, pastel, ¿eh? Y voy a saludar ya a las 7:30 nos vamos a una identificación oficial y al corte, mis pequeños poderosos, pero es muy, muy rápido. Así como Pocoyo, que ya viene después del corte. Abrazos poderosos, dice Mariel Elías, ya se van caminito a la escuela. Muy bien, desde Tapachula nos mandan la bendición, eso. Muchísimas gracias. La bendición del Todopoderoso dice, saluditos, abrazos poderosos a Mariel y Elías, ya van caminito a la escuela con su papá Migue. Les deseamos lo mejor en este día juevesito. Vámonos entonces al corte, mis pequeños, y regreso rapidísimo para seguir complaciendo y mandando sus saluditos. Ya a las 7:31.
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0: Los mecánicos ponen a punto los bólidos. Mientras, Pato parece tener problemas. ¡Allá va!
1: 7:36 7:36 mis pequeños poderosos. Vamos avanzando en esta mañana. Yo sé que ustedes ya se tienen que ir algunos a casita.
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3: Estaba pensando eso mismo, ¿por qué?

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2: En la puerta del amor, saludando a las hermanitas Toledo, García, muchas gracias por continuar con nosotros. Aquí estamos, la puerta del amor. Saluditos, dice a Jimenita, que acá la está escuchando acostadita en la cama. Saludos desde Esmeralda. Muchísimas gracias, Jimenita. Le mandamos abrazos poderosos a mi niña, con ese cariño tan especial como siempre, Jimenita. De este lado, dice saludos a la familia Molano Toledo y Espinosa Molano. Muchísimas gracias, familia Molano Toledo y Espinosa Molano. De este lado, buenos días. ¿Quién anda aquí? Hola.
3: Yo siempre escucho Caminito de la Escuela. Bien tempranito me levanto.
2: Bien tempranito.
3: Para que no se me pierda ninguna parte. Y ahorita voy a ir al mercado con mi mamá.
2: ¿Al mercado?
3: A trabajar, a ayudarla.
2: Ah, muy bien.
3: Y ya me voy y me puede poner la canción.
2: Ajá.
3: De las guerreras K-pop.
2: Ay, muy bien, por son favor. Las que siguen.
3: Chao, muchos besos, abrazo. La amo, la quiero mucho.
2: Yo también, mi pequeñita. Muchísimas gracias. Saludos a Milan Yaciel. Está un poquito enfermo, dice. Saluditos a Milan Yaciel. Que se recupere pronto. Felicidades a Mileri de parte de su abuelita Rita de Paz, que la quiere mucho. Por ahí viene el vampiro Chimuelo también, Mileri. Felicidades de parte de su abuelita Rita. De este lado, buenos días.
4: Buenos días, maestra Belén.
2: Hola.
4: La queremos hablar. ¿Vos será que me puede complacer con la canción?
2: Ajá.
4: De Golden, de las guerreras del K-pop, porfa.
2: Claro.
4: Gracias, la quiero mucho, la amo. Bendiciones
2: igualmente
4: para toda su familia.
2: Igualmente, mi querido Giovanni. Bendiciones para toda tu familia. También los amo, mi pequeño. Un abrazo poderoso, Giovanni. Bonito día.
5: Buenos días, maestra Belén.
2: Hola.
5: ¿Me puede mandar la canción de los Haya Boys? Ya me voy a la escuelita.
2: Ya se va a la escuelita.
5: Ya voy a desayunar. Les mando muchos besitos. Muchos abrazos.
2: Gracias. Gracias por
5: eso. Y la escuchamos aquí en Guerrero, arriba la poderosa.
2: Saludos a mi pequeñito. Gracias por esos besos y esos abrazos. Saluditos también al no tan niño, al niño Gutem, al pequeño Gutenberg, que ya va caminito a la escuela también, ahí en la ruta 2. Gracias a los amigos de la ruta 2 que escuchan Caminito de la Escuela, la poderosa, muchas gracias. 7:41, mis pequeños poderosos, 7:41. Vamos avanzando, dice. Hoy está cumpliendo 9 añitos, mi niña. A ver, nos regala el nombre completo para mandarle sus mañanitas, por favor.

0: 7:42, vamos avanzando con los saludos, buenos días.
1: Sí, es maestra Belén, ¿será que me puede complacer con la canción de Todo Tiene Tambor? La escuchamos en San Cristóbal de las Casas, la quiero, le mando bendición. Saludos a mi abuelito de Medio Monte.
0: Saluditos a los abuelitos de Medio Monte desde San Cristóbal.

0: Complaciendo.
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0: Con el niño caníbal solicitado por los amiguitos André y Alfredito. Y su papi. Su papi, el médico Alfredo. Qué gusto saludarle y muchísimas gracias por este obsequio que nos trae aquí algunos CDs.
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0: Que los vamos a escuchar con mucho gusto, monedita de oro.
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0: Para que podamos tener más material para todos los pequeños poderosos. Gracias al médico Alfredo Coutinho.

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3: 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Oye.
4: Anacleto, conteste ese teléfono.
5: No puedo, jefe. Estoy estudiando.
4: Tú, Demetrio.
5: Yo tampoco puedo. Estoy haciendo mi tarea.
4: ¡Pámpilo! ¡Conteste el teléfono!
6: ¡No puedo, jefe! ¡Me estoy bañando!
4: ¡Sálgase y contéstelo!
5: Todo yo. ¿Bueno? Tiene el número equivocado. ¡Ese

Winger?

0: en el teléfono, carpintero. Tenemos más saluditos y antes de irnos, porque ya nos estamos yendo de caminito de la escuela, buenos días. Tenemos
1: Hola, Belencita, buenos días. Buenos días, bendiciones, Belén.
0: Gracias,
1: igualmente. Mando un saludo ahí para mi niño, David. Natarén Sánchez, porque hoy es su toma de fotos.
0: Ah,
1: él ya sale de la primaria y hoy es su toma de fotos. Muchos saludos para él, lo quiero mucho, que siga adelante. Claro. Que le eche ganas al estudio para que siga adelante en su secundaria. Saludos ahí también para mi otro nieto, Imanolito, que él ya va a la secundaria, pero ahí estará hoy con su hermano para la toma de fotos. Ahí estará también su papá. Saludos para ellos, para los dos, para su papá también.
0: Saludos.
1: Ahí él te está escuchando en Vicente Guerrero. En Vicente Guerrero está él, se encuentra él. Ahí van a estar todos reunidos. Estará también ahí mi niña Mercy con él. En la toma de fotos. Saludos para ellos, bendiciones, los quiero mucho. Gracias, Belencita, gracias, que tengas un bonito día.
0: Igualmente.
1: Hasta luego, Belén. Dando saludos también de su abuelito Andrés Solís. Para los dos niños, saludo para los dos nietos, para los dos bisnietos, son. Saludo ahí para los dos bisnietos y saludo para él. David, que ya sale de su primaria.
0: Muy bien.
1: Ese saludo es de parte de mi papá. Sale, Belencita. Bye.
0: Perfecto, David Natarén Sánchez, que ya se va a la secundaria. Felicidades. Y a echarle muchísimas ganas, mis pequeños poderosos. Yo tengo...

0: Muy bien, pues ahí están los saluditos para el niño David Natarén Sánchez, para su hermanito Imanol, para su hermanita Mercy, allá en Vicente Guerrero, que estarán en la toma de fotos. A todos los niños de Vicente Guerrero, que les vaya muy bien en su toma de fotos, en especial a Davidcito, de parte de su mamá Chelly y de su bisabuelo Andrés Solís también. Un abrazo poderoso.
1: Hola, maestra Belén.
0: Hola.
1: Uy, que me duele mi pancita, como que ya comí mucho.
0: ¿Te duele tu pancita?
1: Y me podría poner la canción de la carrera en tiempo. Bendiciones, adiósito.
0: Bendiciones.
2: Hola, maestra Belén.
0: Hola.
2: El día de hoy, me toca cómputo y vamos a ver si ya terminó la bendita linterna, porque la otra semana el profe ni me hizo caso.
0: ¿Cómo?
2: Ni siquiera
0: que
2: me ayudó.
0: No le hizo caso.
2: Entonces vamos a ver si es que hoy me ayuda, porque termina ayudando a los demás más que a mí.
0: Así que bueno,
2: me voy a poner la canción del ratón vaquero, si ya pues no importa. Bueno, bendiciones, bye.
0: Saludos a Luisa y a Liam. Oiga, Liam, es que usted puede solo. Usted puede solo, así que ánimo en hacer su linterna. Además, seguramente es proyecto final.
3: Hola, Belén.
0: Hola.
3: Saludita, niño malo, ¿lo escuchas? Hasta tocarle la lomita.
0: En la lomita. Pone
3: la canción.
4: También anota el niño, al niño Butem.
3: De Vampiro Chimuelo.
0: Vampiro Chimuelo.
3: La quiero mucho. Bendiciones.
0: Bendiciones también. Me está hablando mi amiguito Amadito de Jesús. Ah, muy bien, miren, Amadito de Jesús, allá en la lomita. Muchísimas gracias. Abrazo poderoso. Y ahí escuchamos el Vampiro Chimuelo.

como los gorilas. Complaciendo a mi amiguito Milan y Paulina también allá en Esmeralda. Siete de la mañana, 54 minutos, 7:54, ya nos vamos. Ya nos vamos, mis pequeños poderosos.

Complaciendo con el capibara para mi amiguita Aileen Montserrat, allá en la Bienestar Social, nos escucha, y es su mami Tomasita. Gracias, doña Tomasita. Gracias, Monse.

0: Bueno, pues así nos despedimos de caminito de la escuela y tenemos cumpleañero ya de...
1: Hola, maestra Belén. Hola. Buenos días, soy David Natarín Sánchez.
0: Hola,
1: ¿será
0: David?
1: ¿Será que le puedo mandar saludos a mi mamá Chely y a papá Andrés y si me puede poner música de los Soñadores?
0: ¿La música de qué me dijo al final, mi David?
1: Andrés, y si me puede poner música de los Soñadores.
0: De los Soñadores parece que dice, ¿verdad? Ya nos vamos, Davidcito. Muchas felicidades. Ya va bien guapo a la toma de fotos.
2: Estas son las
0: mañanitas. Voy a mandar mañanita súper rápido porque se nos va el tiempo. De caminito de la escuela para María del Rosario Palacios. Hoy está cumpliendo 9 añitos. Muchas felicidades, María del Rosario. De parte de su mami, que la quiere mucho, María del Rosario Palacios Parada. Bonito día y bendiciones, Rosario Palacios.
2: Qué linda está la mañana en que vengo a saludarte. Venimos todos.
0: Muchas, muchas felicidades. Y también para Riquelme, Riquelme Cueto Lavariega, de parte de sus hermanos que están en Estados Unidos, dice Amado Cueto y Freddy Alberto Cueto. 18 años, Riquelme, muchas felicidades.
2: Despierta, mi bien despierta.
1: Feliz saludo, señor Riquelme Cueto, de parte de su abuelita Rosa.
0: Eso, también de parte de su abuelita Rosy, ahí está, muchas felicidades. Heidi, que hoy se queda en casita, saluditos Heidi, bonito día, que la pases de lo mejor, ahí en casita, saludos al amigo Diógenes también, que se queda ahí en la ruta sintonizando La Poderosa. Perfecto, ya las 7:57, saludos a mi pequeño David, que ya se comunicó con nosotros también. Un abrazo poderoso a Mercy, a Imanol, saludando a su mamá Chely y a su papá Andrés. Allá en el rancho La Primavera, saludos al rancho El Diamante también. Gracias a toda la familia. 7:57, nos vamos. Hoy no tengo clases, dice, porque hay paro. Y también me tomo la foto porque salgo de la primaria. Ah, muy bien. No sé con quién tengo el gusto. Aquí mi amiguito, amiguita que nos está escribiendo, pero muchas felicidades, ¿eh? Hasta allá en la barra. Bonito día. Bendiciones. Nos escucharemos mañana, viernes ya, en una emisión más de Caminito de la Escuela en punto de las 7 de la mañana. Jueves de Corpus Christi, por cierto. ¿Será que irá a llover? Vámonos a GRC Noticias, nuestro noticiero estatal.
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12: Son las 8 en punto.
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0: Buenos días, señoras y señores. ¿Cómo están? Muy buenos días. Bienvenidos a Jersey Noticias en este ya jueves 4 de junio del año 2023. Los saludamos con el gusto de siempre para que usted simple y sencillamente me esté acompañando en esta bonita mañana. Y los saludamos desde el Centro de Operaciones de Tapachula, Chiapas, para toda la costa de el estado, para todo México, para todo el mundo, a través de nuestras aplicaciones. Muchas gracias, de verdad, por preferirnos. Y saludan esta mañana a mis compañeros allá en Tonalá. Maestra Belén Guerrero, buenos días.
1: Muy buenos días, Lick Clemente, Lick Rivera, los saludo con mucho gusto y les agradezco de antemano la información oportuna que nos traen. Gracias aquí a través de GRC Noticias, gracias a la audiencia.
0: Saludos esta mañana también al licenciado José Rivera. Licenciado, muy buenos días.
2: Hola, ¿qué tal? Buenos días, licenciado Clemente Rodríguez, maestra Belén Villarreal, a toda la audiencia, estamos listos para llevar 60 minutos de información.
0: Bueno, pues la verdad es que mucha información que se ha generado en las últimas horas en nuestro país, en Chiapas obviamente, en México y en el mundo entero, en los deportes ya ni digamos, estamos a unos días del Mundial, 8 para ser exacto, no, bueno, 7 más bien dicho, 7 días para que ya inicie el Mundial a partir del día de hoy, y con más problemas que otra cosa. Yo no veo por dónde se está incendiando el país, la verdad es esa. Ahí le vamos a platicar lo que sucedió en un CONALEP en el Estado de México, donde entraron los policías a agredir a los estudiantes. No, de verdad, y como que el gobierno se le ha olvidado que el movimiento 78 empezó precisamente en una prepa, y aquí es la cuestión, que en este CONALEP pues querían sacar a la directora, o pedían la salida de la directora, porque estaba protegiendo a los vendedores de drogas, y la profesora, pues más bien la directora, mandó a traer a la policía y se agarraron. Bueno, batalla campal, estudiantes detenidos, estudiantes lastimados. Eso es por un lado. Por otro lado, los maestros, tomando la Secretaría de Educación Pública allá en México, pegándole con todo, y bueno, protestas en todo el país, en Chiapas ni se diga, pero vámonos con los titulares del día de hoy.

0: Tercer día de protestas de la CENTE en México. Conflicto en Medio Oriente disminuye, pero la gasolina sigue sin reducir su precio. Gobernadores de Sonora y Tamaulipas salen a desmentir publicación de Los Angeles Times. Agente del Instituto Nacional de Migración agrede a taxista y se hace viral. Instituto Nacional de Migración separa de su cargo a agente tras riña con automovilista en carretera Tapachula. En los deportes, André Jardines fuera de la dirección técnica del América y Efraín Juárez de los Pumas. San Andrés Duraznal, del olvido a la prosperidad, con acciones impulsadas por Eduardo Ramírez. Y en información local,
1: autoridades llaman a suspender actividades deportivas en la unidad deportiva de este municipio de Tonalá ante la llegada de la caravana migrante. También la Coordinadora Nacional de Trabajadores de la Educación anuncia bloqueos en la ciudad capital. Tome precauciones si usted viaja para allá. Será en La Pochota, en salida a La Angostura, salida a San Fernando, salida a Villaflores para este jueves. El registro de pensiones para adultos mayores inicia del 22 al 28 de junio, de lunes a domingo. Hay que estar muy pendientes, aquí le ahondaremos la información. Y en el municipio de Arriaga.

0: El amor protege, la violencia destruye, digamos no al maltrato infantil, en la conmemoración del Día Internacional de la Lucha contra el Maltrato Infantil. Y en el municipio de Juchitán, una persona es ejecutada a balazos, esto y más, más adelante.
1: Pues gracias, Lucio Rivera, gracias por los titulares, y bueno, vamos a comenzar con las noticias locales. No sin antes, fíjate, a ratito les tengo una joya. La verdad es que el internet es una maravilla, y muchos están preguntando por qué es que están peleando los maestros. Yo le tengo el motivo principal, a ratito se lo vamos a presentar, porque como siempre se lo he dicho, no, siempre, antes decían siempre hay un tuit, no, siempre hay un audio también para corroborar lo que sucede en este glorioso país mexicano. Vamos con la información local, adelante, licenciado Rivera.
0: Licenciado, por ahí para comentarle que en este municipio de Tonalá, autoridades llaman a deportistas a suspender las actividades en la unidad deportiva ante la llegada de la caravana migrante a este municipio, por lo que se pide comprensión y dar todas las facilidades a este grupo de personas de diferentes nacionalidades que avanzan con dirección hacia el centro del país. Y por otro lado, tanto deportistas como también los propios padres de familia de los niños que llegan a hacer actividades deportivas a esta unidad, así como vecinos de Plazuelas de San Francisco, pues piden que se compongan los sanitarios de esta unidad deportiva, que están en condiciones deplorables debido a que ha habido personas que los han vandalizado, están en muy malas condiciones, incluso no se cuenta ni con una cubeta para agarrar agua y depositarle a los sanitarios. Esta situación pues hace de que estén muy sucios. Si fuera posible también la instalación de unos sanitarios de cuota, aunque otros sean gratuitos, pero que se dé un trato más digno para quienes llegan a hacer actividades deportivas, principalmente para las niñas en ese lugar. También le comento que la Coordinadora Nacional de Trabajadores de la Educación ha anunciado para este día jueves que se continuará con la jornada de manifestaciones y realizarán para ello bloqueos en las diferentes salidas de la ciudad capital Tuxtla Gutiérrez, esto en La Pochota, la salida hacia La Angostura, salida hacia San Fernando, a Villaflores, así que hay que estar muy pendientes porque estas actividades pues harán inicio desde muy temprana hora de la mañana. Y con ello estará un poco tensa la situación. Pueden anunciarse otros bloqueos y manifestaciones en otros puntos de la entidad. Por lo tanto, tome sus debidas precauciones para este jueves. También le comento que para las personas que nos han estado llamando en relación al registro para pensiones para adultos mayores de 65 y más, pues ya pueden estar pendientes con toda la documentación, porque a partir del próximo 22 al 28 de junio, de lunes a domingo, con horarios de 10 de la mañana a 4 de la tarde, se estarán aperturando estos registros. Por lo tanto, se le pide a los usuarios y beneficiarios que se acerquen a los módulos donde les puedan dar la información oportuna, con la intención de que tengan toda la documentación en regla para presentarse para el citado registro. Esto es para las pensiones de adultos mayores y también para las mujeres que reciben ese tipo de beneficios. Pueden acercarse a las oficinas de bienestar donde les ampliarán la información. Por otro lado, le comento que en el municipio de Arriaga, el amor protege, la violencia destruye, digamos no al maltrato infantil. El municipio de Arriaga conmemora el Día Internacional de la Lucha contra el Maltrato Infantil. En el marco de esta celebración, pues el propio presidente Alejandro Patrino Fernández, en coordinación con la Secretaría Ejecutiva del CIPINA, también Berenice Isabel Velasco, realizó una plática de maltrato infantil en la pesquería La Gloria, en la escuela telesecundaria 432, Niños Héroes, donde se llevó a cabo este tipo de pláticas con la intención de orientar en la medida de lo posible a los niños y jóvenes que a ese plantel asisten. Con estas acciones, el municipio de Arriaga reafirma su compromiso con la protección y bienestar de los niños y niñas adolescentes, promoviendo entornos seguros, libres de violencia y de maltrato infantil a través de la concientización y el trabajo de la comunidad Impulsa el respeto a sus derechos, garantizando que crezcan en espacios dignos, saludables, llenos de amor y con mucha seguridad. Ese es el compromiso que tiene esta administración municipal y por lo tanto ha estado realizando ese tipo de actividades. Y ya para finalizar, le comento también que en el municipio de Juchitán balearon a una persona. El agresor iba a bordo de una motocicleta, ese fue el reporte que se dio. Una persona fue atacada a balazos la noche del miércoles sobre la calle Héctor Sánchez, a escasos metros del crucero principal de la ciudad de Juchitán. De acuerdo con los primeros reportes, el sujeto que se desplazaba a bordo de una motocicleta abrió fuego contra la víctima, identificada de manera preliminar como una persona de diversidad sexual, quien resultó lesionada. Tras la agresión y percatarse de la presencia de los elementos policíacos, el individuo de manera cautelosa se dio a la fuga, abandonó una motocicleta en el lugar, emprendiendo la huida a pie con rumbo desconocido. Vecinos de la zona alertaron de inmediato a los cuerpos de emergencia para que se hiciera el levantamiento de esta persona. Al lugar de los hechos arribaron elementos del cuerpo de bomberos, quienes acudieron al sitio para atender a la víctima. ¿Es cuánto, mi estimado licenciado?
1: Ok, Nick, la verdad, gracias por la información. Oiga, entonces tenemos la información de que van a tomar nuevamente las casetas y ahora van a hacer algunas entradas los maestros, ¿no?
0: Así es, hay que estar muy pendientes porque igual se pueden manifestar en las casetas de cobro de las autopistas. Por lo pronto, ahorita está sitiada la ciudad de Tuxtla Gutiérrez por trabajadores de la educación. Hay que estar muy pendientes, esperamos que no caigan en ningún tipo de confrontaciones, porque ese es el problema, que han habido excesos por parte tanto de los cuerpos policíacos como también por parte de los trabajadores de la Coordinadora Nacional de la Educación, así que hay que estar muy pendientes.
1: Oiga, nada más hay una cuestión, nadie sabe de dónde inician las agresiones, ¿no? Porque allá en México dijeron que ellos no habían iniciado, que habían iniciado los maestros, y obviamente pues las imágenes son diferentes. Hay una, no sé si ya lo vio Liceo Rivera, pero hay una narración que hace una periodista de la televisora Al Jazeera, que está en medio de la confrontación entre la riña entre maestros con policías, que está dando la vuelta al mundo,
0: Hay personas que señalan de que hay sujetos que se infiltran en ese tipo de manifestaciones y son los que empiezan las agresiones. Por ello se ha salido de control en algunos puntos. También han habido excesos, como el caso de Chimpalcingo Guerrero, por ejemplo, donde llegaron ahí al Congreso del Estado y vandalizaron los vehículos de los diputados. Fueron 12 vehículos. En la Ciudad de México también han habido sus particularidades en relación a las manifestaciones, que cada vez se tornan más agresivas.
1: Bueno, pues vamos a ser independientes. Muchas gracias por la información, licenciado Rivera. Ya son las 8 de la mañana con 15 minutos. Vamos a una pausa. Regresamos con más información.
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1: Ocho de la mañana con 17 minutos, 8:17. Oiga, por cierto, mire, algunas escuelas en Tuxtla Gutiérrez, Tapachula y en gran parte del estado no es que no hubieran acudido al llamado. No habían cerrado la escuela por algunos motivos, razones, circunstancias, como la entrega de calificaciones, porque hay que decir que la entrega de calificaciones para el tercer trimestre en las secundarias, pues ese, el límite es mañana. Entonces muchos maestros y muchas escuelas hoy estarían entregando toda la documentación y las calificaciones para que los niños, los jovencitos, tengan sus calificaciones completas. Bueno, pues en los lugares donde no cerraron la escuela porque o por esta razón, los miembros de la CENTE en Tuxtla Gutiérrez, por ejemplo, hay una en particular, la federal Adolfo López Mateos, como no se había sumado a la huelga, pues ¿qué cree? Que llega el sindicato y que la clausura, así como clausuran un negocio, que es también cuando yo digo hay unos excesos ya, ¿no? Como tal. O entonces esto, ¿cómo de que no te vas a huelga? Te vas porque te vas. Y a lo mejor los maestros de ahí, o los directivos, y los mismos padres de familia dijeron, ¿saben qué? Pues no por el momento, hasta donde tope. Bueno, pues ya topó. Porque esto mismo que están haciendo con estos sellos de clausura de la CENTE, que también es ilegal, pero bueno, ¿quién le dice algo a la CENTE? Aquí hay que decir las cosas buenas y las malas, ¿no? Las buenas, pues si puede ser que tengan razón en su lucha. A muchos no nos gusta o no nos guste sus maneras o sus formas, puede ser. Pero por otro lado también el hecho de yo voy e impongo mi voluntad con un sello que dice clausurado, que trae los, pues, obviamente ahí el nombre de la gente, eso sí también es ya, pues quién le pone un alto, ¿no? Porque esto sí también es una arbitrariedad. Pero bueno, 8:19, vamos maestra Belén Villarreal con la información del estado del tiempo.
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0: 8:20 ya con 20 minutos. La poderosa Tonalá y GRC Noticias te informan sobre el clima. En esta mañana de jueves 4 de junio, en Tonalá, Chiapas, una temperatura de 28 grados centígrados. Ayer por la noche, después de las 10 de la noche, presencia de lluvia fuerte aquí en Tonalá, Chiapas. En estos momentos, temperatura de 28 grados centígrados, sensación térmica de 32 grados. La temperatura máxima para el día de hoy será de 34 grados centígrados y se alcanzará después de la 1:00 p.m. El cielo está parcialmente nublado en estos momentos y bueno, hay una probabilidad de lluvia de un 20% e incrementa a un 40% después de la 1:00 p.m. Hay probabilidad de lluvia del 40 y hasta del 50% aquí en Tonalá, Chiapas. Similar a Arriaga, que también Arriaga espera lluvia a partir del mediodía, hay mayor probabilidad. Vamos a ver cómo va variando, cómo van pasando las nubes. Y es que en Mapastepec, Chiapas, también el cielo está mayormente nublado. Mapastepec tiene una temperatura similar de 28 grados centígrados y la probabilidad de lluvia también es de un 25 y hasta un 60% después del mediodía. Nos vamos a Tuxtla Gutiérrez, la capital chiapaneca, donde tienen cielo parcialmente soleado, temperatura de 25 grados centígrados. Para el día de hoy se espera una temperatura máxima allá en la capital chiapaneca de 32 grados. La probabilidad de lluvia es de un 25% en estos momentos e incrementa hasta un 40% después de las 2:00 p.m. San Cristóbal de las Casas, con cielo parcialmente soleado, temperatura de 19 grados centígrados. Temperatura máxima para el día de hoy que se espera en San Cristóbal es de 23 grados y la probabilidad de lluvia para San Cristóbal es de un 52 y hasta un 65% después de las 12:00 p.m. Nos vamos a la Perla del Soconusco, Tapachula, Chiapas, con cielo mayormente nublado, temperatura de 28 grados en estos momentos, 28 grados centígrados en Tapachula, y una máxima temperatura se espera para el día de hoy de 34 grados. La probabilidad de lluvia en estos momentos solo de un 10%, pero después de las 12:01 p.m. incrementa un 65% de probabilidad de lluvia. Nos vamos al estado vecino de Oaxaca, la zona de San Pedro Tapanatepec, cielo parcialmente soleado, temperatura de 28 grados centígrados. Alcanzarán una máxima temperatura de 33 grados para el día de hoy. La probabilidad de lluvia también de un 20% en estos momentos se incrementa un 35 y hasta 55% después de las 3:00 p.m. Las recomendaciones de siempre ante las temperaturas altas que rebasan los 30 grados centígrados: mantenernos hidratados, tomar suficiente agua, estar pendiente de nuestros niños y personas de la tercera edad. Lo recomendable es tomar agua pura y evitar refrescos embotellados. Ante la probabilidad de lluvia por la tarde, después del mediodía, en toda esta región Soconusco, la región Istmocosta e incluso en la capital chiapaneca, se recomienda mantenernos alertas y si vamos a salir de casa, llevar con nosotros un paraguas o un impermeable. Tome sus precauciones.
1: Mañana con 25 minutos, gracias maestra Belén por la información. Bueno, le comento, el día de ayer se viralizó un video en el cual se veía un agente de migración, pues ahora sí que dándole sus catorrazos a un taxista. En ese momento no sabíamos que era taxista, sino una persona común y corriente, y pues se indignó, toda la gente se indignó, ¿no? ¿Cómo es posible? Porque sí le dio, vamos, sí le pegó, ¿no? Como que de una otra manera le arrimó buenos trancazos. Y el otro cuate, pues muy tarde también, pero pues obviamente el de migración ganó. Pues todo el mundo se indignó, dijeron qué había pasado. Cuando sale el video original, mire, hay una parte donde está reparando la carretera entre Ciudad Hidalgo y Tapachula. Entonces, a mí me ha tocado ver que los conductores de las unidades oficiales del Instituto Nacional de Migración son muy abusivos, abusivos de abusivos, ¿no? Y piensan que por ser de migración pueden incorporarse, meterse a hacer lo que se les dé su regalada gana. Entonces, esto fue lo que pasó aquí, que se quiso incorporar metiéndose, ¿no?, en este tramo donde estaban reparando. Y obviamente esto molestó al conductor de un taxi de Ciudad Hidalgo a Tapachula, que salió a reclamarle. El video original, pues se ve como después de la discusión, el agente de migración le da la espalda y se va rumbo a su vehículo, siendo entonces en ese momento cuando el taxista, por la espalda, de manera artera, y hay que decirlo también, o sea, ya cuando tú haces esas cosas, traición, sí, como que te enoja, ¿no? Lo empujó al y de una manera muy fuerte, pues el video se ve como hasta la nuca dobla, y pues obviamente esto desata la furia, la molestia, la indignación de la gente de migración, que se le va a los golpes, y bueno, lo demás ya usted lo vio el video. ¿Ya vio el video, Alistio Rivera?
2: Sí, muy grotesco, sobre todo la disparidad del peso fue lo que, por lo que se confió el elemento de migración. Hay ocasiones en que les ha tocado llevar la peor parte. No nos olvidemos de aquella confrontación que hubo aquí muy cerca de del puesto de vigilancia de la Sedena, aquí en el municipio de Tonalá. Hubo una confrontación ahí con migrantes, fue en esa ocasión, pero sí, en esta ocasión pues quedan mal parados ahí, porque no deben de llegar a esos extremos. Ya emitió su comunicado al Instituto Nacional de Migración, donde argumenta se aplicará una sanción correctiva contra este personaje.
1: Así es, dice la tarjeta informativa del Instituto Nacional de Migración, en relación con el hecho que reproducen medios digitales en los que se muestra una riña entre agentes migratorios y dos automovilistas en la carretera Ciudad Hidalgo-Tapachula, la institución determinó el cese del funcionario por ir en contra de los principios que rigen la actuación de las personas servidoras públicas, dando vista al órgano interno de control del Instituto Nacional de Migración para los efectos legales que haya lugar. Entonces, ya fue separado de su cargo el agente de migración, porque al final de cuentas pues no debió haber actuado de esa manera. Pero aquí la pregunta es, dice Rivera, y la pregunta que yo le hago a todo el auditorio, ¿no? ¿Hasta dónde tiene que aguantar un servidor público? A mí me ha tocado ver, por ejemplo, cómo llega mucha gente, y hay gente muy abusiva, sobre todo en el Seguro Social, lo cual digo, y uno ya no es ningún chamaco, como usted lo entenderá, y me toca ir por mis medicinas, ¿no? Y de repente cuando está recibiendo las medicinas, ves cómo hay gente que llega y le grita a los muchachos porque no hay medicina, como si fuera culpa de ellos, y decir, ah, mira, ahí viene el don fulanito, no le voy a dar su paracetamol, ¿no? Total, luego se enoja, y sí se enojan, y les dicen, bueno, pobre señora, su jefa, ¿no?, su mamá, se la recuerdan, pero muy feo, por esa situación. Y yo he visto aguantar a gente estoicamente, pero también he visto a otros funcionarios, a otros servidores, que sí se enojan y sí contestan, ¿no? Y sí le dicen de cosas a la gente que saca su frustración de esta manera. La pregunta es, ¿hasta dónde tiene que aguantar un policía de tránsito, por ejemplo? ¿Hasta dónde tiene que aguantar un elemento de migración que sufre esta agresión? ¿Qué tal si no hubiera contestado a la agresión y se le hubiera ido de golpe el taxista, y él, pues obviamente por ser de migración, tuviera que haber aguantado los golpes de esta persona? O sea, ahí es hasta dónde hay que aguantar, o hasta dónde se tiene que aguantar. Bueno, 8 de la mañana con 30 minutos, vamos a una pausa, regresamos.
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4: Son las 8 con 30 minutos.
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8: ¿Sabías que en el Mundial de México 1979 solo participaron 16 selecciones? Se jugaron 32 partidos con un promedio de 3 goles por partido usando el balón oficial Telstar de la marca Adidas. El máximo goleador del torneo fue el alemán Gerhard Müller. En este Mundial, la mascota fue Juanito, un pequeño que siempre estaba acompañado por su sombrero y su querido balón. Tuvo 1.500.000 espectadores alrededor del mundo. La final la jugaron Brasil contra Italia con un resultado final de 4-1 que coronó a Brasil con su tercera Copa del Mundo.
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1: Mañana con 34 minutos, 8:34. Oiga, por cierto, tenemos comentarios. Muchas gracias, de verdad, muchas gracias. Dice por acá, mi querido Clemente, los docentes no pelean, exigen sus derechos por el mal gobierno que tenemos hoy en día. O sea, Morena, el mundial está en la cuerda floja, qué pena y qué tristeza. Después dice por acá, el que esté libre de pecado, que levante la mano, todos tenemos ratos de ira y nadie es perfecto. Creo, obviamente, es por lo del Instituto Nacional de Migración, por lo de este muchacho que perdió su trabajo, ¿no?, en este arranque de ira. Pero la verdad es que se defendió, pero bueno, así las cosas. Mire, tercer día de protestas en la Ciudad de México y en todo México por parte de los maestros. En algunos han sido muy aguerridas. Ayer la Secretaría de Seguridad, les digo, de Educación Pública, los maestros entraron con todo, ya lo dijo el maestro Rivera, en pues allí en Chilpancingo, hasta los carros de los diputados también sufrieron. Pero esto no es de ahorita. La verdad es que la lucha de los maestros ha sido por muchos años. ¿Sabe cuál es el problema? El problema es cuando te prometen algo y no te cumplen. Es como cuando tú tienes a tus hijos y les dices, ¿sabes qué? Si te portas bien, te voy a llevar, pues no sé, al parque, ¿no? Y de repente tu hijo hace todo lo posible por portarse bien y de repente tú no lo llevas. Obviamente tu hijo va a hacer berrinche y se va a enojar. Claro, el gobierno, en este caso tú eres el gobierno y pues tú lo sometes. Le voy a presentar una joya. Es una joya y de verdad ya tiene el audio, la cabina, y se lo vamos a presentar. Y después de que lo presentemos, platicamos. Esto es el motivo principal por el que los maestros están muy enojados. Adelante, cabina.

0: Magisterio Nacional para garantizar que su salario mínimo sea equivalente al salario medio del IMSS. Eso significaría este año alrededor de 17,000 pesos, porque hay algunos que ganan menos. Además, vamos a echar para atrás la reforma a las pensiones del 97 y del 2007, que condenaron a los trabajadores y trabajadoras del Estado y afiliados al Seguro Social a pensiones de miseria. Eso quedó atrás con el neoliberalismo. Nosotros pensamos en los trabajadores y trabajadoras de México. Por eso vamos a echar para atrás, con la ayuda de diputados, de senadores, el régimen de pensiones que aprobó Zedillo y el innombrable de Calderón.
1: Bueno, pues ahí lo tiene, ¿no? Es otra promesa incumplida. Se lo vuelvo a repetir, cuando compitió Andrés Manuel López Obrador, él les prometió, igual a los maestros, que iba a retirar la ley del ISSSTE y que iba a quitar la reforma educativa, ¿no? Y obviamente los maestros le creyeron y fueron y votaron en masa por Morena para que López Obrador obtuviera su victoria, la victoria que tanto pedía. Y pues, ¿qué pasó? No les cumplió. Y de repente viene Claudia Sheinbaum, y esto que está usted escuchando es algo que dijo Claudia Sheinbaum, ¿sí?, en campaña. No es inteligencia artificial, no se movió nada. Es la mismísima voz de la presidenta diciendo, como usted lo escuchó, que va a echar para atrás las pensiones, a la ley del ISSSTE y obviamente pues la reforma educativa. ¿Y entonces qué pasó? Pues que tampoco les cumplió. Por eso es que los maestros están ahí, ¿eh? Por eso es que los maestros están peleando. Ya le explicaba yo la vez pasada, porque mucha gente estaba como confundida y decía, ¿por qué? ¿Qué sucede? Bueno, pues es que pasaron de 28 a 30 años de servicio a jubilarse por edad. Y lo vuelvo a repetir, un maestro en promedio entra a trabajar a los 22, 23 años de edad. Si tenía 28 años y entraste a los 22, imagínate, a los 50 años estabas fuera, jubilado, ¿no? Disfrutando tu familia después de haberle dedicado mucho tiempo a tus alumnos. Y en el caso de los maestros, pues obviamente a los 52 años, ¿no? Igual, dedicado a tus alumnos y podías dedicarte a otras cosas y a tu familia también. Pero con 30 años de servicio, ya después de 30 años de servicio tienes que esperar todavía que te des 65 años. Hay algo que es incongruente. Y si vamos a que las pensiones ya no se calculan en salarios mínimos, sino en UMAS, yo creo que lo que están pidiendo pues no es malo, es justo. Y la culpa, ¿quién la tiene? Pues la tiene el gobierno. Pero mire, no solamente esto está pasando. Ayer fue una jornada violenta en Michoacán. Hoy 8 muertos y 1 herido. Sujetos armados asesinaron a balazos a 3 hombres y dejaron lesionada a una mujer en el interior del mercado municipal de Apatzingán. Imagínese, ya no puedes ni siquiera ir a comprar al mercado en este país porque te llegan a matar. Los reportes preliminares indican que varios sujetos armados descendieron de un vehículo particular e ingresaron en el mercado localizado en la colonia Babilonia, allí en Apatzingán, y dispararon contra 3 jóvenes y una mujer que estaban ahí. El asunto es que había más gente en el lugar. Murieron los 3 hombres y la mujer resultó gravemente lesionada, por lo que fue trasladada a un hospital ahí en Tierra Caliente. Pero también en Michoacán, fíjese que es uno de los lugares de verdad con más violencia en México, pues civiles armados incendiaron un autobús en Aquila tras el homicidio de 4 personas. En Veracruz, y este video sí ha dado la vuelta a todo el mundo y a todo México, y todos están indignados porque frente a su familia, llegaron a levantar a una periodista veracruzana. El video de verdad es impactante, te da coraje, te da impotencia. pero eso es lo que está pasando en el país. Y lamentablemente mucha gente no ve o no quiere ver. Yo creo que esa es la palabra, el señor Vera. No quiere ver lo que está pasando en casi todo México.
2: Como en todos los casos, de todos los gremios, sectores, agrupaciones, siempre hay quien es señalado por cometer desaciertos, hay quienes han abusado. En el tema del periodismo, hay muchas personas que están exponiendo la vida, y fue el caso de esta joven periodista que fue sacada de su domicilio por la fuerza. Ella estaba grabando al interior a la hora que estaban forzando la puerta, golpeándola. Un familiar de ella se aproxima a la puerta y le dice que por favor no golpeen, que hay una bebé al interior de la vivienda, y hacen caso omiso, introducen las armas de grueso poder y terminan abriendo la puerta y sacándola. En ese momento le arrebatan el teléfono de donde estaba haciendo la transmisión en vivo de lo que estaba pasando. Muy, muy lamentable este caso. Muchos periodistas han optado por callarse, a otros más los han callado, sí, los han matado delante de sus familias, los han secuestrado. En el caso de ella, el año pasado también asesinaron a su esposo debido de una situación de agresión que se dio. Entonces no es la primera vez que ella era presionada de esta manera, y ahí en ese estado que está gobernado por Rocío Nale, pues lamentablemente el tema del periodismo está en una situación bastante crítica.
1: Bueno, yo creo que desgobernado, no hay que ser realista, porque hasta el momento, mire, ¿qué hora son? Las 8:43 de la mañana. Hasta el momento la gobernadora no se ha pronunciado ante esta situación de la periodista, de la compañera periodista, ahí en Nachitlán, Veracruz, donde fue levantada, ¿no? Y todo parece indicar que fue por su actividad, ¿no? Por el periodismo que decía, aunque ella realmente su canal, su noticiero que tenía, era más cotorreo político y anuncios de negocios realmente. Así que tú dijeras que te iba de filo y de frente contra el crimen organizado, como ha sucedido con otros compañeros, no, eso no, definitivamente no era así. Sin embargo, pues sí la detuvieron. Y por otro lado, también la información nacional, en Morelos está desaparecida una estudiante, pues fue hallada sin vida, la estudiante desaparecida de la Universidad Autónoma del Estado de Morelos. Ella era de preparatoria, hija de una académica, imagínense. Bueno, pues la verdad es que el hallazgo ha generado consternación entre estudiantes y docentes mientras continúan las investigaciones ministeriales, familiares y la comunidad universitaria esperan los resultados oficiales que permitan confirmar plenamente la identidad de las víctimas. Y si le seguimos escarbando a Chihuahua, Sinaloa, Tabasco, de verdad, no acabaríamos un noticiero ni de 5 horas con tanta nota roja que se está dando en el país, porque ese es el país que tenemos, lamentablemente. 8:45, vamos a una pausa, regresamos.
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2: Ocho de la mañana con 47 minutos. Oiga, por cierto, también el día de ayer salieron a declarar los gobernadores acusados por Los Angeles Times de que se les habían quitado su visa, como son Alfonso Durazo y Américo Villarreal de Tamaulipas. Ellos salieron a desmentir, dijeron, no es cierto, sí tenemos visa, no pasa nada, ¿no? Cosas así. Pero jamás enseñaron la visa, obviamente, no enseñaron la visa, porque en la misma publicación dicen que ellos sí pueden pasar a Estados Unidos con un permiso especial que los acredita como que fueran informantes del gobierno, ¿no? Entonces, está complicada la situación, pero ya salieron a decir que no. Vamos con los deportes en esta mañana, ya son las 8:48 aquí en GRC Noticias.
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2: Bueno, pues yo sé que ya estamos en vísperas del Mundial, 7 días, hoy juega la selección mexicana, por cierto, contra Serbia, vamos a ver cómo le va. Ayer, en un partido amistoso, hay que decirlo, Japón da la campanada, bueno, fue el lunes, más bien dicho, esta campanada, le gana a Brasil 3-2, iba perdiendo 2-0, y de repente le dio la vuelta al marcador. Aguas con los japoneses, hay que estar, seguir muy de cerca. Ellos van a jugar en Monterrey, como les dije, ayer llegaron, todos vestidos de sombrero, con sombrero tejano, así que ahí está. Bueno, en información deportiva, André Jardine, técnico muy ganador del América, el más ganador quizá, pues dio un paso al costado, dijo ya no quiero ser técnico del América y mejor me retiro. Todo parece indicar que hubo una reunión después del término del torneo, del mal torneo que hizo el América, aunque llegó a pelear contra los Pumas, y Pumas pasó por mejor posición en la tabla. Tuvo una reunión con la directiva, pidió refuerzos y pidió que se fueran determinados jugadores. La directiva no le concedió ni uno ni otro. O sea, no te traigo, pero tampoco voy a dejar que salgan estos. Él quería que saliera, entre otros, Kevin Álvarez, que saliera Henry Martin también, y pidió que no, ya no quería estar con él, o ya no quería que fuera Henry Martin, y la directiva dijo no. Entonces él prefirió pues hacerse un lado. Y por otro lado, el técnico semifinalista del fútbol mexicano, como fue Efraín Juárez de los Pumas, pues también se va, dice adiós a los Pumas. Todo parece indicar también que hay una muy mala relación con Antonio Sancho, director deportivo de Universidad, y por esto deja la dirección de los Pumas. Y mire, a siete días de que inicie el Mundial, la FIFA aprobaron 6 nuevas reglas para el torneo. 6 nuevas reglas. Hay unas que tú dices, está bien, ¿no? Hay otras que nomás no entiendo, pero los que jugamos fútbol alguna vez en nuestra vida, pues era más sencillo, ¿no? Tarjeta roja, tarjeta amarilla, el gol, si estaba bien marcado, pues ni modo, ¿no? Árbitro vendido. Si no estaba bien marcado, pues igual árbitro vendido. Si te expulsaban, fue culpa del árbitro. No sé. Pero de repente se empezó a meter el VAR, se empezó a meter esto, se empezó a meter el otro. Y como que le quitaron la esencia al juego. Las 6 reglas son las siguientes. La primera es por cuestión de discriminación. Y es que hay que recordar que un jugador argentino en un torneo insultó, se puso la camiseta en la boca e insultó a Vinicius Junior, le dijo mono, y pues obviamente se ve cómo se cubre la boca. Pues entonces hay una tarjeta roja dentro de las nuevas reglas. Si un jugador se cubre la boca con la mano, brazo o camiseta, mientras discute o encara un rival, y podrá ser expulsado. La medida busca evitar insultos discriminatorios o conductas ocultas. 2, la tarjeta roja por abandonar el campo en protesta. los jugadores que salgan a la cancha, que salgan de la cancha más bien por protestar una decisión arbitral, van a recibir tarjeta roja, y también pueden ser sancionados los miembros del cuerpo técnico que inciten esta conducta. 3, límite de tiempo para saques de banda y saques de meta. Habrá una cuenta regresiva para evitar pérdidas deliberadas de tiempo. Si el equipo demora más de lo permitido, el rival recibirá la posesión o la sanción correspondiente. 4, jugador atendido deberá salir 1 minuto. Cuando un futbolista reciba atención médica por una lesión menor, es decir, te patean, te tiras, pues vas a tener que salir 1 minuto, vas a permanecer fuera del juego 1 minuto antes de regresar. Esto va a buscar reducir simulaciones y pausas innecesarias, dice la FIFA, ¿no? Bueno, 5, más facultades del VAR. El VAR podrá intervenir en más situaciones, incluyendo algunas infracciones ocurridas antes de que el balón estuviera formalmente en juego, y acciones previas que incluyan directamente en goles o penales. Si de por sí el VAR se metía mucho, pues va a ser más metido, va a haber más. 6, pausas obligatorias de hidratación. Se van a implementar pausas de hidratación de aproximadamente 3 minutos, alrededor del minuto 22 de cada tiempo, especialmente pensando en las altas temperaturas que podrían presentarse durante el Mundial en México, Estados Unidos y Canadá. Pero esto no es cierto. Estos 3 minutos fueron acordados por la FIFA para que las televisoras locales, ¿sí?, donde van a transmitir el Mundial, puedan meter sus cortes comerciales, exactamente 3 minutos de cortes comerciales de sus patrocinadores de los partidos. Son comerciales de 30 segundos para las televisiones, y en el caso de las transmisiones por radio va a ser exactamente igual, 3 minutos para comercializar. Para los jugadores va a ser obviamente hidratado, pero en el tiempo económico o lo comercial va a ser para que se puedan pasar los comerciales contratados dentro de este partido. Así, los deportes del día de hoy. Ya, por cierto, Portugal ya está en Atlanta, y así van llegando cada vez más y más y más las selecciones que van a competir en el Mundial 2026. Vamos rápidamente con información de gobierno del estado, y es que el gobernador Eduardo Ramírez Aguilar, en San Andrés Duraznal, San Andrés Duraznal, dijo que del olvido a la prosperidad son las acciones impulsadas por el gobierno del estado. Y es que anduvo ayer en la gira por este lugar en San Andrés Duraznal, y ahí mismo dio a conocer esta información. Carla Trujillo tiene toda la información.
4: El gobernador Eduardo Ramírez Aguilar encabezó una gira de trabajo en San Andrés Duraznal, uno de los 12 municipios de atención prioritaria, donde afirmó que uno de los objetivos del gobierno de la nueva era es lograr que los pueblos históricamente olvidados transiten hacia la prosperidad mediante políticas públicas con profundo sentido humanista, colocando a las personas en el centro de las necesidades.
5: Por eso, del olvido a la prosperidad, porque en el olvido se quedan los caminos tirados, en el olvido no se invierte en agua potable, no se invierte en educación. Queremos nosotros abatir esos rezagos, sí, pero lo queremos hacer juntos. Este momento es importante porque me acompaña el conocimiento de Chiapas. Yo no vine a improvisar, no vine a saquear a Chiapas, vine a servirle con honradez, con lealtad, con amor, con cariño, con entrega. Ese es mi compromiso.
4: Ramírez Aguilar señaló que su administración impulsa proyectos de infraestructura, así como programas y acciones encaminadas a garantizar justicia social, igualdad de oportunidades, respeto a los derechos humanos y participación ciudadana. En ese sentido, enfatizó que la paz se construye todos los días, por lo que reiteró el llamado a fortalecer la unidad y la convivencia fraterna entre comunidades, al considerar que es el mejor camino para consolidar el bienestar de las familias. Durante su visita a este municipio de la región de Los Bosques, el mandatario inauguró el Centro Libre del Programa de Atención Integral para el Bienestar de las Mujeres en la cabecera municipal, así como el campo de fútbol 6 en la localidad Rivera Galera. italiana, además de un banderazo de inicio de la obra del sistema de agua potable en la localidad Las Limas 1, proyecto que contempla una inversión superior a 4.1 millones de pesos. Anunció la construcción de aulas y espacios escolares en distintos planteles y supervisó la reconstrucción del camino Simojobel-San Andrés Duraznal, obra en la que se destinan más de 29.2 millones de pesos y que beneficiará a más de 5.600 habitantes. Informó para GRC Noticias, Carla Trujillo.
2: Bueno, pues gracias, Carla Trujillo, pero sobre todo muchas gracias a usted por estar con nosotros durante esta hora de información. Maestra Belén, muchas gracias.
6: Gracias, Lick Clemente, Lick Rivera, gracias a toda la audiencia. Nos escuchamos en una emisión más de GRC Noticias el día de mañana viernes, si Dios permite.
2: Licenciado Rivera, como siempre, muchas gracias.
7: Mi estimado licenciado Clemente, un placer compartir ese espacio con usted, con la maestra Belén, y la recomendación para toda la audiencia que nos sintonicen en punto de las 12 del mediodía. Por lo pronto, manténgase pendiente de los espacios informativos de GRC Noticias.
2: Bueno, pues yo soy José Clemente Rodríguez Matus, como dijo el licenciado Rivera, manténgase al pendiente del 100.7 para que le estaremos pasando una información acerca de los bloqueos en Tuxtla Gutiérrez para toda la gente que transita de Pijijiapan, Mapastepec, Arriaga, Tonalá, Chagüites, que va rumbo a Tuxtla Gutiérrez, para que esté bien al pendiente. Soy José Clemente Rodríguez Matos, buenos días, buen provecho.

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3: Son las 9 en punto.
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0: 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La temperatura, 29 grados.
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Ahora, en cabina, Belén Villarreal, en La Poderosa.

0: 9 de la mañana ya con 7 minutos. 9 con 7, buenos días.
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0: Good morning, everybody. ¿Cómo estamos? Oiga, qué gusto saludarle nuevamente a través del 100.7 FM, La Poderosa, como siempre, bien arriba. Con esos ánimos, con esa actitud, bien, bien arriba y al 100.7. Pues ya es jueves.

Tito, jueves 4 de junio. Qué gusto saludarle en esta mañana. Un poquito fresca, ¿no? Un poquito fresca, un poquito más que los días anteriores debido a la lluvia. A la lluvia que tuvimos ayer por la noche. Bueno, pues ahí empezamos con Tito Puente. Oye, ¿cómo va? Algo para disfrutar así suavecito, suavecito. Muy bien, ya tenemos saluditos. Soy Belén Villarreal. Les voy a acompañar en estas dos horas de programación. Rapidito y de buen modo, ya sabes, solicita tu canción por medio de un audio. Esa es la dinámica en este programa. Solicita tu canción por medio de un audio. Queremos escuchar sus voces. Sus voces angelicales las queremos escuchar también aquí a través de La Poderosa. Les voy a recordar también el número de llamadas, un número exclusivamente para llamadas. Si tú quieres llamar aquí a esta estación poderosa, hazlo al 966-68-82171. Repito, número de llamadas 966-68-82171. Che, che. Bueno, ya andamos bien arriba. Arriba el transporte. También allá mis amigos transportistas, muchísimas gracias. A los amigos que nos escuchan ahí en la oficina, en el taller, en el lavaautos, en la tortillería, en la carnicería, en la pollería. Y todo lo que termine en ría. Saluditos, tenemos saludos desde Chahuites. Chahuites, Oaxaca, muchísimas gracias. Dice a don Manuel, que anda por el mercado. Ándale, don Manuel, saluditos ahí en el mercado en Chahuites, Oaxaca. Gracias por estar sintonizando La Poderosa bien arriba. Y vamos a escuchar un tema de Jenny Rivera que nos están solicitando. Se llama Motivos, en la voz de Jenny Rivera, 9:10.

0: fotos y recuerdos, dice Selena, ya a las 9:15. 9:15, nos vamos al corte comercial y regresamos, ya sabe cómo, rapidito, rapidito y de buen modo. Fotos y
1: recuerdos. 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
2: Todo el mundo con las manos arriba, manos arriba, manos arriba. Oigan, ya las 9:21, 9:21. Saluditos, acá tenemos saludos, dice, para mis padres, el señor Regino Ruiz y la señora Porfiria. Gracias, ahí están los saluditos a la señora Porfiria y al señor Regino. Te escuchan en la pesquería La Línea de parte de su hija Jenny. Saluditos, saluditos hasta allá en la pesquería La Línea. Doña Porfi, don Regino, de parte de su hija Jenny, que los quiere mucho. Ahí están los saluditos. Saluditos también hasta allá en Tijuana, Baja California, en Mexicali, Baja California. Gracias por estar bien arriba con la poderosa, Saludos también allá por la Poza del Cuil, a don Aquilino, nuestro buen amigo el señor Aquilino, muchas gracias por la sintonía, y ya está de regreso por tierras turulas, muy bien, pues muchas bendiciones ahí para él y para toda su familia, y voy con Mañanita. Vamos a felicitar a María del Rosario Nolasco Medina. Hoy está cumpliendo años. Dios la bendiga, dice, allá en el rancho La Guadalupe, en Bolsa del Arado. Felicidades.
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2: Las felicitaciones de parte de su tía Fina desde Ocotal y de su sobrino Fernandito, que la quieren mucho. Ahí están las mañanitas, pues, hasta Bolsa del Arado para María del Rosario Nolasco Medina.
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2: Que viva la cumpleañera Rosario Nolasco Medina. Ahí su tía Fina y su sobrino Fernandito, que la quieren mucho. Le mandan sus mañanitas y muchas felicitaciones. Enviamos mañanitas también muy especiales al señor Rubén López, que hoy está de cumpleaños. Don Rubén es el presentador oficial. Don Rubén, muchas felicidades, que la pase de lo mejor, muchas bendiciones de parte de toda la familia López Barrientos, de parte de sus nietecitos Christopher y Camila, de parte de su esposa Rosita, pues muchas felicidades.
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2: Que cumpla muchos, muchos años más nuestros cumpleañeros de hoy, 4 de junio, que la pasen de lo mejor. Muy bien, pues vámonos. Vámonos con música, esto que nos han pedido de Conjunto Primavera. Vamos a escuchar Enamorado, Enamorado de ti. Enamorada también. 9:25.

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1: Nueve con 28. Buenos días y buen provecho. Aquí que ya están desayunando, oiga, que humildemente, bueno, dice.
2: Ya estamos dándole, profe. Ahí, pobremente, humildemente.

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6: Profe, la molesto con las medias negras.
7: Nueve treinta y cuatro.

0: rapidito y de buen modo. 9:37 Oigan, el termómetro sigue en los 30 grados centígrados, pero el calorcito. Hace rato en el noticiero decíamos que la probabilidad de lluvia, pues aumentaba a partir del mediodía, y es que sí, a partir de las 11 de la mañana hay un 40% de probabilidad de lluvia, y a partir de las 12 del mediodía hay un 59% de probabilidad de lluvia. Así es que a tomar el paraguas si usted va a salir, porque puede haber lluvia al mediodía aquí en Tonalá, Chiapas. No se pierda el atardecer será a las 6:44 de la tarde. Uy, uy, uy, ¿será que sí va a llover? Justo a las 5 de la tarde, pues es este tema de el Corpus Christi, hay una procesión, así es que hay que llevar el paraguas también. Desayunando con mi papá, dice, gracias a Dios. Buen provecho. Ay, no me diga. No. Mire. No, estoy antojadicísima. O sea, unas jaivas en chilpalchole. Y todavía como que es un caldito de res, o no sé, porque ahí están las verduras, el camote hervido, la zanahoria, la yuca. Ay, no, qué delicia. Buen provecho, buen provechísimo. Allá el señor Andrés, que ya está en el desayuno, don Andrés, con su hija, la señora Chelly, a quien les mandamos abrazos poderosos y buen provecho, qué agusticidad y qué delicia están desayunando. Bueno, ya a las 9:39, de este lado dice, felicítame a mi sobrina Norma Argelia Arriola Vázquez, que está de cumpleaños. Vamos con mañanitas rapidito y de buen modo para Norma Argelia Arriola Vázquez. Que Dios le regale muchos años, dice, nos escucha en Arriaga. Muchas felicidades hasta Arriaga de parte de su tía Fina. Felicidades.
1: Linda está la mañana en que vengo a saludarte.
0: Felicidades, Norma Argelia Arriola Vázquez, de parte de su tía Fina y también de Fernandito Capetillo. Dice, abrazos y bendiciones.
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0: Eso, y que baile la cumpleañera, que viva y que baile. ¿Verdad que ya nos antojaron? Mire, aquí también ya me ponen una carita de antojo y me dicen, jaiba. Ay, va. Bueno, pues así riquísima la verdura cocida. A mí me encanta, ¿eh? Buenos días.
2: Maestra Belén, buenos días. Hola. Porfa, póngame algo de banda blanca, sopa de caracol.
0: Ándele.
2: Para doblar la ropa a gusto.
0: Hay que doblarla y si está tendida, empezarla también a doblar y a meter esta ropa porque la lluvia parece ser que se acerca. Saludando a la amiguita Gaby. Gracias, amiga Gaby, por la sintonía allá en el barrio San Juan.

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6: 10 minutos y llegamos a las 10 de la mañana. Ni el primero ni el último. Saludando a nuestro amigo Manuel, que anda trabajando rapidito y de buen modo ahí en las vías. Bendecido día.

0: 9 de la mañana, 53 minutos, 9:53, nos estamos despidiendo. Saludos ahí a nuestro amigo Manuel, ya quedó complacido con ni el primero ni el último de Rehenes y Fugitivos. Saluditos de este lado, saludos a doña Carmen María desde San Felipe, ahí está el barrio San Felipe de Jesús, presente también con calorcito, dice, pero bailando la sopa de caracol. Eso es todo, doña Carmelita. Saludos, aquí nos solicitan Sergio el Bailador. Claro, con muchísimo gusto, para que lo bailen allá en el Rancho La Primavera. Tenemos también cumpleañeros, pero nos vamos rapidito y de buen modo con el siguiente audio. Recuerden, solicita tu canción por medio de un audio. Saludos, familia Lavariega Peña, también, que nos está solicitando un tema. Vámonos a la segunda hora. Buenos días.
1: Buenos días, saludos, bendiciones.
0: Saludos.
1: Los amigos Ladrillos Rancho Los Sergios.
0: Saludos, Rancho
1: Los Sergios. Ahí, favor de poner la canción de El Envidioso con los dos carnales. Saludos ahí para el Arturo alias el Greñas, el Daniel alias el Nersi.
0: Saludos.
1: El Goyo alias el Mongli, al Ebiut.
0: Ebiut.
1: Escuchamos Rancho Los Sergios. Saludos.
0: Saludos, bendiciones, Rancho Los Sergios. Pues con este tema nos vamos a la segunda hora rapidito y de buen modo, porque tenemos mucho más por complacer.

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1: Son las 10 en punto.
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2: Bailamos.

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0: los chetas.
1: Ok, hola, ¿qué tal? Muy buenos días, excelente día tengan todos ustedes en este precioso jueves. Ya, permítanme un momento. Estamos aprendiendo, estamos agarrando. Aquí estoy con la maestra Belén. En este tu programa, pues, me las pides, te las pongo. ¿Qué tal? Excelente público, gracias por escucharnos, gracias por sintonizar la 100.7 FM, La Poderosa. Es un placer, gracias, estar con ustedes nuevamente. Y pues estamos más que listos, estamos preparadísimos para recibir sus mensajes, sus llamadas telefónicas a través de este tu programa, Me las pides, te las pongo. Maestra Belén.
2: Hola, ahí estoy. Muy buenos días. Oigan, ya estamos en la segunda hora, rapidito y de buen modo. Y en esta segunda hora, pues ya no me toca estar sola en cabina porque nos acompaña nuestro querido compañero Giovanni. Giovanni, oye, ¿tu apellido cuál nos dijiste? No puse atención ayer en la clase.
1: Giovanni Ruiz.
2: Ruiz, Giovanni Ruiz. Así es que Giovanni, más que listo para estar con ustedes rapidito y de buen modo. Giovanni, pues ya tenemos saludos, ya tenemos audios, ya tenemos mensajes. Y tú no te preocupes, don't worry, porque aquí vamos a ir aprendiendo poquito a poquito, pero rapidito y de buen modo, ¿ok? Para que Giovanni sea ya quien lea sus mensajes, quien los revise desde la computadora, quienes escuchen sus audios, quien lo reproduzca. Giovanni ya va a reproducir los audios al aire, va a mandar las canciones. Así es que ustedes, paciencia, la gente es muy, la verdad que los radioescuchas son muy comprensivos, Giovanni. Así es que tú, tranquiquis, como sí, les digo a los niños, porque aquí vamos a ir aprendiendo y ya sabe usted que en la práctica es cuando más se aprende. Así es.

0: que yo ya no quiero que Giovanni nada más esté como el chinito, milando, Pulo Milá, que ya él, pues haga aquí toda la operación también, ¿eh? Aquí le vamos a poner, okay. Ahí está, está Emmanuel para que esté detenido. Okay. Mientras estamos al aire, nos ponemos un fondito, cualquiera de estos fondos, y esos nos van a ayudar para la intervención. Ahí está, ahí okay. está. Muy bien, entonces allá, siguiendo con los mensajes, Giovanni, nos quedamos ahí. Bueno, le complacimos ya a Gaby, la mamá de Orlandito, ahí están los WhatsApp, pero hay una felicitación, si te parece, abajo de ella, Mari envió unas felicitaciones, así es que ahorita vamos a aprender también a cómo mandar las mañanitas.
1: Perfecto,
0: muy bien. ¿Qué dice bien. El mensaje ahí, nuestro querido Giovanni?
1: A ver, maestra, dice, buenos días, maestra, Dios me la bendiga. Salúdeme a mi princesa Carlita Bolaños Durán, que hoy está cumpliendo un año más de vida. Órale, muchas felicidades. La felicita, dice, toda la familia, y le deseamos muchísimas bendiciones. Te amamos, dice Carlita. Feliz cumpleaños, mi princesa. Ahí están las felicitaciones.
0: Felicitaciones, vamos a mandarle las mañanitas, Giovanni, si te parece, le vamos a poner aquí en Fade Out, exactamente. E inmediatamente nos vamos con mañanitas.

0: Ok, bueno, ya escuchamos las mañanitas. Disculpen, vamos aprendiendo, pero dice la profe, dice la maestra que le vamos agarrando poco a poco, ¿no? Y bueno, vamos a reiterar las felicitaciones para la compañera, para Carlita. Ya estuvieron los, pues las mañanitas. Muchas felicidades, que cumplan, pero muchos, muchos años más de vida y la siga bendiciendo mucho más. Bueno. Bueno, ok, vamos a ir con más, pues música, ¿no?
1: Ajá, vamos a escuchar el audio.
0: Vamos a escuchar, a ver, algunos mensajes, tenemos unos audios por acá. Ok, a ver, profe, usted me va indicando.
1: Claro, lo reproducimos, subimos, le ponemos pausa.
0: A ver. Muy bien, muy bien.

Buenos días, hay saludos para la ranchería Noyola de parte de los cortadores, en especial para el Chicle, dueño de la huerta de mango, de parte de su sobrino Luis David Ventura, que lo quiere mucho. Ahí sí le puede complacer con la canción Sangre de Indio.

0: Rosa.
1: Ok, bueno, seguimos, continuamos, las 10 de la mañana con 14 minutos. Pues vamos a escuchar la música de Sangre de Indio. Gracias, continuamos con más música con la maestra Belén a través de Me las pides, te las pongo.

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1: Buenos días, profe Lelén. Aquí andamos al 100.7, bien arriba. Rapidito y de buen modo, una de Valentín Elizalde. Ahí a mis amigos, para que queden en ellos. Buen día, Dios la bendiga. Cuídense mucho.

0: tenerse, mi mujer me dio un batón. Estoy contento, muy calentón. 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
1: Ok, bueno, estamos de regreso ya a las 10 de la mañana con 24 minutos. A ver, profe Belén, ya me puse bien nervioso, aquí con... No, bueno, en hablar pues no hay tanto problema, que el detalle es los controles. Sí, ya ve que hay sistemas diferentes, entonces pues me está costando un poquito, pero yo sé que con la práctica...
2: No, hombre, nada de eso, es la primera vez que está usted en controles, así es que va a ir aprendiendo poco a poco, pero rapidito y de buen modo, porque pues aquí la gente está llamando, está mandando mensajes, está mandando audios, nos están tocando también con los desayunos, pero bueno, estamos muy contentos de estar aquí en cabina con el amigo Giovanni Ruiz, que se está incorporando con nosotros el día de ayer. Muchos le mandaron la patadita de la suerte, y seguramente lo va a ir haciendo muy bien. Ya a las 10 de la mañana, 25 minutos. Saludos, ahí nos pedían algo de
1: Kevin Carl.
2: Sí, y pero una disculpa, ¿no, Giovanni? Sí. Que no tenemos el tema.
1: Sí, por ahí a la personita que nos solicitó algo de Kevin, mil disculpas, pero pues no tenemos ahorita.
2: No tenemos el género, así es que muchas gracias. Creo Sergio, dice por ahí Sergio, el WhatsApp. Algún otro tema, con muchísimo gusto, sea cumbia, tropical, merengue, salsa, bachata, reggaetón no tenemos tampoco, reggaetón, ni música en inglés, cumbia, ya lo dije, norteño, banda, incluso pop, e incluso también, algo de rancherito o boleritos, eso sí se los venimos manejando. Okay, saludos a doña Carmen María y don José Luis Cabrera, que tenemos por ahí el audio listo ya, Giovanni, para ver qué canción nos está solicitando el señor José Luis Cabrera. Vamos a reproducirlo, ya está arriba el botón, así es que reproducimos allá.
1: Ok.
3: Profe, buenos días.
2: Buenos días. Bendición
3: en su trabajo, profe. Bendición ahí en su chambita, profe. Ahí me saluda a mis nietecitas, Irina y Daniela, profe, porfa. Hay que pase buen día.
2: Igualmente. Ahí
3: me pone canción Casa de Madera, por
2: Casas de porfa, Madera.
3: Profe, que pase buen día, que Dios me lo bendiga. Bendiciones.
2: Bendiciones también, don José Luis. Vamos escuchando entonces Casas de Madera.
1: Ok, 10 de la mañana con 26 minutos. Continuamos.

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1: Bien, señores, señores, ya estamos tenemos precisamente las 10 de la mañana con 34 minutos. Estamos casi en la parte final de tu programa. Me las pides, te las pongo.
2: Rapidito y de buen modo, Giovanni. Rapidito y de buen modo, la gente está pidiendo su canción, está pidiendo sus saludos, sus felicitaciones y todo. Y aquí Giovanni está más que listo, porque vamos aquí poco a poco en las complacencias. Saludos ahí a doña Mari, que también se reportó con nosotros, nos solicitó algo de Camino al Cielo. Ahorita vamos a checar, doña Mari, porque ya tenemos un audio con el señor Vicente Fernández, pero ahorita lo checamos con muchísimo gusto. Tenemos más saluditos, Giovanni, ahí arriba parece que doña Carmen escribió algo, hasta ahí, arriba. Ah, también el señor Francisco, ¿verdad?
1: Sí, a ver. Sí, tenemos acá. Voy a leer.
2: Ajá, adelante.
1: Dice, buenos días, maestra y acompañante. ¿Sí me pueden poner la canción 30 años con el señor Napoleón? Gracias, dice, y los escucho en la 15 de mayo y Zaragoza. Ahí están sus saludos cordiales para Francisco. Gracias, Francisco, por escucharnos.
2: Muchas
1: por supuesto,
2: gracias.
1: Tenemos
2: llamadita, vamos a contestar para que también practique cómo sacar la llamada al aire. Ahí donde está la lucecita amarilla, un clic y otro clic en el rojo de abajo, en el otro, ahí estamos.
1: Ok.
2: Poderosa, buenos días.
3: Hola, maestra Belén, buenos días.
2: A la orden, ¿con quién tenemos el gusto?
3: Con el señor Rodolfo.
2: ¿El señor Rodolfo?
3: Sí.
2: Rodolfo, ¿dónde nos escucha don Rodolfo?
3: Allí en Puerto Arista.
2: En Puerto Arista, y está bien arriba con la Poderosa.
3: Arriba con la Poderosa.
2: Eso es todo, don Rodolfo.
3: Por ahí le pido una melodía, si me puede complacer con la del Indio Enamorado.
2: El Indio Enamorado. Sí. ¿No será que anda usted enamorado, don Rodolfo?
3: No, pues los indios siempre somos enamorados.
2: Ándele, pues.
3: Ándele.
2: Y se enamoran de las indias, dice.
3: Eso, así mero. Por ahí un saludo al compa José Luis Cabrera.
2: Ahí está.
3: Que nos escucha también allí en Puerto Arista.
2: Ahí están los saluditos a nuestro buen amigo el señor José Luis Cabrera, también con mucho gusto. Muchas gracias, don Rodolfo, cuídese.
3: Igualmente.
2: Bye, bye.
3: Bye.

Buenos días, Giovanni. Espero que nos quieras poner una bonita canción que se llama Hermoso Cariño, ya que nosotros escuchamos La Poderosa desde las 6 de la mañana hasta la noche. Gracias.

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8: Buenos días, disculpa que si me puede. Quiero mandar saludos a mi primo Luis, a mi tío y a papá Héctor aquí en la panadería. Me ando trabajando. Que se me puede poner la de Cristo Viejo, de favor.

0: Ok, bueno, estamos de regreso ya precisamente a las 10 de la mañana con 55 minutos. Estamos ya precisamente en la parte final de este tu programa. Me las pides, te las pongo, profe.
1: Uf, parte final, dice Giovanni. Si ustedes le vieran la cara a Giovanni donde dice en la parte final, así como que ya. Giovanni, la evaluación, ¿qué aprendió el día de hoy?
0: ¿Qué aprendí?
1: Esa risa lo dice todo, sí, Giovanni. No, pues mira que como te decía, ¿saben cuál era la mayor preocupación de Giovanni, amigos de La Poderosa? Su mayor preocupación era que la gente fuera a decir que porque no se apura, que porque no es rapidito y de buen modo. Pero no, yo le dije al contrario, aquí la gente es muy comprensiva y tenemos que practicar. Es como el que está aprendiendo a manejar. ¿Cómo va a aprender? No solo viendo, haciéndolo. Aunque tú le digas mil veces, este es el clutch, este es el freno, vas a meter clutch, vas a ir sacando freno y sacando el clutch poco a poco para que avance el carro. Cuando le cambies a segunda, mete otra vez el clutch. No, aunque le digas, no lo va a aprender hasta que lo haga, ¿sí o no, Giovanni? Así es que aquí, Giovanni, ya le estás viendo toda la operación.
0: Oye, pero fíjate, mira lo que dicen acá.
1: A ver qué dice.
0: Dice, maestra, dele una copita de whisky, dice, para ¡órale! Que entre en valor, Giovanni.
1: ¡Órale! No, pues esperamos la copita por acá y con gusto. Sí, ¿verdad? Eso le va a dar más valor. No, ni le anden dando esos consejos, por favor. Luego aquí va a venir así como que, bueno, mucho gusto, muchas gracias.
0: Y el valor, ¿no?
1: Bien valorizado, Giovanni. Bueno, pues nos quedaron mensajitos pendientes ahí, Giovanni, pero los vamos a enviar en la siguiente hora porque ya nos tenemos que despedir, 10:57. Bueno, yo me quedo en la siguiente hora de la marimba. Giovanni se despide de todos ustedes.
0: Ok, no, pues, la verdad, qué experiencia, Pero fíjate que es bueno porque solamente así, pues se te va memorizando los controles y los botones y acá y allá.
1: Claro.
0: ¿No? Como es. Sí, así es que, pues, estimado público, no crean que. Parece fácil, pero no lo es, ¿sale? Al principio no, pero ya con la práctica, porque ya lo he vivido y lo hemos vivido, no solamente en esto, sino en otras actividades, sí. ¿No?
1: No, Giovanni, no te quiero espantar, pero todavía faltan los amigos que te llaman y no ha pasado mi canción. Sí. Yo pedí una canción, no ha felicitado, no mandó las mañanitas, no se apuran. Ay, qué tiempo pedí. Falta eso. Okay. Bueno, Giovanni, muchísimas gracias, ¿eh?
0: Sí, gracias, querido público. Y pues nos escuchamos, bueno, en mi caso, a partir de las 5 de la tarde con mi estimado amigo Armando. Así que ya lo saben, pues vamos a estar hablando con él, conversando, platicando, igual seguir con esta de la práctica de los controles aquí a través de La Poderosa 100.7 FM.
1: Hasta aquí llegamos rapidito y de buen modo. Soy Belén Villarreal, vámonos al poder de tu marimba. Estuve con Giovanni.
0: Ok, gracias.
1: Bye bye.
0: Bye bye, gracias.
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12: Son las 11 en punto.
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0: Llegamos a la hora del poder de tu marimba. ¡Qué barbaridad! ¡Qué rapidito y de buen modo se fue ya el tiempo! Pues es mi última hora en cabina y espero que la esté pasando de lo mejor, porque yo sí, estamos contentos, estamos bien arriba con la poderosa. Ya saben, siempre imitados, jamás igualados. Buenos días, de este lado dice la canción de... ¿Quién? Por favor, un saludo, te escucho en la Quintanita. Saludos a todos en cabina, saluditos. Son los mensajes que nos quedaron pendientes de la hora pasada, que estábamos en prácticas con Giovanni. Gracias, saluditos. Acá dice, si te las pido, me las puedo. Sí, aquí todas las canciones que ustedes piden, aquí mandamos todas las canciones que ustedes pidan, Saludos, dice, para Giovanni, desde el barrio San Felipe. Ahí están los saluditos, pues, para Giovanni Ruiz, desde San Felipe. Saludos poderosos. De este lado también nos quedó pendiente este audio. Buenos días.
1: Profe, buenos días. Bendiciones. Buenos días. Mire, le podía complacer con una cancioncita por ahí, Sonora de los Ojos Negros, con Miguel, porfa, gracias. Bendiciones.
0: Sonora, dice, y sus ojos negros. ¿Será que la querrá en marimba todavía? tenemos llamadita poderosa. Buenos días.
2: Buenos días, Belén.
0: Hola, buenos días. ¿Quién habla?
2: Soy Jesús Eduardo Flores Martínez.
0: Jesús Eduardo Flores Martínez, mi amigo Eduardito, desde Frontera Comalapa, ¿cierto?
2: Sí.
0: ¡Ey! Ya te adiviné, ya te conocí, Eduardito. ¿Cómo estás?
2: Bien, te quiero un saludo para mí, para mi mamá y para mi hermana. Y aquí estamos escuchando la poderosa 95.9 FM. ¿Quiere el baile del parachico?
0: ¿Quieres el baile del parachico?
2: Sí.
0: Oye, pero ¿sí vas a bailar?
2: Sí.
0: ¿Seguro?
2: Sí.
0: Ah, bueno, con el chinchín, ¿así?
2: Y saludos para mi abuelita Flor, que desde allá de Tonalá.
0: A tu abuelita Flor, aquí en Puerto Arista, Tonalá, ¿verdad?
2: Sí.
0: Muy bien, mi Eduardito, te mando abrazos poderosos hasta allá en Frontera Comalapa, que la pases de lo mejor,
2: Ya me complaces.
0: Claro, ahorita. Y tú también me complaces con un video bailando el parachico. ¿Qué te parece?
2: Sí.
0: Bueno, voy a ver ahí el video que me mandes bailando el parachico, Eduardito. Cuídate mucho.
2: Bien, adiós.
0: Bye, bye. Ahí está mi amiguito Eduardito desde Frontera Comalapa. Muchas gracias. De este lado, ¿qué dice? Buenos días.
3: Buenos días, maestro Belén. Me suele estar haciendo la pasión.
0: ¿Quién quiso apagar la luz?

0: Saludos. Oigan, fue un bajón de luz.
1: Buenos días, maestro Belén. Me suele todo hacer de la pasión.
0: Con la canción dice nada más ahí. Bueno, muchas gracias. La canción de Escarcha nos solicitan de este lado. Buenos días, saludos para las señoritas de la Vendimia. Allá en la secundaria, muchas gracias a todas mis amigas, a mis amigas Balbo. En especial dice la señorita Joanny Enríquez, quiere bailar con la canción de Yolanda. ¿Sabes que te quiero? Yolanda. Que por ti me muero, Yolanda. Con mucho gusto vamos a mandar la canción para Joanny Enríquez y a todas las amigas que andan bien alegres y contentas.
2: Profe, buenos días, bendiciones. Buenos días. A usted y a su compañero.
0: Gracias.
2: Veo que Jesucristo no me complació con mi rola.
0: Jesús, la vida del es alma.
2: Se llama La Vida. Es solo una de los Tigres del Norte. La estoy esperando, pero no pasa.
0: Híjole. Ay, solo faltó que me dijera si me esperaba sentadita o cómo. Sí, oiga, saludos. Es que nos solicitaron este tema en mensajito y nos fuimos complaciendo solo con audios. Así como lo marca la dinámica, pero bueno, espero que podamos complacerle en esta hora de la marimba, 11 de la mañana con 10 minutos, las 11 con 10, vámonos a bailar con el baile del parachico.

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1: 11 de la mañana, 26 minutos. Ahí bailamos, bailamos un poquito con Yolanda y después con Escarcha. Ahí complacidas nuestras amigas, muchísimas gracias. Ahí doña Carmen que nos solicitó el tema de Escarcha. De este lado nos solicitan también juguito de piña. Bendiciones, doña Socorrito, buenos días. Gusto saludarla. Ahí en la oficina, doña Socorrito, bien arriba con la poderosa. De este lado, buenos días, Belencita. Bendiciones para todos. Escuchando la programación del 100.7, bien arriba, dice, salúdame a la familia de los Santos López. A Jesús Karín, a todos, te escucho como siempre en La Laguna, la canción del rey del sacapetróleo en marimba. Ok, ahorita la vamos también a programar con muchísimo gusto. Este tema que está haciendo bailar a muchos. En marimba, el rey del sacapetróleo. Gracias, don Eusebio López, muy amable por la sintonía hasta allá en la ranchería La Laguna. 11:27, vámonos rápidamente entonces a seguir bailando con el juguito de piña.

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1: Las 11:30.
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0: El poder de tu marimba, y escuchamos el rey del sacapetróleo complaciendo hasta allá en la ranchería La Laguna. Muchas gracias a todos los amigos de ranchería La Laguna, gracias a los amigos del verano, sanluqueño La Costa, gracias sanluqueño también, allá los amigos del Guayabo, el Guayabo Norte y Sur, y también a los amigos de Villahermosa. Muchísimas gracias, por estar bien arriba con La Poderosa. Sí cumplió Eduardito enviándonos el video ahí bailando el baile del parachico. Saludos, buenos días, mi gente chiapaneca, dice desde Cuernavaca, Morelos. Muchísimas gracias, Cuernavaca, Morelos, gracias por estar en la sintonía de La Poderosa. Bien arriba, gracias a los amigos tonaltecos allá en tierras de Cuernavaca, Morelos. Bendiciones, dice, enviar un saludo a mi tío Jimmy Solís, que está trabajando en la herrería. Muchísimas gracias. Ahí están los saluditos para don Jimmy Solís, trabajando en la herrería. Y los herreros, los carpinteros, De parte de su sobrino Chololo, dice, más conocido como Charlie Brown. Ándale, pues mire, Chololo, Charlie Brown y todo lo demás. Saludos ahí especiales desde Cuernavaca, Morelos. Muchísimas gracias. Saludos desde Huizachal. Gracias, Huizachal. Gracias, la familia La Variega Peña también, allá en La Barra. Gracias por reportarse. A ver aquí de este lado, ¿quién anda? Buenos días.
1: Ok, maestra Belén.
0: Saludos.
1: ¿Me la podría poner así en el... en el poder de tu marimba?
0: ¿Quiere la canción de la metralleta? ¿Qué crees, amiguita? Que los amigos de la marimba todavía no han sacado la de la metralleta en marimba. Ya les vamos a apresurar,
2: Hola, Belén, muy
0: Hola,
2: buenos días. Saluditos a Saluqueño La Costa.
0: Saludos.
2: Ya estamos escuchando el programa de marimba. Muchísimas en vivo, gracias. En directo y a todo color.
0: Eso, gracias.
2: Un programa diario lo escucho yo y mi mamá, la señora Laurentina.
0: Muchas saludos. Gracias. Muchas gracias, doña Laurentina, qué amable. Ahí a su hijo, muy amables, gracias. Sanluqueño presente. Poderosa, buenos días.
3: Buenos días, profesor.
0: A la orden. Bueno.
3: La vaca.
0: La vaca en marimba.
3: Por favor.
0: Ah, okay. Yo pensé que a mí me estaba diciendo ya la vaca. Yo dije, no, los cuernos no los puedo ocultar. Claro que sí, ahorita mandamos la vaca en marimba con mucho gusto, Ándele, pues saluditos, ¿a dónde?
3: Ranchería
0: Noyola. Gracias, Noyola, bonito día.
3: Gracias.
0: Bye. Ahí está la ranchería Noyola presente, y de este lado audio. Buenos días.
4: Maestra Belén, buenos días. Queremos con marimba La Ilusión de Mi Vida para mi mamá, ya que diario escucha La Poderosa. Gracias.
0: Bueno, ese es un audio que nos llegó desde muy al principio del programa. Ya tenemos pendiente complacer con muchísimo gusto.

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1: Pues ya nos vamos. Ahí bailando, bailando y disfrutando con la vaca, complaciendo hasta allá en Noyola. Y bueno, antes de irnos aquí de este lado.
2: Con placer, con muchísimo.
3: Oye, mamita, no te olvides de la canción que siempre me gusta, que siempre te la pide todo el mundo. Ya sabes que es Roberta. Y no te andes diciendo vaca, mi amor.
1: Saludos, saludos, doña Pati.
2: En vez de decir pues la vaca, decía yo, lavando, lavando, la ropa, bailando, la ropa, en casa, con en casa.
1: Eso. Eso me gusta, que aunque anden lavando, estén alegres, alegres, lavando con la banda poderosa. Sí, señor. Saluditos, dice doña Carmelita, que no decía la vaca, decía lavando, mu, lavando. Bueno, ojito porque parece que viene la lluvia, Aunque había un 60% de probabilidad de lluvia, ya bajó a un 25%. Así es que puede ser que el señor Sol gane. De todos modos, hay que tomar nuestra precaución siempre, amigos de La Poderosa. Qué gusto haber estado con ustedes. Yo me estoy despidiendo. Soy Belén Villarreal. Nos escucharemos el día de mañana, viernes, si Dios permite, en punto de las 7 de la mañana. Jueves 4 de junio, jueves de Corpus Christi en todo el mundo. A las 5 de la tarde estaremos pendientes de la procesión. Saludos para mi chaparrito Uli, dice Uli hermoso. Eso, ahí está, saludos pues para el chaparrito. Para el chequeteto. 5 minutos y llegamos a las 12 del mediodía. Quédese en línea abierta. Bye, bye.

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0: González Arriola compartió este momento de reflexión.
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0: La temperatura, 32 grados.
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1: Hola, ¿qué tal? Son las 12 del mediodía con 3 minutos. Bienvenidos a este su programa Línea Abierta. Su amigo y servidor José Rivera le da la más cordial de las bienvenidas, como siempre agradeciendo que nos permitan llegar a la comodidad de su hogar, del taller, de la oficina, de la unidad móvil, de la empresa, de la obra, de la embarcación. Donde quiera que usted nos sintonice, estamos transmitiendo en vivo y en directo desde la cálida y hospitalaria Ciudad de Tonalá, Chiapas, para todo el sureste mexicano y más allá de nuestras fronteras a través de las multiplataformas de Grupo Radio Comunicación. Números telefónicos, los que usted ya conoce, 966-688-2171, 966-688-2171, si gusta hacer su llamada telefónica, nosotros le contestamos aquí en cabina con mucho gusto, hospitalaria, Ciudad de Tonalá, Chiapas, para todo el sureste mexicano y más allá de nuestras fronteras a través de las multiplataformas de Grupo Radio Comunicación. Números telefónicos, los que usted ya conoce, 966-688-2171,

0: Traga, Tonalá, Pijijiapan, Mapastepec, Chahuites, Tapana y Zanatepec en el hermano estado de Oaxaca. De esta forma comenzamos Línea Abierta.
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0: Tal y como lo diera a conocer la Coordinadora Nacional de Trabajadores de la Educación, los docentes pues se encuentran apostados en diferentes puntos de la cabecera del municipio de Tuxtla Gutiérrez, ahí en la capital del estado, en La Pochota. Nos indican que no están entrando los autobuses por ese lado, están ingresando ahí por Terán, si usted sabe, ahí por donde está el Paso de la Muerte, donde está el crucero de las hamacas, ahí toma usted hacia Berriozábal. Si va usted con dirección de Tonalá hacia la ciudad de Tuxtla Gutiérrez, agarra usted ese desvío a mano derecha por Berriozábal. Es una carretera un tanto angosta y posteriormente pues llega usted al Libramiento Sur, ¿sí? El nuevo Libramiento Sur que se acaba de construir hace aproximadamente unos 5 o 6 años. Y por ahí va usted ingresando, ya llega usted a Terán, puede entrar por la Secretaría de Protección Civil ya para dirigirse al centro de la ciudad. Hay que tener mucho cuidado, principalmente en el Zócalo de la ciudad de Tuxtla Gutiérrez, porque hay presencia del magisterio. Están apostados en diferentes puntos, tanto en La Pochota como en la salida a La Angostura, salida a San Fernando y salida a Villaflores. En esos puntos están asentados ahí los maestros, están manifestando, están exigiendo sus derechos, están luchando en eso y pues también se está generando enormes pérdidas económicas, porque como siempre resulta de que son los sectores productivos los que resienten esto, ¿no? Las personas que van, por ejemplo, a la ciudad de Tuxtla Gutiérrez por el tema de consultas médicas, por el tema de negocios, cualquier otro asunto que los lleve a la ciudad capital, pues está complicado ahorita. Está complicado, ojalá y se dé la atención, ojalá y las partes involucradas pues lleguen a feliz término, pero que no se afecte al grueso de la población, porque ese es algo de lo que siempre, siempre repercute en la sociedad. Entendemos la postura de los maestros, de los trabajadores de la educación, del sistema federal, que son los que están ahorita en paro, y pudiesen sumarse a más de esta manifestación. Otros organismos están llamando ahí a las propias madres buscadoras a que se sumen, están llamando a los padres de los 43 de Ayotzinapan, están llamando al sector transporte, que también tiene problemas de orden de seguridad en las diferentes carreteras de nuestro país, están llamando también a los campesinos por el tema de los malos pagos en cuanto a la producción, los costos muy, muy bajos en relación, por ejemplo, al tema de los alimentos básicos, como es el frijol, el maíz, que están, los precios están desplomados, y por otro lado, los propios ganaderos, con este problema que hemos tenido de incremento en cuanto al tema del gusano barrenador. Entonces, muchas situaciones que están originando, esperemos en Dios que todo esto se vaya solucionando por el bien de nuestro país, por el bien de las familias mexicanas.
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0: Y otro tema que nos aqueja también, lo ocurrido la mañana de este día, la madrugada de este día, en el mercado público Manuel Arraizan. Agradezco a nuestra audiencia que siempre nos sintoniza en ese punto y que se ha manifestado, sí, ha levantado la voz, porque resulta que otra vez uno de estos puestos fue alcanzado por el largo brazo de la delincuencia. Resulta que le sacaron dos cilindros de gas a un puesto de quesadillas. Entonces hay gente que con mucho esfuerzo está haciendo sus cosas y llegan estos amantes de lo ajeno, se introducen y pues importándole poco que haya un velador ahí, uno, dos, no sabemos, pues simple y sencillamente se sacaron los cilindros. Sacaron los cilindros, forzaron las puertas y extrajeron eso, dejaron ahí un cuchillo, se logra apreciar en la imagen que nos comparten. Entonces, estas situaciones se han repetido en otras ocasiones, según dan a conocer los propios locatarios, que entendemos su molestia, porque a todos, la gente que se dedica a trabajar honestamente, pues sabe lo

0: que le cuesta comprar tal o cual equipo, ¿sí? En este caso, los cilindros de gas que son muy necesarios para ese tipo de establecimientos. Y resulta de que pues entraron los amigos de lo ajeno, forzaron la puerta y por ahí lo sacaron. Entonces, esta queja pues es de un establecimiento, sí, del propietario de un establecimiento dedicado a la venta de quesadillas ahí sobre la avenida Matamoros, en el perímetro del mercado público Manuel Larraín. Ahí está el llamado para las autoridades y que se haga lo propio. Recordamos con tristeza aquella situación de una locataria que de manera frecuente reportaba que su puesto pues era robado de manera frecuente. Estamos hablando de que llegaban, rompían ahí las lonas, los manteados que le ponía para proteger sus productos, y había alguien que llegaba, cortaba y sacaba cebollas, tomates. ¿Puede usted pensar, amigo radioescucha, que es algo pues de bajo costo, por así decirle, lo que se están robando en ese momento, ¿no? Que hay alguien que ¿por qué elevas la voz? ¿Por qué levantas la voz? ¿Por qué te molestas? ¿Por qué te inconformas si es nada lo que te están robando? Pero cada persona sabe lo que le cuesta generar su recurso económico. Imagínese usted que con mucho esfuerzo va comprando sus productos y hay mucho riesgo. El riesgo, por ejemplo, en el caso de los propios locatarios, es de que la gran mayoría de los productos pues son perecederos, ¿sí? El tema de del clima, el calor intenso, el viento, la humedad, pues pueden afectarlos. Entonces tienen que cuidar eso, tienen que cuidarse de los ladrones, tienen que ver una serie de situaciones. Entonces sí entiendo la molestia, sí la comparto, y por ello es que elevamos la voz para que se exija, por ejemplo, reforzar el tema de la seguridad, para que los locatarios, pues lo poco que tienen, pues también no les sea sustraído de esa manera, porque en esa ocasión, usted recordará, esta persona que se dedicaba a la venta de frutas y verduras, pues llegó el momento en que perdió el control y terminó lesionando a una persona que ya en repetidas ocasiones la había encontrado sustrayendo ahí las verduras, sí, las frutas, las legumbres que ella comercializaba. Entonces llegó el momento en que lo encontraron y lo lesionaron. Entonces, situaciones como estas se deben de evitar, y por ello es que hacen el llamado los amigos locatarios del mercado público Manuel Larraínzar de este municipio de Tonalá, donde nuevamente reportan el robo en un puesto de quesadillas donde sustrajeron dos cilindros de gas. Le recomendamos a usted, amigo de la audiencia, que si en un momento dado le llegan a vender a usted de oportunidad ese tipo de cosas, por favor evite comprarlas, porque no falta quien las identifique, quien tenga marcas, por ejemplo, y que en un momento dado pues puedan requerírselo y generarse un problema. Entonces, temas ahí de compras de oportunidad, evítese meterse en problemas, evite comprar cosas que sean robadas, porque le puede generar a usted un problema. Así que ahí está el llamado de atención a tiempo, y a decir de los propios locatarios del mercado público Manuel Arraizar, pues no es la primera ocasión que pasa esto, y sí ha generado mucho malestar ahí entre pues los propios locatarios, quienes exigen que se eleven los niveles de seguridad en ese punto, para evitar que sigan ocurriendo situaciones como estas, que son muy molestas, porque se están robando lo poco que ellos tienen. Vamos a un corte comercial y enseguida regresamos.
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1: Son las 12 del mediodía con 16 minutos. Gracias a quienes se ponen en contacto con nosotros. 966-688-2171. 966-688-2171. Nuestro número telefónico en cabina. Y por acá nos están actualizando la información. Esto hace aproximadamente 31 minutos. Que en la carretera Panamericana, a la altura del puesto de control a Pochota, continúa el bloqueo total. Sí, cierre total. No vaya por ese punto porque se va a quedar ahí varado. Tramo carretero Tuxtla-San Fernando, a la altura del puesto de control, también bloqueo total. Tramo carretero Villaflores-Libramiento Sur-Poniente, bloqueo total. Tramo carretero Tuxtla-Chiapa de Corzo, a la altura de la zona de tolerancia, también. Todos estos son bloqueos totales, ¿eh? No hay paso definitivamente en esos puntos. Tome usted precauciones. Y en el tramo carretero Tuxtla San Cristóbal, a la altura de la caseta de cobro de Chiapa de Corzo, bloqueo total. Tramo carretero internacional Ángel Albino Corzo, sí, a la altura del aeropuerto, también bloqueo total. Entonces, tome sus debidas precauciones. No tenemos el dato exacto, nos dicen que a partir de las 3 de la tarde pudiese liberarse. No es una información oficial como tal. El tema de los bloqueos, sí, en estos 6 puntos que le he referido. Así que ya está esta información para que tome usted cartas en el asunto, tome sus debidas precauciones. Continuarán esta serie de manifestaciones mientras no haya respuesta. Y vaya que se ha complicado el tema del paro magisterial, que es solamente de momento del orden federal, pero que está cada vez complicándose un poco más por este tema que hubo en cuanto a la lesión que le provocaron al maestro en el ojo.

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1: 12 del mediodía con 19 minutos. Estamos dando seguimiento a los reportes que nos van llegando. Gracias a quienes nos comparten información. Con mucho gusto estamos dando seguimiento a lo que nos comparten a través de nuestro mensajero.

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1: En este municipio de Tonalá, las autoridades dieron a conocer, en relación a la caravana migrante, solicitaron a todos los deportistas que tienen actividades agendadas en la unidad deportiva de este municipio, pues que se suspendieran debido a la presencia de esta caravana migrante en el municipio, por lo que pidieron comprensión para dar las facilidades a estas personas que vienen de diferentes nacionalidades y que pernoctan en ese punto. También, por otro lado, están los propios padres de familia de los niños y jóvenes que llegan a la unidad deportiva, pues que solicitan que se le dé mantenimiento a los servicios sanitarios. A decir de estas personas, pues esos baños están en muy malas condiciones, no funcionan bien los mecanismos de los tanques bajos, de los inodoros. Por otro lado, pues no hay ni siquiera cubetas, dice, para poder aplicarle agua que tienen en unos tambos al interior. Están en muy malas condiciones. De ser posible, dice que instalen también sanitarios de cuota en un punto y otro también que estén los baños gratuitos, ¿sí? Espero haberme dado a entender. Que existan los baños gratuitos en un punto y que ahí también se establezcan a un costado los sanitarios de cuota. Que estos pues tienen que estar limpios, tienen que estar ordenados, contar con lo básico indispensable, porque pues es utilizado por niñas y que en un momento dado están muy, pero muy sucios, sobre todo cuando sucede esto de que pasan estas personas de origen migrante y posterior al paso, y al igual que antes de que ellos hagan su arribo, hacer la sanitización correspondiente. Sí, debe de fumigarse muy bien ese perímetro donde van a estar estas personas, ver que los sanitarios cuenten con agua suficiente, que no se conviertan en un verdadero punto de asquerosidad, ¿sí? Que es lo que sucede cuando no hay ese control, que falta el agua, que falta la limpieza, el saneamiento. Entonces, por eso piden que se revise esto. Y también los vecinos de Plazuelas de San Francisco, pues piden que se organice de mejor manera, poniendo contenedores, por ejemplo, que en un momento dado sirvan para que las personas que vienen en estas caravanas migrantes pues depositen de manera correcta la basura y que no se esté tirando por doquier, porque pues eso, aparte de dar una mala imagen, también representa un riesgo a la salud pública de las personas que viven en ese punto.

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1: Para las personas que nos preguntaban el día de ayer, ¿sí?, en relación a la fecha de registro para las pensiones de bienestar, ¿sí?, para los adultos mayores, esto se aplicará el próximo 22, del 22 al 28 de junio, es decir, de lunes a domingo estará aperturado este programa para que se pueda usted dar de alta en caso de que cuente usted con los requisitos para poder ser beneficiario de ese tipo de apoyos. Entonces acérquese por favor al módulo, ubíquelo para que en la medida de lo posible asista usted a la oficina del bienestar, donde le proporcionarán la información correspondiente en relación a los documentos que usted requiere. Sí, importante que llegue usted con estos documentos, porque si llega usted el mero día, sí, en esas fechas que le he citado, del 22 al 28 de junio, y no lleva usted la documentación, pues se le va a ir esa oportunidad. Entonces, por favor, acérquese al módulo, cheque y vea usted que va a ser en un horario de 10 de la mañana a 4 de la tarde, del 22 al 28 de junio. Entonces, tome usted nota, por favor. Eso es para nuestra audiencia que el día de ayer nos cuestionaba al respecto. Nos pusimos en contacto ahí con el licenciado Manuel y ya nos proporcionó la información. Agradezco mucho, como siempre, la atención. Es un servidor público que siempre está pendiente de lo que solicita nuestra audiencia.

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1: Son las 12 del mediodía con 25 minutos y trasciende de última hora que fue localizado el cuerpo sin vida de una persona en estado de putrefacción. Esto en Manuel Ávila Camacho, Puente Duro. Es una información extraoficial de última hora. Vamos a darle seguimiento a este reporte en relación a lo que nos están compartiendo. Ahorita agradezco mucho a nuestra audiencia que siempre está pendiente de la programación.

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1: Son las 12 del mediodía con 27 minutos y hay que estar muy pendientes porque las autoridades de Protección Civil pues han hecho el llamado a la población para estar muy pendientes a través del Departamento de Monitoreo de Riesgos. Se informa que durante esta mañana pues ya ve que teníamos presencia de cielo medio nublado aquí en esta región, y para ello pues las lluvias, tenemos un ambiente ahorita un tanto caluroso, pero hay pronóstico de lluvias. Sí, pues se pronostican lluvias ligeras en las regiones metropolitana, Altos, Llano, Meseta Comiteca, Istmo Costa, así que para la región de Pijijiapan, Mapastepec, Huistla, esa parte de la región Soconusco también, se pronostican lluvias de ligeras a moderadas, hay que estar muy pendiente. Tenemos ahorita presencia de cielo medio nublado, y pues han estado ahí pendientes las autoridades haciendo el llamado correspondiente para tomar cartas en el asunto de manera preventiva, porque sí, se espera que tengamos lluvias para las próximas horas, así que hay que estar muy pendientes. ...966-688-2171... nuestro número telefónico en cabina, 966-688-2171... márquenos y póngase en contacto con nosotros. Vamos a un corte comercial y enseguida regresamos.

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4: Sudáfrica será el primer rival de México en la Copa Mundial 2026, el próximo 11 de julio. México se ha medido en 4 ocasiones ante la escuadra de Sudáfrica, donde el Tri logró salir victorioso en 2 de ellas y registraron un empate y una derrota ante el conjunto africano. En estos 4 partidos, México logró 10 goles a favor y 5 en contra. En su único duelo mundialista, el resultado fue un empate de 1-1, siendo este el cuarto y último enfrentamiento que han tenido estas naciones en la cancha. Una de las principales curiosidades que tendrá esta inauguración del Mundial es que se repetirá la apertura vivida del 2010, donde Sudáfrica y México disfrutaron un encuentro en el estadio de Johannesburgo. Dicho partido se disputó el día 11 de junio del 2010, misma fecha en la que se celebrará el encuentro de esta Copa Mundial de 2026.
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1: Son las 12 del mediodía con 32 minutos y en efecto nos comparten por acá algunos padres de familia en relación a los sanitarios que están ubicados en la unidad deportiva, que sí están en muy deplorables condiciones y que pues es un riesgo a la salud para los niños cuando ingresan ahí, que ya ve que un menor pues no siempre tiene el cuidado suficiente para poder evitar tener contacto con ese tipo de espacios. Y también nos comparte que el señor Rosmar, que en algún momento pues él llegó y se puso a las órdenes ahí en la administración del expresidente Natividad de los Santos y que no hubo respuesta como para poder hacer un trabajo de manera desinteresada. Ojalá y siempre hubiera esa disponibilidad, ¿no?, de parte de las autoridades para poder atender temas como esos. Llega gente que en un momento dado quiere apoyar de manera desinteresada. Eso nos hace recordar al señor Raymar, sí, don Raimundo Peña, que recientemente pues estuvo ahí auspiciando la Copa Raymar y que lo vimos personalmente señalizando el campo. O sea, muchas personas no se enteraron o no lo quisieron ver, pensaron que era cualquier otra persona la que andaba ahí señalizando. Ya saben que se tiene que poner cal para delimitar bien lo que es el campo, y también el uso del machete y la desbrozadora para podar el pasto. Entonces él con su equipo de trabajo estaba haciendo eso independientemente del tema del patrocinio, ¿sí? Y acá, por ejemplo, eso nos hace recordar al señor Rosmar, que nos comparte esta información, cuando él en su momento hizo ese ofrecimiento para que se hicieran los sanitarios, ¿sí?, muebles para baños, pues, pero que desafortunadamente no hubo esa visión por parte de la autoridad. Y hay muchas personas así que hacen intentos de apoyar porque ven que llegan los niños o van ellos acompañándoles. Y nos hace recordar también al señor Manolo, que nos ha compartido algunas imágenes donde lo han visto por ahí, que anda él con una bolsa levantando botellas. En lo que va haciendo su recorrido, que llega a hacer sus actividades deportivas, pues ve una bolsa de basura, ahí la levanta, deja de frituras, de refrescos, ahí va echándole en la bolsa. Y hay ocasiones en que lamentablemente es criticado por otras personas, que por qué lo está haciendo, que si le pagan, cosas por el estilo, ¿no? De esas cosas que a veces hasta cierto punto molestan, porque hay quienes sí tienen ese compromiso social, ese compromiso moral con la ecología y sobre todo con los niños, ¿no?, que deben llegar a espacios limpios. Porque quienes dejan hecho un basurero los espacios públicos, los campos, los ríos, los arroyos, pues somos nosotros mismos los que vamos, hacemos la visita y no estamos bien educados. Sí, simple y sencillamente, de alguna manera le tenemos que llamar. Resulta de que no tenemos ese compromiso ambiental. Entonces, ¿qué vamos? Hacemos, la gran mayoría es de tomar un refresco, una fritura, y ahí dejan la basura, el pañal del chamaquito, y lo dejan tirado. Entonces, lo correcto es que no dejemos basuras en los espacios públicos, y eso precisamente me hace recordar a este señor, que cuando va a sus actividades deportivas, nuestro amigo Manolo, pues ahí va levantando la basura, va levantando las botellas de plástico, y al final encuentra un contenedor y ahí lo deposita, ¿no?, mientras está haciendo su recorrido. Ojalá y muchos copiáramos ese tipo de actividades, estaremos viviendo en otro Tonalá, en otro Chiapas y en otro México, que es lo que tanta falta nos hace.

por acá nos comparten también y el tema de la campaña de reforestación. Ya está ahorita la temporada de lluvias. Hay quienes también han llevado sus arbolitos allá. E incluso nos han comentado que siembran árboles frutales. Dice, seguramente no voy a alcanzar a verlo. Dice que cuando dé, por ejemplo, dentro de unos 10, 15 años este arbolito, pero estoy cumpliendo con mi parte de compromiso, que es de sembrarlos. Así que hay gente que ha llegado y ha cortado árboles, los ha arrancado raíz, y mientras otros hacen su mejor esfuerzo por plantarlo, seguramente muchos van a disfrutar de esa sombra, seguramente muchos van a disfrutar en un futuro de esos frutos, pero por lo pronto haga usted lo que le haga sentir bien. Si usted considera que sembrar esos arbolitos le hace bien, hágalo por favor, que seguramente va usted a beneficiar a muchos.

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1: Son las 12 del mediodía con 38 minutos y por acá nos comparten en relación a lo que estábamos comentando de los altos índices de inseguridad. Pues el que a usted le roben sus pertenencias, eso molesta, ¿no? Pero hay sujetos que a plena luz del día andan deambulando entre las personas, andan deambulando entre la gente que llega a hacer sus compras al centro de la ciudad, principalmente en el mercado público Manuela Reinsar, para llevar la plática. Resulta de que hay unos sujetos que están plenamente identificados, que son bien groseros, llegan incluso predicando la palabra de Dios, y resulta que cuando ya se van, se convierten en demonios. En ese mismo momento hay unos que sueltan unas grandes palabrotas, la verdad que da pena, sobre todo que no les preocupa que haya niños, que haya mujeres cercanos. Por ejemplo, hay quienes señalan a un sujeto que deambula en el centro de la ciudad y va pidiendo pues limosna, pero lo hace de una manera muy grosera, muy déspota. El momento que lo está haciendo, pues no le importa a quién ofenda. Entonces hay quienes han salido a intentar defender a las mujeres, diciéndole que por favor se comporte, y en ese momento el sujeto se transforma y empieza a decir unas grandes majaderías que pues las mujeres, algunas se atemorizan y salen hacia otro lado esperando que no vaya a agarrar a golpes a alguien este sujeto, ¿sí? Cuando él ya ve la cosa seria, ya sale corriendo, ¿sí? Igual cuando ve a los elementos de la policía, pero difícilmente se puede mantener todo el perímetro del primer cuadro de la ciudad resguardado de elementos de policía. Entonces suele suceder de que cada vez que este individuo, pues ya se la sabe, cuando está ahí de majadero, insulta a cualquiera, ¿sí? Y lo que hace es tratar de ganarles el valor. Entonces ya han sido repetidas ocasiones en que se ha reportado, pero él sigue en la misma, y cada vez son más y más las personas que optan por ese tipo de comportamientos, que son reprobables, porque no les importa, vuelvo a repetir, las personas que estén ahí, pueden ser niños, pueden ser mujeres, y ellos se comportan de esa manera. Entiendo de que puedan ser personas enfermas, que el consumo de las drogas los tiene en esa condición, pero tampoco se vale de que sean las mujeres y niños los que terminen pagando los platos rotos, porque este individuo pues opta por insultar a cualquiera sin importarle quién se encuentre frente a ellos.

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1: 966-192-10, nuestro mensajero aquí en cabina. Compártanos qué es lo que está pasando en su barrio, su colonia. Con mucho gusto le damos seguimiento a sus reportes.

0: Ajá, ¿qué está pasando ahí en el mercado? Coméntenos. Ajá.
1: ¿Llamar a la patrulla o que lleguen personas competentes para llevarlo preso? Porque es un peligro para todas las personas, no solo para los niños, también los adultos, los ancianos. No es posible que él esté libremente suelto para estar haciendo maldades.
0: ¿A usted ya la molestó en algún momento?
1: No, pues lo que estoy escuchando ahorita de usted que está manifestando.
0: Ajá.
1: Entonces lo que digo es mi opinión.
0: Sí.
1: ¿Sí? Que pues que ahí le compete ahora sí que al presidente, a los policías, pues eso está como los baños que dice ahí del campo, que también es posible que estén así. Es una impresión muy mala y muy cochina. ¿Sí? ¿Cómo es posible que se haya aguantado tanto tiempo? Y la gente que llega ya, porque no llega realmente. Anteriormente sí llegaba, pero ahorita ya no. Entonces, no es posible que los baños estén tan sucios por los niños. De todas maneras, por todas las personas. Ahí también le compete al presidente. No sé qué pasa, no hacen caso, ahora sí estamos más bien. Porque no es posible que hagan caso tanto ese como el otro problema. Y ese señor grosero del mercado puede hasta agredir a las personas y bien, gracias.
0: Ok, le pregunto a usted, ¿en algún momento usted ya lo vio, ya le faltó al respeto, él o otras personas? Porque no es uno, nada más, nos reportan que son varios las personas que andan en esa condición.
1: No, yo porque lo estoy escuchando, licenciado.
0: Ah, okay.
1: Es una opinión, ¿sí? Pero hasta ahí es todo, como dice usted. Ya, soy doña Mari, siempre le llamo diario, por cualquier situación.
0: Le agradezco mucho, cuídese mucho, que esté bien.
1: Doña Mari.
0: Hasta luego, adiós.
1: Sí, adiós.
0: Son las 12 del mediodía con 44 minutos, vamos a un corte comercial y enseguida regresamos.

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1: Son las 12 del mediodía con 46 minutos y tal y como lo decía la gente, la audiencia en estos momentos en relación a esas personas que deambulan por el centro de la ciudad, entendemos que hay personas que requieren del apoyo médico, apoyo asistencial, y vaya que está creciendo el número de personas en condición de indigencia. Hay muchas ocasiones en que las personas nos han marcado aquí nuestra audiencia al 9666-882171 y ya han pasado por algunas experiencias o las han visto. Sí, y la verdad resulta grotesco, ¿no? Ojalá y usted nunca se tope con una situación de ese tipo, ni usted ni ningún familiar, porque sí es molesto, ¿no? Nos hace recordar aquella ocasión cuando un amigo transportista se bajó a defender a una jovencita estudiante de que un individuo en condición de indigencia le jaló del cabello. Afortunadamente iba este valiente transportista, se bajó y junto con otro maestro, pues la defendieron a la muchacha, pero eso nos indica el nivel de exposición que tienen precisamente nuestros niños y jóvenes que caminan por el centro de la ciudad. La jovencita dijo que no lo conocía, no sabía ni por qué motivo esta persona había reaccionado de esa manera, pero hay gente que está fuera de sí. Entonces tenga usted mucho cuidado, por favor. Lo mejor, lo correcto es el distanciamiento, póngase a distancia, de esa manera usted se puede proteger.

0: Son las 12 del mediodía con 48 minutos y también tenemos otro reporte. Adelante, por favor, coméntenos.
1: Sí, gracias, Pepe. Mira,
0: ¿qué pasó?
1: Qué pena y qué tristeza lo que está pasando con este tipo de gente. Yo ayer me pasó un caso con esa personita, creo que es la misma.
0: Ajá.
1: Un señor que anda un palo, un como tipo bastón, pero se dedica a pedir y a molestar.
0: ¿Trae una gorra, no?
1: Sí, es.
0: Renquea.
1: Nunca se baña porque huele muy rico.
0: Sí.
1: Fíjate que se quedó mirando a una niña de las que andan ahí solitas caminando. Que yo no sé por qué esa niña no está el papá, la mamá, pero se la quedó mirando muy, pero con mucho morbo. Y yo me paré y le dije que por qué la miraba así y me dijo cosas feas. A mí yo no le quise decir nada porque si le pego, lo golpeo, pues yo voy a ser el enfermo, ¿verdad?
0: Sí, se va a voltear la cosa ahí, sí.
1: Exactamente, pero sí preocupa, Pepe, preocupa lo que está pasando y qué pena con las autoridades que no puedan ver esa situación porque todo el mundo la ve, menos ellos.
0: Así es.
1: El detalle está que cuando ya ocurra lo que no queremos, ya va a ser demasiado tarde.
0: Desde un punto de vista preventivo, ¿no? Ya tenemos la experiencia de Pambolo y no quisiéramos que se repitiera.
1: Me pasó un caso con ese personaje que mencionaste.
0: Ajá.
1: Lo tuve, ay sí, mira, no me aguanté, lo tuve que golpear, me lo quitó la gente que andaba ahí en el mercado. Y a los 8, 15, 10 días mató a un niño en la combi.
0: Ajá, sí.
1: Con una piedra, no sé si te acuerdas.
0: Sí. Tiene como 10 años eso, ¿no?
1: Así es, sí. Lo mató, estuvo preso, pero ya salió. Y sigue molestando.
0: Sigue las mismas.
1: Sigue molestando. Entonces yo sí me pregunto qué está pasando.
0: ¿Qué esperamos, no?
1: De gente es porque como los búlgaros se están reproduciendo cada día más. Hay una dama, una muchacha también, una señora que anda en la calle.
0: ¿Con un niño? ¿O la que anda las piedras allá por
1: allá
0: por el bulevar Hidalgo?
1: Ajá, sí.
0: Por el juzgado, sí.
1: Salida, también esa señora es muy agresiva. La vez pasada me siguió y me aventó piedra. No, es preocupante, repito, ¿por qué las autoridades no hacen algo para detener?
0: Que las pongan a resguardo, ¿no? Por seguridad de ellos mismos.
1: Sí, definitivamente. Esa señora de repente se mete a la tienda que está ahí en plaza y haciendo relajo y medio, y todo el mundo le tiene miedo.
0: Sí, saca la basura de los contenedores, ahí es lo que nos han reportado.
1: Correcto. Entonces sí, sería bueno, ¿verdad?, que pongan cartas en el asunto nuestras autoridades, que le apliquen y que hagan lo que tengan que hacer, porque sí, se están reproduciendo ese tipo de gente.
0: Agradezco mucho el comentario, damos seguimiento desde ese punto.
1: Gracias, Pepe, gracias.
0: A la orden, gracias por sus comentarios, hasta luego, que esté bien.
1: Gracias
0: por el tiempo que le dedican, gracias por el valor civil de hacer la llamada telefónica a este espacio de línea abierta. Y son las 12 de mediodía con 51 minutos y le comento que en el municipio de Arriaga el amor protege, la violencia destruye. Digamos no al maltrato infantil. Arriaga conmemora el Día Internacional de la Lucha contra el Maltrato Infantil. En el marco del Día Internacional, el ayuntamiento que encabeza el licenciado Alejandro Patrino Fernández, en coordinación con la Secretaría Ejecutiva del CIPINA, la licenciada Berenice Isabel Velázquez, realizó la práctica de maltrato infantil en la pesquería La Gloria, en la escuela telesecundaria 432 Niños Héroes. Con estas acciones, Arriaga reafirma su compromiso con la protección y bienestar de los niños y niñas, adolescentes, proveniendo también entornos más seguros, libres de violencia y maltrato, a través de la concientización y el trabajo en la comunidad, se impulsa el respeto a los derechos, garantizando que crezca en espacios dignos, saludables y llenos de amor, cuidado y protección. Y en el municipio de Arriaga también, donar sangre es regalar vida. El ayuntamiento de Arriaga, que preside el licenciado Alejandro Patrino Fernández, a través de la Dirección de Salud Municipal, asistió al arranque de la campaña de donación de sangre, evento organizado por el Hospital General Juárez. Esta noble iniciativa busca fortalecer la cultura de la donación voluntaria y altruista, contribuyendo a salvar vidas, brindando esperanza a quienes requieran de este invaluable apoyo. Se sigue trabajando de la mano con las instituciones de salud para promover acciones que fortalezcan el bienestar de nuestra gente y fomento una sociedad más solidaria y comprometida. Cada donación cuenta, cada gota salva vidas. Así que esta actividad pues se llevó a cabo en el Hospital Juárez de la ciudad de Arriaga, impulsado por el Ayuntamiento Municipal del municipio de Arriaga. No nos olvidemos que en el municipio de Arriaga también continúa todavía el tema de la jornada médica ahí en la colonia El Carmen. Hay que asistir para recibir este tipo de beneficios. Hay que estar muy pendientes ahí con la Secretaría de Salud porque continuarán estos beneficios todavía toda esa semana. Así que asista usted, es totalmente gratis. Gracias, por acá nos comparten un mensajito en relación a lo que nos comentaba nuestro amigo transportista en relación a este reporte de esta persona que anda en condición de indigencia. Sí, hay que tener mucho cuidado, por favor. Cada vez que usted detecte una persona en esa condición, acostúmbrese usted, acostumbre a los niños, a las niñas, a que por favor se mantengan a distancia. Si consideran que hay riesgo, si consideran que hay peligro donde se encuentran, que se introduzcan a algún establecimiento, que vean que el entorno sea seguro para que procedan con su caminata o con la dirección hacia donde van. Acérquese siempre a la autoridad, a los elementos de la policía para que se les brinde la atención. Mirábamos con tristeza en una nota nacional donde una niña decía que su papá hacía tocamientos y la niña pedía el apoyo de la policía y una mujer policía no fue capaz siquiera de abrazarla, ¿no? Entonces, en ese momento es importante que sí se muestre un poco más de empatía y solidaridad, sobre todo para darle protección a los menores. Hay muchos casos que han sido de gran valía y que se tienen que reconocer, así que tenemos que ver esta parte, ¿no? Enseñarles a los niños, a las jovencitas, a nuestros adultos mayores, cómo protegerse manteniéndose a distancia de estas personas, porque no sabemos qué tipo de reacción puedan tener, y no nos olvidemos que ellos deambulan por el centro de la ciudad, muchos de ellos pues son personas que viven en condición de indigencia, son personas enfermas, pero tenemos que aprender a protegernos para evitar convertirnos en víctimas. Nuestro mensajero, compártanos qué es lo que está pasando en su barrio y su colonia. Nos reportan ahí los amigos que están en el perímetro de la terminal de corto recorrido, que todo el día de ayer no tuvieron energía eléctrica y hoy nuevamente, hace un par de horas, volvieron a tener otro apagón y en este momento no se ha restablecido la energía eléctrica. No saben exactamente en qué punto puede estar la falla, dicen que ahí más o menos a la altura de la escuela primaria, por el Seguro Social, ¿sí? En ese punto indican de que al parecer por ahí se botaron las cuchillas. Damos seguimiento a su reporte, con mucho gusto canalizamos para su atención. Y no se preocupe, este programa se recibe información las 24 horas del día, 966-192-10. Nuestro mensajero funcionando las 24 horas del día, compártanos para poder emitir su reporte. Hemos llegado a la parte final de este programa, Línea Abierta. Su amigo y servidor José Rivera agradece la amabilidad de su atención a nombre de todo el equipo que hace posible este programa, a nombre de nuestro productor, el señor Armando Canizales, y todo el equipo que hace posible llegar a usted, mantenerle informado. Y le recomendamos, por favor, que permanezca en la frecuencia 100.7, ya viene Alejandra Lorenzana para llevarle más de la buena música en el Pozolazo y toda la barra programática que tenemos pensado especialmente para usted. Hasta las 10 de la noche tenemos locución en vivo para que usted interactúe con nosotros. Somos la radio que te escucha, la Poderosa 100.7, bien arriba, y continúe, por favor, los espacios informativos de GRC Noticias.
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3: Es la una en punto.
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0: un gusto y un placer estar con ustedes en este jueves. Así es, jueves rico, jueves sabroso. Jueves de tomarnos un frapozol. Ay, qué rico. Oigan, gurruminos que están escuchándome.
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0: Cuando yo diga gurruminos, no se espante, no es pa' usted. Es pa' dos que tengo por ahí. Que ellos me invitan el frapozol. Gurruminos del señor, dice. Que me van a invitar el pozol. Ya se fue el gurrumino mayor. Él es el que debe de invitarnos el pozol hoy. No puede ser posible que se vaya y no me invite nada. Bienvenidos, bienvenidos al pozolazo. En esta cita del día de hoy, hasta las 5 de la tarde. Un gusto y un placer. Hoy juevesito, ¿qué andamos celebrando? ¿Qué nos dijo la maestra que se celebraba hoy? Jueves de Corpus Christi, perfectísimo. Pues ya a la 1 de la tarde, 12 minutos. Bienvenidos, nuestros números aquí en cabina: 966-688-2171, 966-123-0662. Saludo a los que nos sintonizan por medio de su aplicación, por medio de el sitio web, claro que sí, y también por medio de su dispositivo Alexa. Muy buenas tardes, la 1 de la tarde, 12 minutos.

De la 1:10 PM. La 1:10. Buenísimas tardes. La tengan todos ustedes. A toda nuestra gente chula, mi gente preciosa que está en la sintonía de La Poderosa. Muy buenas tardes, la tengan todos ustedes. Me presento, soy Alejandrita Lorenzana.

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1: Dejándome bailar, anda la gente, dice. Muchas gracias. Seguimos con más, ya a la 1:00 p.m, 22 minutos. 1:22. Oigan, estamos transmitiendo en vivo y en directo desde la calle 15 de Mayo, número 1, Barrio Las Ánimas. Buenísimas tardes a toda la gente chula, nuestra gente preciosa. Quiero mandar saludos ahí para nuestro amigo con terminación 0486, que nos pidió una rolononona. Te traigo en mi cartera, con mucho gusto, se la vamos a complacer. Si no estoy mal, con Sonora Tropicana. Con Sonora Tropicana, ellos me dirán si la quieren con Los Alegres de Terán. Si no estoy mal, es también con esa rolona. Quiero mandar saludos a don Jorge en Tijuana, que también nos pidió algo del show de los Vázquez. Y bueno, por ahí complaciendo con algo de Super Lamas, Lobo Solitario, para nuestro buen amigo Oliver en la colonia Evolución. Muchísimas gracias a los que están viendo arriba a través del 100.7 FM. Es un gusto y un placer saludarlos en esta bellísima tarde. Por ahí me comentan que ya van a ir viendo lo de la comida. Es que es jueves. Claro.
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1: De este lado estoy leyendo sus mensajes. Dice Alejandrita, no te olvides. ¿De quién? ¿De quién? ¿De quién no me tengo que olvidar? De ti, corazón, no me olvido. Oye, no andes diciendo cosas de más. Saludos desde Santo Domingo, Zanatepec, Oaxaca, haciendo pan. Oye, pero cuando ya esté el pan, ¿me vas a invitar? Una dota. Saludos hasta Zanatepec, Oaxaca. Les mandamos un abrazo enorme, enorme. ¡Achis, achis!

0: Gracias, gracias. Desde la dice buenas tardes, me podrías complacer con la de la iguana. Claro que sí, doña Lucy. Saludos hasta la laguna. Buenas tardes, llamada al aire.
1: Buenas tardes.
0: Hola,
1: oye,
0: hola.
1: Nomás quería saber, preguntarle a mi amigo licenciado Canizales.
0: Dígame.
1: ¿Qué pasa? ¿Cómo está eso de los pagos? ¿Se van a adelantar? Que escuchó mi papá.
0: Ah, ok. Déjeme checarlo ahorita y ahorita le contestamos. ¿Sale, vale?
1: Bueno, muy amable,
0: gracias. No me voy a colgar nomás. Que si me cuelga me siento. Saludos a mis amigos del TX. Por ahí me topé a unos hace ratito. Ya saben, no me avienten el taxi nada más. Saludos, saludos. 059. Hace ratito me lo topé, pero no me vio. También mando saludos a todos mis amigos de la ruta. A la ruta 15. Que también ahí andaba. La ruta 302, como siempre un placer. Ya la 1:26, vámonos con más música. Te traigo en mi cartera, dedicada para el chaparrito. Vámonos a bailar, estás en el Pozolazo.

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2: 1:35.

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1: Ya a la 1:40 PM. Oigan, ya no voy a mandar saludos. Al 059. Miren, desde hoy ya no te voy a mandar saludos, aunque me mandes mensajes todos los días. Discúlpame. Pero es que se me ponen celosos los demás de X. Y yo aquí tampoco ando diciendo que se me ponga celoso nadie. Ya saben que a todos los tengo en el cocoro, que todos están bien arriba conmigo. Pero pues es que a veces no sé quién anda, quién no anda. Y a veces mando saludos y que no era para él. O sea, sí era para él, pero no anda él en ese horario. Y pues, ¿cómo sé quién, pues? Bueno, no se me enojen. Ya saben que aquí mandamos saludos a todos los amigos del TX. A todos. A los que me topen en la calle y a los que me quieran echar el taxi también ahí. ¿Quién me quiere echar el taxi? Nadie. Bueno, quién sabe, no lo voy a decir. Pero saludos a todos mis TX. Ya saben que con ustedes mi cocoro siempre va a estar. Así que cuando me ven en la calle, díganme, ya a mí no me has mandado saludos, porque sí hay que me dicen. Por ejemplo, el 032, que de plano, ese sí me dice que no le mando yo sus saludos. Y hay TX que me saludan en la calle, el 038, el 071, 183, 202, 196. 084-094. 188 me saludó el otro día.
2: Ok, yo quiero a todo el mundo haciendo
1: así
2: el baile.
1: Que no se me anden ahí que diciendo un montón de cosas, por favor.
2: Ahora más rapidito.
1: Oigan, quiero mandar saludos hasta Maui, Hawái, para nuestro chulo Antonio Tonche, que nos pidió la de Cumbia sobre el Río, con mucho gusto. Pero de este lado tengo mensajitos. Dice, buenas tardes, Alejandra Lorenzana. ¿Me puedes complacer con una canción? Con mucho gusto, mi chulo, chula. De este lado, ¿quién en las mañanitas? Y bueno, rapidísimamente mandamos estas mañanitas para la sobrina María del Rosario Nolasco Medina, que está de cumpleaños en el rancho La Guadalupe, la bolsa del arado. De la familia Arreola Medina, dice que se preparen porque van a llegar más tarde. Las mañanitas vienen desde Ocotal. Muchísimas felicidades a nuestra princesa cumpleañera y preciosa también, María del Rosario Nolasco Medina, que esperamos que la pase muy muy bonito con todos sus seres queridos, que la consienta demasiado, y toda la hermosa familia Arreola Medina. Muchísimas felicidades, corazón. Te mandamos un abrazo poderoso.
3: Saludarte. Venimos todos con gusto.
1: Muchas, pero muchas felicidades. Dice Alejandra, buenas tardes. ¿Podrás complacer con el tema Grupo Quintana? Palabra no. Claro que sí, mi amiga Belén en Puebla. Muchas gracias por estar siempre en la sintonía. Vámonos súper rápido al corte y regresamos para echar baile, para echar banda y para de todo. Porque esto se parece al pozol. Una mezcla de muchos sabores. Vámonos. A nuestro corte, estás en el Pozolazo.
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0: miren, plebe, no hay que dar sinvergüenza, pero sí hay que decidir lo legal.
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Ya la 1:54. Seguimos con más a través de La Poderosa. Recuerden que si usted me quiere marcar es el 966-688-2171. Me estoy despidiendo ya de este programa del Pozolazo. Muchísimas gracias a los que siguen bien arriba conmigo en esta bellísima tarde calurosa. Tal vez con lluvia, pero ahorita está ganando el sol. Vámonos con la última cancioncita de esta hora y nos vamos a la hora de la botana, que ya me están mandando todas sus fotitos de lo que se andan deleitando. Ya 1:54. Esto fue El Pozolazo.

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0: Ya las 2 de la tarde con...
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Quiero mandar saludos por ahí hasta el barrio Nicatán. Buenas tardes, muchas gracias por estar bien pendientes. Oigan, por ahí quiero mandar saludos a mi amiga Karen Casillas de Ciudad Juárez, también a Rancho San Antonio, que ya pidió algo del Recodo y con mucho gusto vamos a ir complaciendo. Allá don Luis.

este lado me comentan que tenemos cumpleañera. Mucho gusto. Y por favor, señor productor, si es tan amable usted. Gracias. Si es amable, señor productor. Mandemos estas mañanitas para la niña Mileri Guadalupe, de parte de sus abuelos Rita y Marco. Ella nos está escuchando en Villahermosa. Y ahí le mandamos las mañanitas a nuestra hermosa cumpleañera. Mileri Guadalupe. Mi amor, que la pases muy bonito al lado de todos tus seres queridos, que te consientan, que te apapachen y que tú disfrutes mucho, mucho este día. Pásala increíble, pásala muy, muy bonito. Te deseamos todos los éxitos y que Diosito te bendiga hoy, mañana y siempre. Muchísimas felicidades a nuestra hermosa cumpleañera. Esperamos que la pase muy, muy bonito el día de hoy. De un pozolazo, buenas tardes. Una de banda macho leña de pirula. Ay, es que esa ya no la puedo poner, don Jerry. Me faltó mi TX06. Bueno, es que a veces no sé en dónde andan. Ya ven, porque a veces no les mando saludos porque no sé en dónde andan. Por ahí, saludos a don Jerry 073. A veces se convierte en 077. También una vez al 074, ya que andamos en la numeración. Díselo, Alejandrita, muy buenas tardes. Ya volví, ya le puse saldo. Ya sabes, ponla tú ni en cuenta. Ya la pusimos, vos. Oye, ya no te voy a mandar saludos. Ni te voy a mencionar. Ya escuchaste. Se ponen celosos por tu culpa. Ya ni te voy a mandar saludos. La people me dijo que ya no. ¿Qué va, dice? Bienvenidos a La Botana, pura música de banda regional, ranchero y norteño. Así que pide ya tu canción favorita en este momento. Una de Elías Medina, ¿cuál vas a querer? Con mucho gusto, yo te la pongo. Ponme ahí cuál quieres y te la mando. Ya a las 2 de la tarde, 10 minutos. Buen provecho a los que comienzan. Comenzamos, porque yo también voy a deleitar mis sagrados alimentos. Hoy sí, dije yo, nadie me va a ganar de que si aquí, que si no, que si quién trae, que si quién no trae. Yo también traigo. Ahorita lo subimos, no se me preocupe, yo, usted, ni yo, ni nadie. Mientras, vámonos con más música, ya a las 2 con 11 minutos. Van del Recodo, que te ruegue, pues quien te quiera, chiquito. ¿Qué?

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se retiró el Mil Amores. Ya se fue. Oigan, quiero mandar saludos a mi amigo Manuelito, allá en Colima. También quiero mandar saludos a sus amigas, Dana. Mabelina y Mayra, que ya están en la sintonía de La Poderosa. Y por ahí nos pidió la del mejor perfume. Con mucho gusto vamos a ir complaciendo. Ay, no. Uno ya no puede mandar saludos porque ya son ustedes criminales. Criminal. Dice, muy buenas tardes, hermosa Alejandra. Me puede enviar saludos para la señora Gladys. Te escuchamos hasta la ciudad de La Piedra de parte de sus hijas y nietos, ya que está festejando su cumpleaños. Dice, me puede enviar una melodía de la banda Macho. Ok, de la banda Macho. Oigan, muchísimas felicidades a la señora Gladys, que la pase muy bonito. Bendiciones a ella y a toda su hermosa familia. Con mucho gusto vamos a ir complaciendo con Banda Machos. Dice, bonita tarde, mi chula Alejandrita. Saludos para la familia Espinosa Salazar, que ya andamos haciendo la comida. Bendiciones y excelente jueves. Ay, si ya saben cómo soy. ¿Para qué existe el jueves? Digo yo. Saludos, mi hermosa familia. Saludos. Cuídense mucho y muchas bendiciones a mi amiga Yuxil. Cuídense mucho y pórtense bien, por favor. Tenemos cumpleañera. Óndele, junio viene con todo, Más adelante mandamos las mañanitas con mucho gusto. Ya a las 2:22, vámonos con el mejor perfume.

Ya a las 2 de la tarde con 28 minutos. Oigan, provechito. Vamos a mandar las mañanitas ya a las 2 con 28 minutos.

0: Mandamos estas mañanitas para la señora madre Clotilde Francisco Domínguez. El día de hoy se encuentra cumpliendo añitos y viene... Ok, las felicidades vienen de parte de su hija Guadalupe, Rancho San Francisco, Colonia El Carnero.
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0: Muchísimas felicidades a doña Clotilde. Esperamos que la pase muy, muy bonito con todos sus seres queridos. Que Diosito nos los bendiga, nos la bendiga hoy, mañana y siempre, no solamente a ella, sino también a toda su hermosísima familia.
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0: Que la pase muy, muy bonito. Muchísimas felicidades. Le mandamos un abrazo poderoso. Muchas, muchas bendiciones. Oigan, ya como dice la chaviza, nos invitan al mole. Dice, es horrible trabajar con el calor. Horrible, apá. Por eso yo traigo clima aquí. Saludos, mi Aldo. Mi Aldo precioso. Ya te leí. Híjole, dile al Tequis que le suba. Pero bueno, te mandé los saludos a ti y al Tequis, para que luego no me digan nada los Tequis. Saludos a las amigas Carla y Michelle Santiago desde CDMX, que le gusta mucho la música de la programación. Muchísimas gracias, mis amigas de CDMX. Oigan, cuídense mucho, pórtenseme bien, y si se me portan mal, ya saben, me avisan. Yo con gusto voy hasta allá.
2: ¡Festa!
0: Buen provecho, seguimos a través de La Botana en el 100.7 FM. Oigan, ¿usted qué comió? Cuéntame el chisme, porque yo ya comí también. Bueno, estoy en eso. Ya las 2:31. ¡Qué cosa! Vámonos al corte, muchachos. Y regresamos con más música a través del 100.7 FM, La Poderosa, en la hora de La Botana.
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6: ¿Sabías que en el Mundial de México 1979 solo participaron 16 selecciones? Se jugaron 32 partidos con un promedio de 3 goles por partido usando el balón oficial Telstar de la marca Adidas. El máximo goleador del torneo fue el alemán Gerhard Müller. En este Mundial, la mascota fue Juanito, un pequeño que siempre estaba acompañado por su sombrero y su querido balón. Tuvo 1.500.000 espectadores alrededor del mundo. La final la jugaron Brasil contra Italia con un resultado final de 4-1 que coronó a Brasil con su tercera Copa del Mundo.
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10: En Tonalá, autoridades suspenden actividades de la unidad deportiva ante la llegada de la caravana migrante a este municipio. Piden comprensión y dar todas las facilidades. Por su parte, deportistas y vecinos del lugar piden a las autoridades componer los sanitarios porque ante el paso de estas personas han generado deterioro a los mismos. CENTE anuncia bloqueos en Tuxtla Gutiérrez en las salidas La Pochota, Langostura, San Fernando, Villaflores para el día de hoy, jueves 4 de junio. Registro para pensiones bienestar para adultos mayores del 22 al 28 de junio, de lunes a domingo, de 10 de la mañana a 4 de la tarde. Ubica tu módulo. En Arriaga, el amor protege, la violencia destruye. Digamos no al maltrato infantil. Arriaga conmemora el Día Internacional de la Lucha contra el Maltrato Infantil. En el marco del Día Internacional de la Lucha contra el Maltrato Infantil, el Ayuntamiento de Arriaga, que encabeza el licenciado Alejandro Patrinos Fernández, en coordinación con la secretaria ejecutiva de Cipina Municipal, la licenciada Berenice Isabel Velázquez, realizó una plática del maltrato infantil en la pesquería La Gloria, en la escuela telesecundaria número 432 Niños Héroes. Con estas acciones, Arriaga reafirma su compromiso con la protección y bienestar de las niñas, niños y adolescentes, promoviendo entornos seguros, libres de violencia y maltrato infantil. Locatarios del mercado público Manuel Arraiza reportan robo en un puesto ubicado en la periferia de este importante centro de abasto. A decir de los mismos, la entrada, la puerta, fue forzada para que ingresaran los delincuentes, llevándose consigo lo que había en su interior, generando pérdidas económicas para el propietario. En este establecimiento dedicado a la venta de quesadillas, de donde sustrajeron 2 cilindros de gas. Reportó para GRC Noticias, Alejandra Lorenzana.
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6: La temperatura. 32 grados.
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0: minutos, no se para ya. Para las 15 horas, 3 de la tarde, ya estamos despidiendo ya esta hora de la botana. Oigan, por ahí me están comentando mucho acerca de una foto que se subió al estado de WhatsApp. Y me acabo de acordar ahorita, me va a matar la amiga Karen, dos cosas. La primera es el estado de WhatsApp. La verdad es que cuando la subí, no me había percatado bien de qué era. Y mucha gente ya me está hablando de eso, pero de las diferentes formas en cómo la comen o la comían. Por ejemplo, ahí me estaban diciendo que con más tomatito. Acá dice que ya no pudo bailar. No, ya no. Aquí de este lado dice que la abuelita la guisaba bien sabrosa, pero le quitaba lo que es el pellejito, nada más la pura carne. Y aquí me estuvo preguntando cómo la comía yo. Yo soy sincera, yo jamás, jamás, jamás en la vida la he comido. Tal vez una vez allá en mi infancia, que una vez que me acuerdo, pero pues, no sé si fue cierto, fue broma, que me habían dado un tamal. Y según yo, pues era de pollito. Y pues me van diciendo que no. Pero pues ya nunca supe si fue verdad o nada más fue la broma, pero pues ahí, de ahí para real, jamás en la vida. Pero buen provecho a todos ustedes, oigan. Quiero mandar saludos hasta la Colonia Evolución, que pidió el vals del olvido con Alfredo Olivas. Y con esa canción estamos cerrando, claro que sí, esta hora de nada más y nada menos que de la botana. Y nos vamos, ahora sí, mi amiga Karen, ¿qué dirá ella? Me va a decir ahorita Alejandra, es que me acabo de acordar. Tengo una memoria a corto plazo, déjenme decirle. Lo que hoy digo ya se me olvidó al ratito. Nos vamos a nuestro menú musical, pero hoy es jueves y cae los jueves. Salsa y bachata. Así que quédate conmigo, tal vez estemos transmitiendo en vivo. Tal vez. Un ratito. Por TikTok. Así que vayan a hacer su cuenta, vayan a buscarle, porque ahí andaremos un ratito. Nada más déjeme irme a arreglar, irme a poner guapa y con mucho gusto. ¡Ay! Buen provecho a todas nuestras hermosísimas familias que andan deleitando sus grandes alimentos. Que sí, una iguana. Que sí, el pollito en mole. Que sí, verduras y arrocito. También por ahí nos mandaron enchiladas. Buen provecho a todas mis hermosas familias. Ya a las 2:56 despedimos la botana. Buenísimas tardes, soy Alejandra Lorenzana. Sigo en la sintonía contigo, acompañándote hasta las 5 de la tarde. Es el turno de irnos a bailar al ritmo de la salsa y de la bachata. Esto fue La Botana.
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de las 3 de la tarde. Oigan, bienvenidos a este menú musical. Hoy jueves, una emisión más de Salsa y Bachata, nuestro programa especial que tenemos los días jueves. Y hoy es el primer jueves de junio. Y así iniciamos, así arrancamos.

0: Tú también puedes pedir. Gracias, igualmente. Saludos para todos ustedes. Tú puedes pedir tu salsa o tu bachata aquí, en este programa, en estos momentos. Y bailar al ritmo del Bueno Musical con Alejandrita Lorenzana. Si tú no tienes pareja, aquí está. Media dispareja, pero estoy. Oigan, estaremos transmitiendo también por la página de TikTok, así que ya lo saben, por ahí andaremos en unos momentitos más. Mientras ese momento de que con qué vamos a bailar. Bueno, tú lo decides. Mientras, vámonos con esto para ir complaciendo a los chulos del barrio Las Flores, a Susana y Raúl especialmente, que nos sintonizan todos los días. Vámonos con esto de Romeo Santos, Prince Royce. Ya a las 3:10, loquita por mí. ¿Ustedes tienen a alguien loquita por ustedes? Bueno, dedíquele esa canción.
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0: 3 de la tarde con 20 minutos.
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0: Estamos al aire a través del 100.7 FM, pero déjeme contarle que ya estamos en TikTok. Así es, estamos transmitiendo en vivo y en directo desde TikTok. Quiero mandar saludos a Don Armando hasta California, fiel seguidor mío del TikTok. A mi amigo Manuel hasta Acapulco, Acapulquito. Que le mando un saludote enorme. Dice por ahí, buenas tardes, saludos, buenas tardes a Erivan también, a Abimael Manuel, a Rancho San Antonio, que también anda de este lado. Muchas gracias. Un saludo a las totoperas, a la señora María Benigna Gutiérrez Obando. Saludos, muchas bendiciones. No, les digo que el día de hoy han habido de celoso la gente. Dice, demasiados saludos, ya me dieron celos. Si no son mis tequis celosos, es otro celoso de este lado. No. Ya no se puede. Saludos, Alberto. Buenas tardes. Saludos a todos mis amigos del Tiki Toki. Saludos hasta Tijuana, claro que sí. Estamos transmitiendo ya en vivo y en directo desde la plataforma digital. Vayan ustedes a seguirnos porque allá ando echando chisme de mujer. Dice, ¿cómo te busco en TikTok? La poderosa Tonalá. Como la poderosa Tonalá, sí, búsqueme usted. Y aquí andamos. Me están molestando porque ando en mi etapa de la pubertad. Saludos, dice, desde Hawái, Elvis Sandoval. Saludos hasta Guanacastal para Cecilia. Gracias, gracias para Jessica de Cierta Gasolinera, dice. Para Ulises, buenas tardes, muchas gracias. Oye, nuestro jueves de salsa y bachata, pide ya tu canción, ya sea de salsa o de bachata. Pídemela ya. Saludos para Don Edvino Ruiz, que esté muy bien y que se porte bien. Bailando el ritmo de la salsa, seguimos con más música a través de La Poderosa. Y es el turno de ¿quién? Es el momento de que la gente de TikTok escoja la canción que se va a poner ahorita. Saludos hasta Puebla, Miguel Martínez.

Ahorita pura salsa y bachata, mi chulo. Te van a querer. Vámonos, vámonos con más. Llega Raúl Alejandro, se titula Tú con él. Saludos desde Chiapas, dice. Más de 150 personas. Alejandrita. Saludos a Carlos y a Yubi en Llano Largo. Saludos desde Tehuacán, Puebla, para la señora Carmen. Hola, hola, Kevin Ismael. Kevin Ismael, se me hace conocido ese nombre, ¿no? Ay, perdón. Pero déjeme tomar una foto. Gracias. Saludos, San Pedro Coahuila. Saludos, vámonos a bailar. ¿Qué le parece a usted y yo, yo y usted? Ya le dije que yo voy a ser su pareja hoy, que está media dispareja, pero pues acá bailamos. Vámonos con Raúl Alejandro, se titula Tú con él. Las 3:25.

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1: Las 3:30.
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las 3 de la tarde con 37 minutos. Seguimos con más a través de La Poderosa. Vengan, quiero mandar saludos hasta Ecatepec, así es, Ecatepec, Estado de México. Hasta la colonia Yucatán, municipio de Tizimín. Saludos a Julisa desde Cancún, a nuestro amigo Julio Torres, Alfredo Pérez. A Carlos Cruz, saludos hasta Playa del Carmen, Sinaloa, Irapuato, Guanajuato. Alejandro García, Guatemala. Michoacán. Por ahí nos están pidiendo la de lluvia de Eddie Santiago, también gotas de lluvia. Veracruz, saludos. Ay, nuestro amigo Quique. A nuestro amigo Jorge, a Edwin Montero, a Mario y a Gustavo. Vámonos con más. Saludos a José David y a Saúl y a Juan. Llega Eddie Santiago con lluvia.

0: mandamos saludos para Gise. Gise González. Un beso totote. Saludos a Carlos, a Chely, a Jico en Llano Largo. A Gaby Sánchez. Hasta Zanatepec, Oaxaca, Enrique Sánchez. Uy, no. Seguimos con más a través de La Poderosa en el 100.7 FM de Hasta el Lado. Dice la pequeña puberta. Saludos, don Félix. Un abrazote. Dice, hola, buenas tardes. Puedes comprarse con una canción de Cali Galeano, La Cita. Con mucho gusto, nomás dime chance porque tengo pendientes, Gotas de Lluvia, Persona Ideal también, de este lado. A ver, espérenme. Saludos, Mexicali. Ok, por ahí ya me andan pidiendo algo para las tandas poderosísimas del día de hoy, con mucho gusto. Saludos, saludos, ya está listo el pan. Saludos desde Ciudad Obregón, Sonora. Saludos hasta Tijuana. Muchas gracias. Ya a las 3:44, vámonos al corte, regresamos para seguir bailando el ritmo de la salsa y bachata.
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como me encanta. Quiero saludar a mi amigo Peter, a la tía Bridget, hasta Querétaro. Muchas bendiciones para cada uno de ustedes. Saludos, dice, a los de Tesorería. Saludos hasta Tlaxcala. Saludos a Orley Segura de Villahermosa, Tabasco. Saludos a la familia Laguna Peña desde Oaxaca, Oaxaca. Saludos. Dallas, Texas. También allá escuchamos. Muchísimas gracias. Estamos despidiendo ya la hora, pero no sin antes, vámonos a bailar con esto que mandamos hasta Veracruz. Saludos Pachuca, saludos Tamaulipas. Esto que nos pidieron en Veracruz, vámonos con Adolescentes Orquesta. Claro que sí, se titula Persona Ideal. Saludos hasta Mazatán, muchas gracias. Las 3:52.

0: Y es el momento, ahora sí, de despedir este menú musical de jueves de salsa y bachata, no sin antes. Mando los saludos a Mikey, que hoy va a llover porque me mandó mensaje.
1: Pase, siéntate.
0: Se titula La Cita. Gracias por este menú musical, gracias a los que siguen en TikTok. Sigo mandando los saludos más adelante. 355.

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2: Las 4:06 PM, por ahí complaciendo hasta el rancho El Guamuche para Don Jesús. Saludos, bienvenidos a las tandas poderosas del día de hoy, jueves 4 de junio del 2026. Recuerden que este es un espacio de barra libre en donde usted puede escoger su género, su artista y su canción favorita. Por ahí nos están pidiendo algo de Pedro Infante, Historia de un amor. También algo de Los Rehenes, que con mucho gusto vamos a ir complaciendo. También algo de Los Caminantes, claro que sí, con mucho gusto. Saludos a Edward Vázquez, desde El Paraíso, Tijuana, Miguel Hidalgo número 2. Para la señora Adriana Ponce, saludos. Saludos para Natalia de parte de sus papás. Saludos a los niños Mateo, David y Efraín. Nos escuchan en la colonia El Paraíso. Saludos desde Mexicali, Baja California. Un saludo para la familia Zavala Ordóñez. Y saludos desde Puebla para nuestro amigo Antonio Martínez. Saludos desde Nashville, Tennessee, para nuestra amiga Dari. Saludos a mi amigo Luis Eduardo, allá nos vemos. Dice la poderosa, saludos. Saludos para José Manuel García y para su esposa. Saludos desde Mexicali, Baja California. Un saludo para la familia Zavala Ordóñez. Dice saludos desde Puebla para nuestro amigo Antonio Martínez. Saludos desde Nashville, Tennessee, para nuestra amiga Dari. Dari, el amigo Dari. Saludos a mi amigo.

México, saludos hasta Tepic, Nayarit. Saludos, mi Ale hermosa, dice. Qué gusto verte por aquí. Saludos, saludos. Ya sé. Mi preciosa, ¿cómo has estado? Espero que te encuentres muy bien. Se van a caer. Pues así nos estamos ya despidiendo del live de TikTok. Fue un gusto y un placer haber estado con todos mis amigos del TikToki. Y bueno, yo sigo en estos micrófonos hasta las 5 de la tarde. Saludos a nuestro amigo Daniel. Tengo más saludos, muchos. Tengo audios de este lado, con mucho gusto vamos a irlos reproduciendo más adelante. Hola. Ah, cuídate mucho. Si tú también quieres tu tanda poderosa, recuerda, llamadas 966-688-2171, 966-688-2171, y por medio de nuestro WhatsAppero 966-123-0662, 966-123-0662. Soy Alejandra Lorenzana, ya en mi última hora, las tandas poderosas. Este juevesito rico. Vámonos con más tandas, entonces, porque el tiempo vuela. Llega Pedro Infante, se titula Historia de un amor, las 4:09.

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1: Y buenas tardes, me complaces con la canción de El Coyote Prohibido, por favor.
2: Las 4:21.

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4: Miroslav Klose tiene el récord como el máximo goleador en los mundiales con 16 goles que anotó en 4 torneos. 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En el Mundial 2026 necesita solo 5 goles para convertirse en el máximo goleador de la historia. ¿Crees que pueda conseguirlo?
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8: En Tonalá, autoridades suspenden actividades en la unidad deportiva ante la llegada de la caravana migrante a este municipio. Piden comprensión y dar todas las facilidades. Por su parte, deportistas y vecinos del lugar piden a las autoridades componer los sanitarios, porque ante el paso de estas personas han generado deterioro a los mismos. CENTE anuncia bloqueos en Tuxtla Gutiérrez, en La Pochota, Langostura, San Fernando, Villa Flores para el día de hoy, jueves 4 de junio. Registro para pensiones bienestar para adultos mayores del 22 al 28 de junio, de lunes a domingo, de 10 de la mañana a 4 de la tarde. Ubica tu módulo. En Arriaca, el amor protege, la violencia destruye, digamos no al maltrato infantil. Arriaga conmemora el Día Internacional de la Lucha contra el Maltrato Infantil. En el marco del Día Internacional de la Lucha, el Ayuntamiento de Arriaga, que encabeza el licenciado Alejandro Patrinos Fernández, en coordinación con la Secretaría Ejecutiva de CIPINAM, la licenciada Berenice Isabel Velázquez, realizó una plática del maltrato infantil en la pesquería La Gloria, en la escuela telesecundaria 462 Niños Héroes. Con estas acciones, Arriaga reafirma su compromiso con la protección y bienestar de las niñas, niños y adolescentes, promoviendo entornos seguros, libres de violencia y maltrato infantil. Locatarios del Mercado Público Manuel Arraiza reportan robo en un puesto ubicado en la periferia de este importante centro de abasto. A decir de los mismos, la entrada a la de la puerta fue forzada para que ingresaran los delincuentes, llevándose consigo lo que habían en su interior, generando pérdidas económicas para el propietario en este establecimiento dedicado a la venta de quesadillas, de donde sustrajeron 2 cilindros de gas. Reportó para GRC Noticias, Alejandra Lorenzana.
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7 minutos. Me voy porque ya me están esperando. Ay, ella. Oigan, dejé dos canciones pendientes porque no las encontraba. Una disculpa, pero mañana sí las prometo poner. Me está diciendo, señor productor, que mañana pasan. Ok, me están preguntando acerca de Corpus Christi, que ya va a dar inicio a la Santa Misa a las 5 de la tarde, ya en estos momentos en la capilla de San José, que por cierto, allá nos vemos, allá voy a andar también yo. Si lo encuentro, se lo mando, claro que sí, doña Carmen, déjeme buscarlo el recorrido y ahorita se lo mando. Saludos al buen Cari, a doña Patti, a nuestro amigo Jorge y a su pequeño. Muchas gracias. Saludos a don Jorge en Tijuana. Saludos a Zanatepec, Chahuites. Y bueno, yo me tengo que despedir porque ya me están chambe.

Andaba ya buscando al rey David y nada que le encuentro. Lo que pasó. 5 minutos, nos vamos. Muchísimas gracias. Los dejo en manos de Armando Canizales en la hora del volante. Que tengan excelente tardecito. Feliz jueves, jueves de Corpus. Muchísimas gracias. Muchas bendiciones para todos ustedes. Les mando. Te estoy mandando mensaje. Pero como cambias como 3,000 veces de número, no sé. Sí, a ti te estoy mandando. Gary, adiós, Gary. Hasta mañana. Claro, ya. Cuídense, muchas bendiciones. Mando el besito, buenas tardes, buenas noches, buenos días. Nos escuchamos mañana en punto de la 1 de la tarde. ¿A través de dónde? De la número 1, el 100.7 FM. Despedimos las tandas poderosas. Con esto que nos solicitaron ya tiene un ratillo. Pero nos vamos con la niña fresa. Bye, bye.

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0: Señoras y señores, son las 5 de la tarde con 5 minutos y estamos listos para comenzar la hora del volante en este jueves. Jueves, viernes chiquito le llaman algunos, jueves, ya casi fin de semana, casi Navidad. Excelente tarde, mi estimado Giovanni, ¿cómo andamos?
1: ¿Qué tal, mi estimado Armando? Muy bien en esta hermosa tarde ya, pues prácticamente en este precioso programa La Hora del Volante. Y pues saludando, ¿no?, a los amigos que siempre nos han sintonizado, siempre nos escuchan, claro, nos escriben, nos llaman, y eso, la verdad, nos anima bastante, y creo que a ustedes también les anima estar complaciéndoles con las buenas rolitas, ¿no?
0: Claro, las rolas muy poderosas que traemos para todos ustedes en esta hora del volante. Es importante que ya se empiecen a comunicar con nosotros. Teléfonos en cabina 966-1230662 para WhatsApp y para llamadas, mi estimado Giovanni.
1: Muy bien, para llamadas tenemos el 966-688-2171. Está para que usted nos marque directamente o por medio del WhatsApp también, ¿no?
0: Claro, por ahí saludando al amigo, el 059, ya casi viernes, muchachos. Casi fin de semana, ya el amigo Rey David Zavala, por supuesto, que anda muy cerca de esta emisora, pues le saludamos en esta tarde.
1: No, pues sí, saludos, ¿no? Saludos para...
0: El 059.
1: El 059, ya el fin de semana. Algo quieres hacer, Armando, el fin de semana. Por eso ya quieres que sea viernes.
0: Ya quiero que sea viernes, o más bien nuestro amigo Rey David, algo quiere hacer que ya quiere que sea viernes, sábado, para la banda. Digan ustedes, ahí para el amigo Rey David Zavala, ¿qué quiere hacer? Que nos digan esos momentos, 966-123-0662, o que nos marque, por supuesto, ahí para todos los amigos del volante, los reyes del camino, los que van en carretera, como siempre la recomendación, a manejar con mucha precaución, aplicando los ceros en todo momento.
1: Correcto, amigos del volante, saludos cordiales, gracias por estar con nosotros, por acompañarnos ahí en tu unidad móvil, gracias por llevarnos en sintonía.
0: Vámonos con una rolita, ¿qué te parece? Vamos con esto que es de la banda Maguey, a seguir con algo movido en La Hora del Volante. Son las 5:07 y esto se llama Eva María. Continuamos nosotros, bien arriba.

0: Oigan, ya son las 5 de la tarde con 11 minutos y escuchamos algo de Banda Maguey para seguir bailando, seguir moviendo todo el cuerpo, Giovanni.
1: Es correcto, para mover el cuerpecito ya, ¿no?
0: El esqueleto. Dice.
1: El esqueleto, ¿cuál?
0: El esqueleto.
1: Oye, Armando, fíjate que recibimos una llamada telefónica ahí para saludar al amigo Agustín en la unidad 183. Ahí escuchándonos, anda con todo, dice, anda el 100.7%.
0: Al 100.7, ¿verdad? Por ahí saludamos al amigo Agustín en esta tarde y por supuesto al amigo Rey David Zavala, que oigan, ya la conozco. ¿Quién será? Saludos en esta tarde ahí para el amigo Rey David Zavala y por supuesto, ¿quién va a bordo ahí para...? Sí, para ella, ¿verdad? Saludos para Gurrumina, ella que anda al aire, dice. Anda al aire, pero el aire que le pega por la ventana del taxi. Digo, que no, imagínate. Pues ahí está también en esta tarde, saludos para aquellos que nos están sintonizando ahí la ruta Tonalá-Riaga, por supuesto, ahorita que venía a cabina, no voy a comer el saludo, pero por ahí saludos, no vi la unidad, el número de la unidad, pero sí, llevaban a todo volumen la poderosa, mis amigos de la combi, de la ruta de las combis de Tonalá a Riaga y viceversa, así que si usted va ahí en cualquier ruta, ya sea Tonalá, perdón, Tonalá-Puerto Arista, Tonalá-Riaga, Tonalá-Pijijiapan, pues también mándenos un mensaje a cabina o márquenos si está en espera ahí en la base también, porque recuerde que no debe de combinar el celular o el alcohol con el volante.
1: Sí, tener mucho cuidado ahí con eso, muy, muy pegriloso, dirían,
0: es
1: por ahí.
0: Es pegriloso, ¿no? Pero muy, muy pegriloso.
1: Sí, hay que manejar con mucha precaución, mucho cuidado, en serio.
0: Sí, como mi amigo Gary maneja con mucha precaución, mi amigo Gary, la ruta 15. Saludos por ahí para él también en esta tarde. Para el amigo de la ruta 15, que anda bien arriba con la Power y anda
1: bien arriba, muy bien, excelente.
0: Y más arriba no hay. Así que mi amigo Gary, un saludo para usted también. Y oigan, hablando ya que estamos en esta hora del volante, en esta hora de que pues muchos de ellos están, muchos de ustedes que están escuchando la radio, pues van manejando ya sea su vehículo particular, van en la motocicleta, en la bicicleta, en el patín, donde sea que llevan, pues van transitando, por supuesto, en el centro de la ciudad, Tonalá, Chiapas. Hágalo con mucha precaución, sigue escuchando La Poderosa. Y la pregunta de la tarde, mi estimado Giovanni, para empezar también ya a generar un poquito de ¿cómo le podemos llamar? De interacción con el público, es aquellos amigos que manejan...

0: un automóvil, que manejan algún transporte, que al día de hoy ya lo hacen hasta casi, digo, sin descuidar el volante, ya se lo saben de memoria, ¿cómo manejar? O sea, ¿ustedes recuerdan cómo fue su primer día manejando un automóvil? Hay unos que ya desde temprana edad pues casi nacieron manejando, ¿no? Sí. Pero hay otros que pues todavía están aprendiendo a manejar. ¿Qué consejo le daría a alguien que está aprendiendo a manejar? Que está ya sea manejando estándar o automático. ¿Tú sabes manejar?
1: Sí, ambos, automático y estándar.
0: Y estándar.
1: ¿Qué les puedo decir a los que están pues practicando? Primero que nada, la primera pues recomendación pues es llevar un curso de manejo. ¿Por qué? Porque ahí te enseñan lo que es la todos los las instrucciones de la vialidad, la normatividad de la vialidad. Entonces, los señalamientos, muy importante, en qué momento, claro. Sí, o sea, aprender. Hay gente, créeme, hay gente que no sabe ni siquiera a veces, de verdad, los colores de los semáforos.
0: No,
1: aunque no me lo creas,
0: Nada más con que avance el auto,
1: sí,
0: con que avance y frene, ya Dios dirá.
1: Sí. Y de verdad hay que decirlo, habemos personas y me involucro porque en un momento a veces te vas bien, te desconcentras.
0: Claro.
1: Sí, entonces hay que tener mucho cuidado porque en una maniobra, un volantazo dirían por ahí, entonces puede pasar muchas cosas, entonces hay que manejar con mucha precaución. Si no te sientes seguro al 100% que dices, no, sí puedes, sí puedo, pero no, entonces es mejor ir muy despacito, con mucho cuidado.
0: Dice mi amigo Rey David Zavala que los colores del semáforo, y si yo lo veo verde siempre, dice.
1: Como te digo.
0: No, imagínate, que es verde, avance, es amarillo, písale porque te viene el rojo, dice, pero el rojo te paras. No, avanza con precaución.
1: Eso me recuerda a una película.
0: ¿Sí?
1: Sí.
0: No hagan eso, gente. No, o sea, hay que respetar bien los colores de la bandera, te iba a decir, los colores del semáforo. Los colores del semáforo, verde, pues obviamente es avanzar, amarillo ya ir disminuyendo la velocidad, y el rojo alto total.
1: Es correcto.
0: Así que ahí está. Yo lo veo verde siempre, dice el amigo. Dice, a ver, tenemos opinión del público. Buenas tardes.
2: Mi querido Daniel, lo primero que tendrían que aprender es respetar las vialidades, conocer todas las vialidades de tránsito.
0: Claro.
2: Tener su licencia vigente, buena vista y siempre con la precaución, porque vemos personas que, porque vamos en sentido de preferencia, le damos con todo, cuando en realidad debemos llevar un poquito de precaución por cualquier animalito o alguna moto que se nos atraviesa, porque hay de todo en el mundo.
0: Claro. Ahí está. Muy Muchísimas cierto. Gracias pues a este radioescucha que anda compartiendo también su opinión con nosotros. Su opinión es muy importante, así que en esto ahora el volante, comuníquese con nosotros. ¿Qué consejo le daría a una persona que va aprendiendo a manejar? Son las 5:16, vamos a la pausa, andale, cambie, seguimos en la hora del volante.
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1: Hoy vamos a bailar con esto que es Aarón y su grupo Ilusión. Se llama El Embrujo, son las 5:19.

0: Oiga, ya a las 5 de la tarde con 28 minutos y escuchamos a Gali Galeano con este jueves de salsa, mi estimado Giovanni.
1: Oye, muy buena rolita, Versión salsa con Gali Galeano. La cita se llama esa rola.
0: La cita. Y estuvimos disfrutando de esta salsa súper poderosa. Y vamos a continuar con lo mejor de la hora del volante. Tenemos llamada totalmente en vivo. Buenas tardes.
2: Buenas tardes. Gracias, Canizales. Gracias, Giovanni, por el espacio.
0: Claro, adelante.
2: Están pidiendo consejos para conducir una unidad.
0: Claro.
2: Hey. Mira, nosotros aquí en el transporte público, yo ya llevo más de 30 años. Y el consejo que yo les puedo dar a todas las personitas que quieran conducir una unidad, primero que chequen que tenga gasolina. Aunque está muy cara, está muy cara. Que tengan sus intermitentes, sus luces, sus llantas en buen estado y que respeten todos las señales, semáforos, avenidas, calles. Escuché por ahí un compañerito que dijo que la preferencia. Yo en los cursos que he llevado de manejo, que ya son varios, me dijo uno de los instructores que la preferencia no existe, Armando, Giovanni. Hay que manejar a la defensiva.
0: Claro.
2: Porque si te lastimas a un niño en una bicicleta porque tú traes la preferencia, la autoridad no te va a decir ya vete porque tú traías preferencia y ahí deja lo que quede tirado. Entonces, el consejo que les doy a todos, que manejemos a la defensiva y todo va a salir perfectamente bien.
1: Es correcto, así es.
0: Correcto. Muchísimas gracias. La verdad es que tiene mucha razón. Porque el manejar a la defensiva hace que, imagínense que todos manejáramos a la defensiva, otra cosa sería, ¿no?
2: Es correcto, y se manejaría mejor, habría más respeto, porque eso es lo que nos falta, mucha conciencia.
0: Claro.
2: Mucha conciencia, pero ese es el mensaje que yo le doy a todos los que quieran aprender a manejar. Es muy bonito, es muy bonito y lo más fácil del mundo, manejar es lo más fácil del mundo.
0: Muchísimas gracias por su opinión, mi estimado.
2: Gracias, Armandito, gracias, Giovanni.
1: Sí, ya gracias a usted, al contrario.
2: Armandito, ya dejen descansar a Giovanni.
0: Ya, desde ¿verdad?
2: A las 5 de la mañana lo tienen
0: ahí. Aquí lo vamos a tener hasta la noche, oiga.
2: Lo que aprende en la mañana se le olvida en la tarde.
1: No se crea,
2: Saluditos.
0: Muchísimas gracias.
1: Sí, gracias.
0: Hasta luego, vale. Excelente ahí para nuestro amigo Agustín. Muy buenos consejos, la verdad, en esta tarde. No, imagínate, Giovanni, si manejáramos a la defensiva, otra cosa sería, creo que no hay necesidad de tener tantos topes, tantas, sí. Las famosas boyas que hoy en día, pues, están por toda la ciudad, pero si manejáramos a la defensiva, pues hubiera también prácticamente los accidentes se redujeran en gran mayoría.
1: Sí, claro. Y sí, ¿cómo es, no? Diario existen accidentes, pero fíjate que más accidentes ocurren normalmente pues en las motocicletas.
0: Eso es lo preocupante. Sí. Oye, también pues no combinar el alcohol con el volante.
1: Esa es otra.
0: Nos vamos de fiesta el fin de semana y pum, está que el alcohol, pues hay que buscar un conductor designado, en su defecto, pues no manejarlo, ¿ah? Así que en esa tarde, ahí están los consejos, muchísimas gracias, 5 de la tarde con 32 minutos, recuerda que aquí en La Poderosa te damos, para que todo te marque 99, te damos los mejores tips. Vamos a la pausa, enseguida regresamos con más, estás en La Hora del Volante.
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0: música. Ya son las 5:42 minutos y ahí escuchamos algo de Alberto Pedraza, eso que se llamó La Guaracha. Esto que no puede faltar también para los amigos del transporte público, ahí especialmente también para los amigos de las diferentes rutas del municipio de Tonalá.
1: Es correcto, allá para los amigos que van también a Puerto Arista, van a Piquiquiapan, van a las diferentes comunidades. Saludos cordiales, amigos del volante. Un saludo muy especial para todos ustedes que siempre andan al 100.7% y siempre pues nos están acompañando en la programación. Pues en esta bonita hora de la tarde, ¿no? La hora del volante, precisamente la mera hora donde pues vas y dices, vas bien relajadito. Muchos ya van de regreso a casita, van saliendo del trabajo. Saludos cordiales también. Gracias por estar con nosotros.
0: Claro, ahí está para los que van saliendo ya del trabajo, aquellos que van, hay unos que van entrando, otros que más tarde. Digo, sí. Porque también se vale aquellos que ya, ya se están preparando para entrar al turno nocturno. Claro. Ya rápido se va el tiempo, ¿verdad? Así como estamos por ahí disfrutando la programación. Y ayer lo vimos en Son para recordar. El tiempo se va así. Se va de vuela.
1: De volada se va el tiempo. Y los días también se van de volada, ¿eh?
0: Sí, ya se acerca ya a 4 de junio.
1: A 4 de junio y estamos ya a escasos días del día del padre, ¿eh? Es el tercer domingo del mes de junio.
0: Ya casi también viene el Día del Padre, sí. Para pasarla ahí bien arriba. Y en esta tarde también recordarles que ya se viene, al menos en este año 2026, también ya estamos en pocos días de que inicie, que arranque el Mundial 2026.
1: Oye, sí es cierto, ¿cuándo es? No tengo bien exactamente la fecha cuando es, pero va a estar bien buenísimo, va a estar bien bueno. Y bueno, continuamos con más, mis estimados amigos. Estamos platicando con Armando, que ya ven que hace rato estábamos mencionando, ¿no?, que cuáles eran las recomendaciones del manejo y así sucesivamente, ¿no? También a los amigos motociclistas, pues me ha tocado observar, mi estimado Armando, claro. A veces rebasan de verdad sin checar, o sea, hasta el lado, o sea, qué lado se rebasa, derecho, muchos el lado izquierdo, y eso es muy, muy grave. Por ese motivo han sucedido muchísimos accidentes.
0: Claro, por ahí a manejar con mucha precaución, aportar el casco de seguridad y también, mira, es que a veces, me ha tocado ver también, un taxi, un vehículo, un auto compacto, le podemos llamar un sedán, para ubicarlo todos. Pues tiene la parte donde va el conductor, el copiloto y máximo a veces tres pasajeros atrás. Uh-huh. Ya se están delgaditos cuatro. Pero oye, la motocicleta, dependiendo también la ficha técnica del vehículo. Hay vehículos que son de mayor capacidad, las camionetas familiares, que pues trae también, va dependiendo ahí la tarjeta de circulación. Vaya, sí, claro. Ahí también viene de para cuántos pasajeros es. Pero por ejemplo, una motocicleta que la mayoría, bueno, si no me equivoco, la mayoría de las motocicletas, todos vienen el número 2, o sea, máximo 2 ocupantes. Listo, motocicletas que llevan hasta 5.
1: Es lo que yo te decía.
0: Hasta 5, es impresionante. Entonces, como hasta arriba el tanque, 1, 2, 3 y 2 pequeñitos a los lados.
1: Mucho cuidado, de verdad, porque pues, la verdad, o sea, no, uno no se quiere ni imaginar, ¿no?, alguna tragedia, pero la realidad es que pues pasa y salen afectados, pues vamos toda la familia en la motocicleta, imagínate.
0: Sí. Es para hacer conciencia, vaya, no, sí, es para, claro, tirar la piedra. No me lo dijo a mí.
1: No,
0: es para que podamos hacer precaución, tener, claro, precaución. Digo, si en un momento ya lo hicimos, pues el tiempo para cambiar es ahorita, ¿verdad? No después, cuando ya sea una tragedia, ya lo estemos lamentando. Ahí está el consejo en esta tarde también para los amigos motociclistas. Y vaya, de este lado también tenemos, dice, ¿qué cosa es eso del Día del Padre? Dice, yo no conozco nada de eso. ¿Se festejará en ese año? Yo creo que sí va. Dice, ¿existe el Día del Padre?
1: Pues la verdad existe.
0: Sí existe.
1: Existe, claro que existe.
0: Así que, oye, mi estimado Giovanni, hablando también, dice, el jueves 11 de junio, ya, el próximo jueves es, sí, el inicio del Mundial 2026.
1: Órale.
0: Va a estar muy, pero muy bueno.
1: y se apertura aquí en México, ¿no?
0: Aquí en el estadio, bueno, ese estadio que que le cambiaron el nombre, vaya, para este mundial. Y al final de cuenta también vino la FIFA y le volvió a cambiar el nombre otra vez, ¿no? El famoso Estadio Azteca, después que el famoso también, la conocida marca de banco, ¿no?
1: Ok.
0: El color rojo, y luego ahorita que es el Estadio Ciudad de México, entonces, ahí, pero dicen que muchos le seguirán llamando el Azteca.
1: Vamos a ver qué tal le va a México, ¿no?
0: Ojalá que le vaya muy bien. 5:47 PM, recuerden, no era penal. Vamos a ir al corte comerciales y ya regresamos para la recta final de este programa que es La Hora del Volante.
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0: Ya 7 minutos nos hacen falta para llegar a las 18 horas, 6 de la tarde. Y hemos llegado a la parte final de La Hora del Volante. Muchísimas gracias. Escuchamos hace unos momentos Los Siete Latinos. Repícame el timbal, dice.
1: Es correcto, muy bien. Estamos en la parte final ya para que sean, pues precisamente las 6 de la tarde. Y vamos a entrar, pues ya al siguiente programa, ¿no?
0: Claro, ya vamos a entrar.
1: Romanticismo.
0: El romanticismo a su máximo esplendor.
1: Es correcto. Pero bueno. Reiteramos los saludos ahí a los amigos automovilistas, La Hora del Volante.
0: Para todos los amigos también que van ahí en la México 200, ahí en el tramo Tonalá, Riega, Tonalá, Pijiguía, van todos los que van hacia Tapachula, oigan, y los que vienen de allá también.
1: Sí, la verdad, créeme que hay bastantes automovilistas cada vez más y más y más,
0: Sí, hay muchos.
1: Sí, hay rutas de, o sea, cada vez más rutas de taxis, rutas de autobuses y así sucesivamente. Sí, fíjate que los amigos que viajan allá a Pijijiapan, ahí sí voy a mandar también saludos a
0: hasta
1: ellos.
0: Pijijiapan,
1: sí,
0: claro.
1: Sí, o sea, los amigos de ahí de las combis que van hacia Pijijiapan siempre llevan, ¿es en serio? La sintonía de la 100.7 FM, La Poderosa. Y les mando un cordial saludo, amigazos, de verdad, también gracias por llevarnos ahí con ustedes. E igual, pues, abierta la invitación, ¿no?, para que ustedes también nos compartan las experiencias que, pues, han tenido ahí, ¿no?, ahí en el volante, que han vivido, ¿no? Y, ¿qué más tenemos? ¿Tenemos mensajes?
0: Sí, tenemos por ahí saludos, dice, para el señor Pedro Torres Ortiz, allá en San Nicolás.
1: San Nicolás. Ya, cerquita también, hablando de ahí de San Nicolás, también a los amigos de Huizachal y el Congreso. También saluditos por ahí.
0: Claro, por ahí saludos también en esta tarde a aquellos que nos están sintonizando en la capital del estado, Tuxtla Gutiérrez. Y por supuesto que ya estamos a pocos días, estamos platicando a pocos días de ese Mundial México 2026. Bueno, en las sedes de México, de Estados Unidos y por supuesto Canadá.
1: ¿Quién crees que vaya a ganar esta vez, a ver, mi estimado Armando, la Copa del Mundo?
0: Te voy a decir.
1: Ajá.
0: México.
1: Oye, sí. Oye. ¿Por qué no? No, o sea, no, nos puede sorprender.
0: Ojalá.
1: Nos puede sorprender. ¿Por qué no? ¿A poco no, estimado público? Yo sé que el público también está de acuerdo conmigo. Claro que puede ganar.
0: Veo por ahí bastantes personas, dice que qué buen chiste contaste.
1: Ah,
0: no, ojalá nos sorprenda la selección mexicana.
1: Oye, pero si yo recuerdo, la sub, creo que fue la sub 17. Que ganó la Copa del Mundo,
0: Ya tienes, Iván.
1: Sí, México ganó la Copa del Mundo. No recuerdo bien si fue la sub-17 o la sub-21.
0: La 21, creo, parece que.
1: Bueno, pero por ahí está, así. Sí, ganaron la Copa del Mundo. Entonces, ¿por qué no la oficial selección mexicana puede ganar la Copa del Mundo? Muchos dicen que Portugal. ¿Qué dices tú?
0: Será cierto. Bueno, el Mundial pasado fue Argentina.
1: Argentina,
0: dice.
1: Sí.
0: Oigan, pues ahí está, díganos ustedes también. Y bueno, y aparte de. Tenemos llamada telefónica totalmente, amigo. Buenas tardes.
2: Buenas tardes, Canizales.
0: Buenas tardes, dígame.
2: Para decirle que México en la sub-17 ha ganado dos mundiales, dos copas del mundo.
0: Ahí está, para no subestimar a la selección mexicana, ¿sí o no?
2: 2005 y 2017.
0: Ahí está.
1: La sub-17, te decía. 17. Sí, ganando la Copa del Mundo.
0: ¿Quién cree que vaya a ganar ese mundial?
2: Vela, todos esos fueron campeones del mundo.
0: Ah, claro.
2: Soy su amigo Manuel el Bolero.
0: Saludos, mi amigo Manuel. Oiga.
2: Digo Giovanni, los saludo. Mucho gusto conocerle, hablarles.
0: Oiga, mi estimado.
1: Muchas gracias.
0: ¿Usted quién cree que vaya a ganar la Copa del Mundo ahorita?
2: Pues obviamente que pues tenemos que ir a México, pero
0: claro,
2: hay que ser realistas.
1: ¿Cómo no me diga eso?
0: Claro, muchísimas gracias ahí por la llamada.
2: Le pido una cancioncita de que esté
0: en son para recordar.
2: Por favor, una de los terrícolas.
0: De los terrícolas.
2: Favor.
0: Claro que sí, mi estimado.
2: Muchas gracias, les deseo buena tarde a los dos. Dios me los bendiga.
1: Gracias, igualmente, saludos cordiales. Ahí y está, hay que pensar más positivo. Que va a ganar México.
0: Hay que ser realistas, dice, positivamente va a ganar México, dice. Eso. Así que ahí está también los saludos en esta tarde. Y por supuesto, agradeciendo a todos los amigos del volante, aquellos también que van comenzando a manejar un vehículo. Pues como siempre lo dijo ahí también mi estimado amigo transportista, mis amigos del volante, que hay que ver que tenga combustible, el estado de las llantas. Pues también las señales de tránsito.
1: Sí, prácticamente, mi estimado Armando, hay que revisar el automóvil antes de salir, o sea, le llamamos checklist, revisar el nivel, lo que es de anticongelante, el nivel de aceite, claro. Sí, revisar las llantas, los neumáticos, hay que revisar si pues están en buen nivel de aire, las llantas, sí. Eso también.
0: Es antes de subirse al vehículo, pues hay que revisar, vaya, claro. Que todo esté funcionando, porque bueno, por ahí les voy a platicar una experiencia, no mía, pues, pero una experiencia que me contaron una persona conocida que dice que estaba haciendo pruebas para entrar a trabajar en una conocida empresa refresquera de color rojo, que sabe bien buena fría, pero que estaba en capacitación para poder entrar a trabajar como trailero de esa marca. Entonces, ajá. Dice que la prueba, el primer día que llega, le hicieron esa prueba y junto con otros, muchos se subieron rápidamente e intentaron arrancar el tráiler. ¿Y qué crees, mi estimado? La sorpresa era que los que pocos quedaron allí, era que le hicieron la prueba que a propósito les retiraron el motor previamente al vehículo. Y ya te imaginarás estar prendiendo el tráiler. No, no tenía motor.
1: ¿En serio?
0: Así que ahí está de experiencia de esa persona para que, pues, antes de subirse, antes de prenderlo, a revisar que tenga motor. ¿Sí o no?
1: Claro, así es.
0: Lo más básico, vaya, con que, no solamente con que prenda, vaya, así que todo. Ahí está, pues, la anécdota.
1: Sí, no, pues, como platicábamos, ¿no? Entonces, hay que revisar todo de un automóvil, todo. Porque por muy sencillo que sea el detallito o le ignoremos, puede costar muy caro.
0: Claro, y hasta la vida.
1: Hasta la vida, así es.
0: Está también para reflexionar. Son las casi las 6 de la tarde, vámonos ya rápidamente a Son para Recordar. Mi nombre es Armando Canizales.
1: Y Giovanni Ruiz.
0: Y nos vamos al siguiente programa. Esto fue La Hora del Volante.
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